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1: 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En Radio Austral le indicamos la hora.
2: 20 horas, 2 minutos.
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20 horas ya con 6 minutos en este baúl de los recuerdos. En esta jornada de día miércoles 26 de agosto, mitad de semana ya comenzamos. Siempre la semana es como ir subir. El lunes es como ir comenzar a subir una cuesta. Es pesada, cuesta un poco. El martes ya uno como que agarra el ritmo. El miércoles ya está como en la cima de la cuesta, hoy día. Y ya mañana comienza a descender, ya es jueves, y después el viernes ya nos vamos como cañona, y el sábado ya ni me acuerdo de lo que hacemos. El sábado ya ni me acuerdo de lo que hacemos. Pero siempre he considerado que la semana es así como una curva, como una subir una cuesta. Estamos arriba, en el pic de la cuesta, por decirlo de alguna forma. Vamos a continuar. Déjame revisar a ver qué más está presente por acá. Sergio, ¿qué tal? ¿Cómo estás? Hola, Canito, acá escuchando. ¿Todo bien? Por acá con Patty. Ya están en la casita, están descansando, preparándose, me imagino, para ir a pernoctar en un rato más, ir a dormir y después ya afrontar el jueves que se nos viene, ¿verdad? Un abrazo, amigo Sergio. ¿Cómo estuvo la jornada hoy? Muy agotadora, ¿no? Mucha lluvia. El agua venante, ¿a qué hora era? Ay, ¿a qué hora fue? Que como a las 3, de las 3 a las 4 más o menos, se largó. Sí, porque a esa hora iba llegando yo allá donde estaba venante. Sí, estaba llegando un jefe por ahí. Se asustó con los truenos, hasta trueno y relámpago hubieron. Se pasó. Sí, se pasó el agua. Así que a prepararse, como le decíamos delante, porque se nos viene más agüita por Valdivia. ¿Qué pasó, amigo? Sí, dice, ya muy cansadito, mucho tuto parece, y a descansar en un rato más, nos dice por acá Sergito. Ya, le voy a mandar este mensaje a Pablito, Silvia, a ver qué puede hacer, ¿ya? Están gratamente invitados, dice, cuando quieran tomar tecito. No nos tientes, Silvita, no nos tientes, pues nosotros somos de tira larga. No. Después van a tener que echarnos, van a tener que tirarnos limón en los ojos para irnos. Ay. Estamos sin luz. ¿Quién nos dice eso? Alejandrina, si no me equivoco. Estamos sin luz. Más o menos desde las 17 horas en población Bueras. Chocó una bandurria con los cables de electricidad. Se llamó y no vienen. Esto es frente al supermercado ese grande que hay ahí por Bueras. Por ahí, por esos sectores están sin energía eléctrica. Si no me equivoco, creo que eso afectó también a unos semáforos que hay por ahí, Alejandrina. Escuché un comentario de Nantes que habían unos semáforos que no estaban funcionando por esos lares. Esperemos que se solucione todo lo antes posible, ¿eh? Desde las 5 de la tarde sin luz. ¡Wow! Complicadísimo. Un abrazo y vamos que se puede. Ya llegará la energía eléctrica. 20 horas con 10 minutos. Nosotros vamos a continuar con la música a esta hora en Radio Austral.

Fíjate que estaba revisando por acá que hoy un sismo de magnitud 4,6 sacudió la región de Antofagasta. Se movió un poquito la tierra por el norte de nuestro país, ¿eh? Bueno, de acuerdo a la información entregada por el Centro Sismológico Nacional, este movimiento telúrico alcanzó una magnitud de 4,6 durante esta tarde, ¿eh? El epicentro del temblor se registró a 56 kilómetros al oeste de Ollagüe, mientras que su hipocentro se localizó a una profundidad de 125 kilómetros. ¿Eh? No, hasta ahora no se han remitido o no se han emitido reportes sobre la intensidad de afectación del sismo por parte de SENAPRED. Todavía no dan esa información, pero de que sí se movió el terreno, la tierra en el norte, en este caso en Antofagasta, sí está pasando. Informaciones que también le entregamos a esta hora a través de Radio Austral. Vamos a continuar nosotros, por supuesto, y te recuerdo una vez más que el teléfono para que te puedas contactar es el nuestro número es WhatsApp y es red fija. Así que si ustedes quieren llamar, no hay ningún problema, tome su teléfono, llama. Si nos quiere contar algo así más en forma más, más íntima, por decirlo de alguna forma, lo puede hacer. O si no, nos manda mensajitos a través de nuestro WhatsApp. Para WhatsApp es más 56-632-213601. Ahora, si nos quieres llamar, es 632-213601. El mismo número, así que no hay ningún problema. Por ahí los vamos a estar esperando. Oye, qué buena idea lo que nos, la foto que nos envías ahí, Gloria, tener sus linternas cargaditas. Si usted tiene esas linternas que se cargan así con corriente, cárguelas ahora porque puede ser que más adelante con el viento, la lluvia, pueda pasar que sus sectores puedan quedar sin luz y va a necesitar ahí así. O si tiene de las otras linternas, radio a pilas, y no tiene pilitas, salga a comprarse un jueguito de pilas ahí para tenerla todo operativo. Las velas, en caso de, si no hay linterna o algo, velas, téngalas a mano ahí, los fósforos también. Es bueno mantener eso siempre a mano porque uno no sabe cuándo lo puede ocupar. Lo que me gustaría comprar es un, ¿cómo se llama esto? Un generador. Hay unos chiquititos, así como para la casa, que los he visto en los puestos del cuando salen a vender cosas así en la costanera, tienen unos generadores chiquititos y con eso iluminan sus puestos y todo. Qué ganas de tener un aparatito de eso así para cuando se corta la luz, poder quedar con luz al tiro con un aparato de eso, un generadorcito. Algún día me lo compraré uno, cuando tenga dinero, o sea, nunca. Vamos a seguir con la música. 20 horas con 21 minutos. Nos vamos a despedir, por supuesto, ya de este bloque. Gracias por estar con nosotros. Nos vamos con la música de El Puma. El señor José Luis Rodríguez llega a estos recuerdos. Que estén muy bien. Siga con nosotros. Ya en unos minutos comienza la tercera edición del Informativo Austral. Nos escuchamos.

Y de esta forma llegamos al final de El Baúl de los Recuerdos. Por la atención prestada, muchísimas gracias. Y será hasta una nueva oportunidad, si Dios así lo quiere.

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En nuestra mesa de trabajo. Partimos con los titulares del diario Austral, que dice: tragedia en Luta a Comuna de Los Lagos. Querido vecino falleció y otras cuatro personas resultaron con heridas y asfixia por humo. Tercera compañía quedó completamente destruida. Pérdidas superan los 700 millones de pesos. Y más de 60 milímetros de lluvia caen en el primer día de nuevo temporal. Se mantienen alerta en la región por vientos y tormentas eléctricas. Encuentro binacional inició hoy y concluye el 17 de comisiones de trabajo. Autoridades analizan áreas como infraestructura, turismo, cooperación ante emergencias, integración y comercio. Presentan obra creada con memorias en taller de radioteatro. Esto es en el Aula Magna. Vamos a revisar también qué pasa en el sitio web de Radio Sago de Osorno, que destaca: Liceo Carmela Carvajal de Osorno inaugurará 6 nuevas aulas modulares y patio de calistenia. Las obras permitirán ampliar los espacios destinados a la formación, integración y actividad física de los estudiantes. Y el Mimbu abre inscripciones para 120 cupos de viviendas en 3 proyectos de Osorno. La convocatoria busca que familias que ya tienen subsidio puedan optar a proyectos del Programa de Integración Social y Territorial DS-19. Por su parte, el sitio web de Radio Chiloé de Castro destaca: muerte de buzo vuelve a poner en duda el no uso de la cámara hiperbárica de Quillón. El equipo lleva más de 4 años instalado en el hospital de la comuna, pero aún no cuenta con autorización sanitaria para operar. Y rechazaron todas las solicitudes de espacios costeros marinos de pueblos originarios en Los Lagos. En su segunda sesión ordinaria del año 2026, la Comisión Regional de Uso de Borde Costero sí aprobó 5 nuevas concesiones marítimas en Puerto Montt, Gualaihue, Quillón y Ancud, además del reconocimiento de 3 nuevas caletas pesqueras. Vamos a ver qué nos dice La Tercera. Casa promulga subsidio hipotecario y afirma que se avanzará a un Chile de propietarios y no de arrendatarios. La normativa suma 30.000 nuevos cupos para quienes buscan obtener un crédito hipotecario y extienda 6.000 UF, el valor máximo de acceso para viviendas nuevas. La Cuarta, por su parte, dice: vivió un martirio constante. Revelan antecedentes de la denuncia de Kenita Larraín contra su esposo. Sergio Marabolí dice que la numeróloga sufrió gritos, descalificaciones, violencia física y psicológica. El Mercurio, por su parte: La Moneda y Oficialismo ordenan la agenda. Priorizan proyectos de seguridad antes de evaluar necesidad de reforma constitucional. Luego de reparos internos y de frenar urgencia, gobierno busca ordenar sus filas para después negociar con la oposición. El presidente de la UDI, Guillermo Ramírez, afirma que se centrará la discusión en la 30 de iniciativas legales que contemplan el plan y en el análisis de cada una. Se determinará si se requiere eventuales ajustes a la cartera fundamental. Las últimas noticias nos dice: 1 millón de personas debe el préstamo solidario. Acá el paso a paso para pagarlo hasta en 24 cuotas. Servicio de Impuestos Internos abrió proceso para regularizar las cuotas que quedaron pendientes. Y el diario electrónico Emol: se acabó la espera. Bocinha debutará hoy miércoles con Colo Colo frente a Unión Española. ¿Sí? Hoy día va a jugar el arquero. Están jugando en este momento ya. ¿Está Bocinha en la cancha? Sí, perfecto. El elenco dirigido por Fernando Ortiz cerrará la fase de grupo de la Copa Chile y definirá el cruce que le tocará en los octavos de final del torneo. 20 horas con 35 minutos. Vamos a continuar y en este momento damos paso a defunciones.
Con profunda tristeza comunicamos el sensible fallecimiento

De nuestra querida y amada abuelita Erna Lucía Arriagada Mancilla, que en paz descanse. Para quienes deseen acompañarnos, su velatorio se está realizando en su casa habitación ubicada en Las Nevadas 112 de población Inés de Suárez. Sus funerales se realizarán mañana jueves después de una misa a las 9:30 horas en la parroquia San Pío X. Posteriormente, a las 11 horas, su sepultación en el cementerio Parque Los Laureles. Gracias por ser madre, padre y refugio. Tu amor me hizo quien soy. Despedirte es mi mayor dolor y ser tu nieta ha sido mi mayor orgullo. Descansa en paz, amada mami. Servicio que comunica a su nieta, Libertad. Servicios Funerarios Valdivia comunica el sensible fallecimiento de la señora Etelinda del Carmen Canario y Nostrosa, que en paz descanse, acaecida a la edad de 83 años. Su velatorio se está realizando en Funeraria Valdivia 1 de Picarte 1905 y sus funerales se realizarán mañana jueves a las 15 horas. En el Parque Los Laureles. Esto es una gentileza de Servicios Funerarios Valdivia 1. Servicios Funerarios Valdivia comunica el sensible fallecimiento del señor Héctor Hugo Ortiz Solís, que en paz descanse, acaecido a la edad de 65 años. Su velatorio se está realizando en Picarte 2451, Funeraria Valdivia 2. Y sus funerales se realizarán el viernes 28 de agosto a las 11 horas. Esto es una gentileza de Servicios Funerarios Valdivia 1. Servicios Funerarios Valdivia comunica el sensible fallecimiento de la señora Erna Lucía Arriagada Mancilla, acaecida a la edad de 100 años. Su velatorio se está realizando en la población Inés de Suárez, pasaje Las Nevadas, número 112. Se oficiará un en responso el día jueves a las mañana jueves a las 9 de la mañana en la parroquia San Pío X. Y sus funerales serán el mismo día jueves a las 11 horas en el Parque Los Laureles. Esto es una gentileza de Servicios Funerarios Valdivia. 20 horas con 38 minutos, vamos a seguir y vamos a revisar el pronóstico del tiempo para Valdivia. 11 grados tenemos a esta hora, sensación térmica de 10, se espera lluvia durante toda esta noche. El viento está a una velocidad de 10 kilómetros la hora, la presión atmosférica es de 1006.1 milibares, mientras la humedad relativa del ambiente es de un 86%. La lluvia continúa durante todo el resto de la semana. Para mañana jueves se espera 8 y 12 grados mínima y máxima. El día viernes, lluvia con 8 de mínima, máxima de 11 grados. Para el sábado 29 se espera lluvia, 7 de mínima, máxima de 11 grados. Para el domingo 30, las extremas son de 6 y 11 grados con lluvia. Y el lunes 31 de agosto, último día del mes, chubascos con mínima de 6, máxima de 12 grados. Esa es la temperatura actual, condiciones actuales y para los próximos días. El informe económico se lo damos a conocer también de inmediato. La UTM del mes de agosto tiene un valor de 71.649 pesos. El dólar está a 911 pesos con 43 centavos. Euro 1.064 con un centavo. La UF, su valor es de 40.867 pesos con 18 centavos, mientras que el IBP 42.351 pesos con 34 centavos. 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
1: Veinte horas con 41 minutos. Vamos a ver qué ha pasado con las lluvias que han provocado anegamientos, han caídas de árboles también en distintas comunas de Los Ríos. El paso del sistema frontal en la región de Los Ríos se mantiene bajo monitoreo a diversas comunas debido a las precipitaciones registradas tanto en la provincia de Valdivia como en la del Ranco. Según el informe del Servicio Nacional de Prevención y Respuestas ante Desastres, SENAPRED, se registran 4 viviendas afectadas en la región. En Valdivia, un inmueble quedó con daños menores habitables tras la caída de un árbol sobre su techumbre. En Los Lagos, 3 casas fueron afectadas. Las condiciones climáticas también generaron problemas en las vías y puertos. En Valdivia, la ruta T60 presentó un deslizamiento de tierra a la altura del kilómetro 10, con peligro de caída de árboles, donde trabajó personal de vialidad. En tanto, en la comuna de Corral se constató el hundimiento de una embarcación menor y la Armada de Chile se mantiene alerta. La región mantiene vigente una alerta temprana preventiva por evento meteorológico y por remoción en masa para Valdivia y Corral, sumado a una alerta amarilla en La Unión por crecida del río Yoyelhue. A eso de las 12:20 horas, la delegada presidencial regional informó de las últimas afectaciones en la región y reiteró el llamado al cuidado ante el paso del sistema frontal. La delegada Vicky Carrasco indicó que, de acuerdo al balance realizado desde la Dirección Regional de SENAPRED, el sistema frontal en nuestra región ayer tuvo 60 milímetros de agua caída en la comuna de Valdivia. Hoy, durante la mañana bien temprano, solo tenían 5 milímetros de agua caída en Valdivia, por lo que ha sido menos de lo esperado. Si bien las rachas de viento han ocasionado que se produzca caída de árboles en algunas viviendas, han sido daños menores. La autoridad agregó que durante esta jornada, equipos de emergencia se encargarán de retirar ramas y árboles que pudieran haber caído debido a las rachas de viento que se han dejado sentir. El sistema frontal aún no termina. Mañana y durante toda la madrugada esperamos tormentas eléctricas. Actualmente se encuentran 120 hogares sin suministro eléctrico en toda la región. Hacemos el llamado a cuidarnos entre todos, porque la vida y la salud de ustedes es lo más importante, cerró la delegada. Y en el Hotel Villa del Río comenzaron este miércoles 26 de agosto las actividades de la 40ª reunión del Comité de Integración Binacional Los Lagos, encuentro político y territorial de alto nivel convocado por los Ministerios de Relaciones Exteriores de Chile y Argentina, que se desarrolla en Valdivia durante hoy y mañana. La instancia reúne autoridades de 5 regiones chilenas que participan del comité: Biobío, Ñuble, La Araucanía, Los Ríos y Los Lagos, además de las delegaciones provinciales de Argentina de Neuquén, Río Negro y Chubut. Durante ambas jornadas se desarrollan 17 comisiones y subcomisiones de trabajo, donde se abordan materias vinculadas con la infraestructura y transporte, comercio, industria y turismo, desarrollo sostenible, gestión de riesgos en emergencias y desastres, entre otras áreas. En la jornada inaugural, la alcaldesa de Valdivia, Carla Atman, destacó que, pese al carácter centralizado que tradicionalmente ha tenido las relaciones internacionales, las provincias argentinas y las regiones del sur de Chile han impulsado durante décadas la publicidad de articularse directamente desde los territorios. Atman recordó que han transcurrido 40 años desde el inicio de esta alianza y destacó los profundos cambios registrados tanto en Chile como en Argentina y en el escenario internacional durante este periodo. La alcaldesa sostuvo que existe mucho más que une a ambos países que aquellos que los dividen, destacando la importancia de avanzar en descentralización, regionalismo e integración desde el sur de América Latina. En tanto, el gobernador regional de Los Ríos, Luis Cubertino, destacó que 4 décadas de trabajo permiten afirmar que la integración entre Chile y Argentina responde a una cercanía histórica, humana, cultural, económica y territorial que supera las actuales divisiones administrativas. Cubertino sostuvo que la cordillera de los Andes no debe ser entendida como una barrera que separa, sino como un territorio común que une a las comunidades de ambos países. El gobernador planteó además que, después del 40 encuentros, la integración debe traducirse en resultados concretos, como menores tiempos de traslado, rutas más seguras, trámites más simples, nuevos negocios y empleos, circuitos turísticos compartidos y respuestas coordinadas frente a emergencias. En ese contexto, uno de los principales temas para la región de Los Ríos es el fortalecimiento de la conectividad fronteriza, particularmente a través del Paso Huaum y la ruta que conecta con San Martín de los Andes. 20 horas con 47 minutos y una mujer de 35 años y un bebé de un año resultaron con lesiones graves tras ser atropellados durante la tarde de este martes en calle René Schneider de Valdivia. Esto a la altura del jardín infantil Los Canelitos. De acuerdo con antecedentes entregados por carabineros, el accidente ocurrió alrededor de las 18:30 horas, cuando ambas personas fueron impactadas mientras cruzaban por un paso peatonal. Producto del atropello, la mujer de 35 años y el menor de un año resultaron con lesiones graves y fueron trasladados para recibir atención médica. El lactante sufrió lesiones de carácter grave, siendo diagnosticado con una fractura de cráneo, mientras que su madre permanecía durante la madrugada de hoy miércoles en intervención quirúrgica en el Hospital Base de Valdivia. El conductor involucrado, un hombre de 73 años, quedó detenido a raíz del accidente. En tanto, personal de la CIAT Valdivia de Carabineros quedó a cargo de realizar las diligencias destinadas a esclarecer las circunstancias en que ocurrió el atropello y establecer las eventuales responsabilidades. Durante esta jornada, el imputado será puesto a disposición del Juzgado de Garantía de Valdivia para el respectivo control de detención y formalización de la investigación por cuasi delito de lesiones graves. Y comprometen pavimentación desde el Paso Huaum a San Martín de los Andes para 2028. En el marco también de la 40ª reunión del Comité de Integración Los Lagos, encuentro binacional que se lleva a cabo en Valdivia, las autoridades de Chile y Argentina abordaron los principales desafíos de conectividad e integración fronteriza entre ambos países. Uno de los puntos claves de la jornada estuvo marcado por los anuncios respecto a la ruta internacional que conecta a la región de Los Ríos con la provincia de Neuquén. Al respecto, el gobernador regional de Los Ríos, Luis Cubertino, confirmó que existe un compromiso concreto por parte de las autoridades trasandinas para la pavimentación del tramo San Martín de los Andes, Huaum, por el sector del lago Lácar. El compromiso del actual gobierno de Neuquén es que sea considerado una inversión provincial en el año 2028, destacó la autoridad regional. Durante el encuentro, Cubertino valoró la disposición de las autoridades de ambos lados de la cordillera, señalando que hemos escuchado intervenciones de las autoridades tanto de Chile como de Argentina que proyectan estos encuentros en la mirada crítica, pero con un carácter absolutamente desafiante. Asimismo, el gobernador abordó la situación de los estudios que lleva adelante el Ministerio de Obras Públicas en el territorio nacional, reconociendo que el proceso no ha estado exento de dificultades técnicas y sociales, pues se usó sobre la mesa el proyecto vial Maihue, Puerto Fuy, Puerto Pirihueco, iniciativa que enfrenta reparos de la comunidad local y observaciones ambientales. Y estudiantes de la Unión disputarán final nacional de autos a hidrógeno verde en Santiago. Un importante desafío formativo y tecnológico enfrentarán estudiantes de la región de Los Ríos en la capital del país. El equipo Fener Racing, perteneciente al Liceo Bicentenario Industrial Ingeniero Ricardo Fener de la Unión, clasificó a la final nacional del torneo H2 Grand Prix 2026. La competencia reúne a 23 equipos de 21 liceos técnicos profesionales y científico-humanistas de 8 regiones de Chile. La cita se llevará a cabo entre el 1 y el 3 de septiembre en el Centro de Eventos Metropolitan de Santiago durante la cumbre internacional Evolution. El grupo que resulte vencedor en la pista obtendrá los pasajes directos para representar a Chile en la final mundial que se disputará en Australia durante el próximo año. Este certamen de autos a escala impulsados por hidrógeno verde entrega además opciones para exhibir prototipos en países como Japón, Azerbaiyán y Ecuador. Para participar, las delegaciones trabajaron durante un año completo junto a un profesor guía en el diseño, desarrollo mecánico y armado de sus vehículos. La versión 2026 incluye la categoría modificado Stock Híbrido Prototipo, sumando el estreno de la carrera Mujeres, donde ellas alcanzaron el 30% de las inscripciones. 20 horas con 51 minutos. Vamos con noticias policiales. Prisión preventiva para conductor tras fatal accidente de tránsito en La Unión. El Juzgado de Garantía de La Unión decretó la medida cautelar de prisión preventiva para un joven de 20 años imputado por su presunta responsabilidad en un grave accidente de tránsito. El tribunal fijó además un plazo de 120 días para el cierre de las indagatorias. La formalización fue desarrollada por la Fiscalía Regional de Los Ríos por los delitos de conducción en estado de ebriedad con resultado de muerte, lesiones graves y lesiones leves. Los hechos investigados ocurrieron la madrugada del domingo 23 de agosto en la ruta T-780, camino hacia la localidad de Cudico. Según los antecedentes expuestos por el persecutor en la audiencia de control, el sujeto manejaba en manifiesto estado de ebriedad y a una velocidad no razonable ni prudente. Al enfrentar una curva en el sector rural, perdió el control del móvil e impactó de lleno contra un árbol en un predio colindante. A consecuencia de la colisión, una adolescente de 17 años falleció en el mismo lugar. Asimismo, otro joven de 20 años resultó con heridas graves y permanece internado con riesgo vital en el Hospital Base de Osorno. El accidente dejó también a otras tres personas con lesiones de diversas consideraciones, entre quienes se encuentran dos adolescentes. Los equipos de la Fiscalía continúan con diligencias investigativas para esclarecer con precisión las circunstancias del fatal hecho vial. Y un conductor de camión volcó y chocó contra auto estacionado en la ruta de Los Lagos. Este miércoles por la mañana se registró una emergencia que movilizó a diversas unidades de rescate de la comuna de Los Lagos. Se trató del despiste de un camión con posterior colisión con un vehículo menor que se encontraba estacionado dentro de una propiedad, afortunadamente sin ocupantes. Según informó Comandancia de Bomberos, el conductor fue atendido por personal del SAMU para evaluación de su estado de salud. En tanto, en la ruta T45 el tránsito fue momentáneamente suspendido por trabajos de los móviles de emergencia en el lugar, con el fin de evitar derrame de combustible. Últimas informaciones indican, no obstante, que la ruta se encuentra nuevamente habilitada en ambos sentidos. El oficial a cargo de la emergencia fue el comandante Miguel Segovia. 20 horas con 54 minutos. Citaciones. La Asociación de Ferroviarios Jubilados y Montepiadas de Valdivia cita reunión para mañana jueves 27 de agosto a las 15:30 horas en el local de costumbre. Se pide asistencia y puntualidad. La directiva. La Junta de Vecinos número 26, Las Ánimas, cita reunión de socios para el sábado 29 de agosto a las 16 horas en la sede ubicada en Cedeño sin número, lado Cefam de Las Ánimas. Se pide puntualidad y asistencia. La directiva. La Junta de Vecinos número 81, Villahermosa, informa a sus socios y vecinos que el día viernes 28 de agosto, desde las 8 y hasta las 14 horas, estarán las tolvas en las calles Esteban Arismendi con Carlos Keller y Avenida San Luis con Eufemio Oyarzún para el retiro de escombros y chatarras. El directorio de la Junta de Vecinos número 4, Barrios Bajos, cita reunión extraordinaria a todos sus socios y vecinos para mañana jueves 27 de agosto a las 17:30 horas en su sede social de calle Domeico 441. Cita el directorio. 20 horas con 55 minutos. Hacemos un pequeño corte y ya volvemos con noticias en el ámbito local.

20 horas con 56 minutos. Vamos a continuar con noticias, pero sí en el ámbito deportivo. Las locales ya las pasamos, por supuesto. Frente al desafío que representa la implementación de la nueva ley número 21.778, el Comité de Emblemáticos por el Deporte y la Actividad Física de Valdivia, la Subcomisión de Deportes del Consejo Regional de Los Ríos y el Servicio Local de Educación Pública, SLEP Valdivia, encabezan la convocatoria para el Seminario Provincial Implementación Estratégica y situada en la Ley de 60 Minutos de Actividad Física, Deportes y Prácticas Lúdicas, una mirada y propuesta desde la región de Los Ríos. La instancia, que cuenta además con el apoyo técnico y colaborativo del Seremi de Educación, HIFEF y la Seremi de Salud, busca entregar herramientas pedagógicas, jurídicas y de gestión a los establecimientos de la provincia. Al respecto, el consejero regional Sergio Valenzuela, presidente de la Subcomisión de Deportes del CORE de Los Ríos e integrante del Comité de Emblemáticos, recalcó la necesidad de anticipar este proceso en los colegios. Queremos impulsar con fuerza esta iniciativa porque responde a un anhelo transversal de las comunidades escolares, desde los estudiantes hasta los apoderados. Estamos convencidos del impacto positivo que tendrá esta ley en la calidad de vida de nuestros niños, jóvenes y jóvenes. Pero para lograr una implementación real y efectiva, debemos estar preparados desde los territorios, expresó. Sobre la trascendencia de este hito, Jorge Flandes, presidente del Comité de Emblemáticos por el Deporte y la Actividad Física de Valdivia, destacó: esta ley no es solo una exigencia normativa, sino una oportunidad histórica para transformar la salud y el bienestar de nuestras comunidades escolares. Como comité queremos acompañar a los colegios con propuestas concretas y construidas desde la realidad de la región de Los Ríos. El encuentro se llevará a cabo el viernes 28 de agosto entre las 9:45 y las 13:15 horas en la Escuela México de Valdivia, en Ramón Picarte 1212. La convocatoria está abierta a directores, docentes, equipos directivos, asistentes de la educación, centros de padres y estudiantes. La participación es totalmente gratuita, previo registro.

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1: Horas con 58 minutos. Damos paso a noticias nacionales a esta hora en la tercera edición de El Informativo Austral. Alessandri arremete tras revés en el TC. No estaríamos en este problema si se hubiera acordado llamar al ministro Alvarado. El presidente de la Cámara de Diputados apuntó sus dardos contra el titular de Hacienda, Jorge Quirós, afirmando que esto se puede haber hecho mejor. Banco Central presenta nuevas monedas de 10 y 50 pesos. Anuncia que entrarán en circulación en algunos meses. El organismo afirmó que estos nuevos diseños permitirán reducir los costos asociados a su producción y explicó que ambas circularán junto con las monedas hoy vigentes, que seguirán utilizándose con total normalidad. Y como se los comentábamos denante, sismo magnitud 4,6 sacude a la región de Antofagasta. Un sismo de ligera magnitud sacudió la tarde de este miércoles la región de Antofagasta. De acuerdo con información del Centro Sismológico Nacional, el movimiento telúrico tuvo lugar a las 19:20 horas y alcanzó una magnitud de 4,6. El epicentro del temblor se registró a 56 kilómetros al oeste de Ollawe, mientras que su hipocentro se localizó a una profundidad de 125 kilómetros. 21 horas con un minuto, dejamos hasta aquí esta tercera edición del informativo austral. Personas fallecidas en Valdivia y la región: Salvador Troncoso, Hilda Carballo Gómez, Óscar Segundo Droguet Iturra, Erna Lucía Arriagada Mancilla, Héctor Hugo Ortiz Solís, Edelinda del Carmen Canario Inostroza. Las personas fallecidas en nuestra región y también en Valdivia. La temperatura actual, se las cuento enseguida. Por Valdivia tenemos a esta hora una temperatura de 11 grados. Con cielos nublados. Muy pronto va a comenzar a llover, eso sí. La farmacia de turno es Farmacia del Formulario de Camilo Enríquez 780 y el Santoral, como lo dijimos al principio de las noticias, el día de hoy recuerda a César. Muchas gracias por estar en sintonía de Radio Austral. Siga junto a nosotros. Ya en unos minutos comienza la mejor música del mundo.
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0: En Radio Austral le indicamos la hora.
5: 21 horas, 4 minutos.

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0: 21 horas con 9 minutos y ya comenzando nuestro programa de la noche. Mitad de semana ya y nosotros con la mejor música del mundo a través de Radio Austral. Vamos a seguir, por supuesto. Le damos la bienvenida a nuestro amigo Juanito, que está por acá en los controles. Juanito, ¿cómo está todo?
1: Bien, buenas noches.
0: Buenas noches. Que tenga buen turno.
1: Gracias,
0: igual. Gracias. Esa es nuestra comunicación, a puro grito acá. Oye, a propósito, hoy día subí la foto en mi Face. Ahí estamos con Juanito.
1: Disculpenlo poco.
0: Sí, disculpen. Nuestras voces son maravillosas, pero ahí en la foto se van a pegar el tremendo porrazo con nosotros. Así que búsquenme en Face, búsquenme en Insta, Cano Oporto, así, tal cual. Cano con casi, ¿ah? Cano Oporto. Y ahí van a ver, ahí estoy con Juanito. Para los que no conozcan a Juanito, le presento a Juanito. Ahí está el que está detrás mío. El que está adelante soy yo, ¿ah?
1: Disculpen por echar a perder la foto.
0: Pero ahí nos pueden ver y nos pueden conocer, ¿vale? Eso es. Ya. Voy a leer esto un ratito más porque me llegaron acá un comunicado bastante extenso. Ahí lo voy a leer en un rato más. Eso es. Estaba revisando. ¿Dónde dije? Aquí está. Quiero ver cómo vamos en mi Face. ¿Dónde está? Aquí está. Ahí estamos con el Juanito. Ahí estamos. Voy a poner, ahí me gusta. Más recientes. Marcelito está por ahí presente. Marcelo San Martín, ¿cómo estás? Buenas noches, amigo mío. Saludos para ti por Santiago allá en sintonía. Pedro Vallejos. Pedrito, ¿qué tal? ¿Cómo estás? Hola, Cano, dice. Hola. Hola, chiquillos, gusto de conocerte, Juanito, dice Mónica Ficar. Ahí está. No dijo nada malo, Mónica, ¿ves? Olga Bahamondes dice, saludos a Canito y a Juanito. Es un privilegio conocer a Juanito. Mucho gusto. Un gran saludo para ustedes. Que tengan una hermosa tarde, noche, radial, con su música que nos deleita mucho. Gracias por la compañía, Radio Austral, una emisora bien valdiviana. Oh, gracias, Olguita. Qué bonito tu mensaje. Saludos para ustedes. Saludos, dice la tía Elena, a Canito y a Juanito. Ex figura en off. Ah, ex figura en off. Ya. No, ahora ya es titular también, Juanito. Sí, no hay problema. Un abrazo, tía Elena. Saludos para ustedes. Son los primeros mensajes que nos están llegando a través de mi Face, Cano Oporto. ¿Así me buscan? Ahí está. Uy, dice la Tere, aparece la Tere también. Uy, qué guapetones. ¿Qué dice? ¡Qué guapetones!
2: ¡No creo!
0: No puedo... ¿Qué dice? ¿Por qué dice no puedo salvar? No entendí, Tere. ¿Por qué dice así? No puedo salvar. Para mí que quiso escribir otra cosa. Para mí que quiso escribir otra cosa. Buen turno, chiquillos. Se me cuidan mucho. Muchas gracias, Tere. Igual tú. Un abrazo para ti. Saludos. Que tengas una bonita noche. Abrazos tremendos, ¿eh? Eso es. La Pame, ¿qué tal? ¿Cómo estás, Pame?
3: Linda.
0: Por acá en mi sector sin luz, me dice ella. Chuata, ¿qué se puede hacer sin luz?
1: Que me regale la perrita.
0: Ya que están sin luz, para que la perrita no tenga miedo, Juanito, sigue diciendo que se la regales. La Dominga. O sea, salir enojando la Mame. Saludos y gracias por la compañía. Saludos a mi tocayo. Ya te envié solicitud, me dice Juanito Caira. ¿A mí? Ah, perfecto. A ver, ¿me enviaste solicitud?
1: A mí no.
0: Juanito, ¿tú tienes Face?
1: Sí, señor.
0: ¿Y cuál es tu Face?
1: Está privado.
0: Ah, ¿es privado?
1: Sí.
0: Ah, ya tú no... Bueno, veas cosas tuyas, ya. No, no quiere dar su Face. A ver, ¿dónde estamos? ¿Quién aparece por acá también? Mira, por acá aparecieron más amigos. Inés dice, saludos a Don Juanete. Mira, dice Don Juanete. No, en el Face. Saludos a Don Juanete. Igual para usted, Don Canito. Dios los bendiga. Muy lindo. Para mí que quiso escribir Juanito. Y le corrigió. Y le escribió Juanete. Ay, buen programa y buenas noches.
1: No sabía que tenía Juanete.
0: Ah, la Tere dijo, no puedo, dice, wow, uy, no puedo silbar, dice, por el Face. Eso era lo que quise decir. No puede, ah, por la garganta está. Ah, está media jodida. Chuta. A cuidarse nomás, Tere, ¿eh? Un abrazo. Se ven súper bien los dos, saludos, dice Alicia. Alicia Marley Flandes. Hola Alicia, ¿qué tal? ¿Cómo están? Saludos para ti. Sergio por acá también. Grande, muchachos. Lo mejor de lo mejor. Ah, mira cómo nos catalogan, Juanito. Lo mejor de lo mejor. Nos vamos a creer eso, ¿eh? Nos vamos a creer eso. Aquí estamos, dice la mame, con mi hijita y mi perrita, a la luz de las velas. Y cuando necesitamos más luz, prendemos el generador. Ah, pero tiene generador. Ah, qué bueno.
1: Una mujer preparada.
0: Sí, es preparada. Yo decía eso de antes, que me gustaría comprarme uno de esos generadores. Hay unos chiquititos que sirven para la casa, así para un par de ampolletas. Tengo ganas de comprarme uno de esos. Por ahí me estaban dando un dato. La tía Elena me estaba dando unos datos y así. Está bueno. Ay, ay, ay. No tengo ni señal. Por eso se van de una los mensajes, me dice la Pame. Ya llegará la luz, no te preocupes, ya llegará, ya llegará. Buenas noches, don Juanito y don Canito. Ah, y la Glorita se vanagloria ahí de que ella nos conoce personalmente, dice. Yo los conozco personalmente. Sí, pues se ha venido varias veces acá a la radio. Me faltaba solo conocerla a usted y lo fui a conocer. Sí, sí. Sí. ¿Cuántas? ¿Dos veces ha venido la Glorita ya? Es que estoy yo. Dos veces. Ha llegado por acá ella también y nos ha traído algunas cositas ricas para comer.
1: Salud.
0: Salud. La he comido todo yo, sí. No, eso es mentira. He dejado un poquito para. Pero que no se enteren los otros colegas. No, es igual, dejábamos para todos. Acá compartimos todo.
1: Exactamente.
0: Comida, me refiero. Sí, hay que explicarlo. Elena, ¿qué tal? ¿Cómo estás? Hola, Canito y Juanito, ¿cómo están? Yo aquí en casa escuchándolos, ya que hoy salimos a las 20 horas de su trabajo, me imagino, ¿eh? Saludos y buen turno.
1: Gracias.
0: Postdata, harto guapos los dos, dice en el Face. Ahí los vi.
1: Que no mienta porque me la voy a creer.
0: El Mauri está mucho mejor, dice. Ah, de su marido, la encuentra mejor. Sí, nos vamos a creer. Eso después nos vamos a creer en Mino. ¿Sabéis qué? La embarramos en no habernos puesto. ¿Cómo se llama eso en la foto?
1: Un emoji.
0: No. Cuando te arreglas en las fotos tiene un nombre. Filtros. Nos hubiéramos puesto filtros ahí para decirnos así a Brad Pitt. Nos faltó eso, que salgamos de ojos azules, blanquitos y con pelo rubio. Para la otra foto lo vamos a hacer así. No, dice la Elena, mejor así, naturales nomás. Sí, mejor. Mejor. 21 horas con 17 minutos. Vamos a continuar con la música a esta hora de la noche en Radio Austral.

0: Ay, te salvaste de que te diga algo. Porque estamos al aire, nomás no lo digo. Ay, avanzamos, 21 horas con 26 minutos ya en Radio Austral. Hola, buenas, Canito, buenas, Juanito. Estoy para el gato con mi gargantita, nos dice la Tere. Ay, está enfermita, por eso que no podía silbar. Te contaré que no soy de dormir en el día o en la tarde, pero cuando estoy enferma me quedo zeta. Y hoy quedé zeta. Desperté justo para escucharlos ahora. Y además para ver el partido de mi querido Colo Colo, que va ganando, y ver el debut de Bocinha. Vamos, 2-0. Ajá, mira. ¿De veras 2-0 va ganando Colo? ¿Con quién está jugando el Colo? ¿Sabes tú, Juanito? A ver, vamos a buscar acá el tiro de... ¿Con quién está jugando Colo Colo? A ver, teléfono.
1: El Colo Colo le está ganando a la Unión Española 2-0 en el primer tiempo.
0: Muchas gracias, señorita. Muchas gracias. Con la Española, mira. 2-0. Vamos a ver. ¿Y cómo ha estado con Unión Española? Nos dice la Tere. Oye, tú... Cuéntanos, ¿cómo has visto a Bocinha en la cancha, Tere? Llegó el momento del deporte. El comentario técnico de Teresa lo envía por acá. Bien. Ese es su comentario técnico de Bocinha. Bien. Gracias, mujer de pocas palabras, ¿eh? Así veo. Cuídate. O sea que no puedes hacer. Oye, todavía lo puedo hacer, y eso que también ando medio malito en la garganta, pero me sale. No alcanzo a llegar. A ver si lo puedes hacer. ¿Qué pasó? ¿Qué cosa es eso? Les quería preguntar si han comido eso. Fue mi once para no comer pan. ¿Qué cosa? ¿Jugo de manzana con kiwi? ¿Eso de once? Para mí eso es un aperitivo nomás. Me tomo 5 litros de eso y quedo con hambre igual. Sí. Ay, ay, ay. Hola, buenas noches, Canito. ¿Quién me está saludando? Ah, Sonia, ¿qué tal? ¿Cómo estás? ¿Me podrías poner una canción de Amanda Miguel? Es que yo no estoy en la música, corazón mío. Yo estoy aquí en un micrófono, solo en un locutorio, y Juanito está ahí al otro lado del cristal. De Amanda Miguel, Así no te amarán.
2: Ah, Así no te amará jamás.
0: Así no te amaré jamás. ¿Cómo se llama la canción?
2: Así no te amará jamás.
0: ¿Así no te amarrarás jamás?
2: No te amarás jamás.
0: ¿Así no te amarás jamás? Ah. Carmencita. Saludo también para mi bello hijito. Él es un guerrero, dice. ¿Qué pasó? ¿Qué onda?
2: Sentió los truenos. Todos hablan de los truenos anoche y no sentí nada.
0: Yo no sentí nada tampoco. Sonia, ¿sentiste trueno anoche? Yo no sentí ni mi... Como dicen por ahí, nada. Pero hoy día en la tarde sí sentí un par de truenitos ahí con unos relámpagos que se vieron. Pero anoche, no siento nada. Anoche llegué a la casa, dije, ya, voy a ver un rato tele, voy a ver una película. Y quedé dormido al tiro, no alcancé ni a prender mi tele. Y caí. Así que no pude. ¿Dónde está el mate? ¿Qué es eso, papas? Son papas, Glorita, ¿no es cierto? A ver, sí, nos dice, le quería preguntar si han comido eso. Para mí, al lado del mate, dice. Lo que veo al lado del mate, veo un platito con dos papas cocidas, ¿o no? Oh, papitas cocidas con mantequilla, qué rico. ¿Has comido papas cocidas con aceite?
2: Sí.
0: Qué rico, ¿eh? Me gustan con mantequilla, me gustan con aceite.
2: Cuando las
0: papitas cocidas quedan trasnochadas, te voy a hacer fríen así. Oh, manjar. Eso sí que es un manjar, sí, qué rico queda. Yo las hago, yo las pico, las papitas, y les pongo aceite y me quedan así como bien, como una especie de, entre comillas, puré, así una cosa. Pero hay gente que le gusta hacer la

0: del Colo, me imagino usted, ¿no? Son fanáticas del Colo Colo. Yo creo que debe tener su polera.
1: No, si tiene.
0: ¿Sí? ¿Y cómo sabes tú eso?
1: Los tres tienen polera.
0: ¿Con sus hijos?
1: Sí.
0: Ah, muy bien. Ah, mesh. Hola, buenas noches para la linda Radio Austral. Quisiera... ¿quién? Rigo, si no me equivoco, nos está escribiendo acá. Hola. Un temita de Uriel Lozano. No tengo idea quién es, así que...
1: ¿De cuál
0: fumo? Ah, desde Coquimbo nos está saludando. De Coquimbo soy y vengo cantando. Saludos, amigo Rigo. Un abrazo para ti. Que estés muy bien. Oh, la Elena Gajardo. Mira lo que tiene para su once. Castígate, Juanito. Mira lo que nos mandó. Oh, y un rico huevito con cebolla y carne. Carne vegana, dice.
1: ¿A dónde? No veo nada.
0: Elena Gajardo.
1: Estaba confundiendo con la tía
0: Elena. No, son dos Elenas que tenemos.
1: Al hombre.
0: Mira.
1: Está bueno eso.
0: Huevito con cebolla y carne vegana. Ella como que consume harta carne vegana, por lo que nos ha dicho, ¿eh? Varias veces nos ha hablado de carne vegana la Elena. Y fuerte la noche los relámpagos. ¿Y a qué hora fueron esos relámpagos?
1: No, yo... porque cuando yo me fui solamente vi el destello, se apagó.
0: Ya.
1: De ahí no vi más.
0: Yo no, para nada. Mira, no es de cosas dulces la Glorita, ¿eh?
1: Ya, vamos a la música, tengo pausa.
0: ¿Tenemos música? Ya, sí. Usted manda aquí, así que vamos a seguir con la música. ¿Quién vamos a escuchar?
1: ¿Qué vamos a escuchar?
0: ¿Sí?
1: ¿Qué quiere escuchar? A ver, que se me cuenta porque algo quiere escuchar.
0: No, nada, era para decirlo al aire nomás, así que no tengo...
1: Creo en ti de Rey.
0: ¿Creo en ti de...?
1: Rey,
0: creo en ti. De Rake. Ya, escuchamos ese bonito tema a esta hora.

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1: 21 horas, 36 minutos.
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0: Eso es, muy bien. 21 horas con 40 minutos. Vamos a continuar nosotros a esta hora en Radio Austral. La mejor música del mundo. Y a ver, ¿a quién era que íbamos a saludar? A Jorge Stark, nuestro amigo Jorge, que nos manda un saludito por acá. Dice, hola a la mejor radio. Ah, desde 1972. Ah, se la sabe, ¿ah? ¿Eh? Amigo Canito, amigo Juanito, dice, escuchando la música y lo que hablan, dice, al lado de la cocina y comiendo algo poco. Saludos y bendiciones, Jorge. Ay, nos manda una foto. A ver, déjame ver esa foto. A ver. Mira, Juanito. Mira la foto de nuestro amigo Jorge. Comiendo algo poco. Oye, esa longaniza llega a caer del plato ahí, mano. Y es algo poco, con esa se alimenta toda mi familia. Y no es chiste, sí. ¿Y qué más? ¿Con purecito ahí? Hoy con puré y una fuente de ensalada. Hoy qué rico, que te alimentan bien, amigo Jorge, ¿ah? ¿Eh? Un abrazo. Algo poco. ¿Cómo será cuando comes contundente? Saludos para ti. Ay, como yo estoy enfermita, Juanito, por favor, regálame un tiro. Ay, al tiro la tiri. Porque está enfermita y quiere que le regalen un tema.
1: No sean frescas.
0: Dice Juanito que no sea fresca. ¿Cuál quiere escuchar ella? Ah, eres toda una mujer.
1: Ay, hombre.
0: De Albert Hammond. Ah, Albert Hammond. Ay, ay, ay. Ahí vamos a ver si lo hace. ¿Eh?
2: No se moleste, ¿no?
0: Gracias, gracias, no se moleste. Por acá, ¿quién más nos saluda? Mira, fíjate que Mabel dice: saludos y muy apuesto los dos. También nos tira flores por la foto que subimos en mi Face. Excelente dupla, muchas gracias por la compañía diaria. Excelente música y siempre la conversación muy amena. Hizo que hablamos de pura comida casi. No, mentira, si también hablamos de otros temas. Hablamos de postres, hablamos de galletas, hablamos de kuchen.
3: Sí, caracoles.
0: Sí, caracoles. De todo eso. Y mucho más. Gracias, Mabel. Saludos para ti. Que estés muy bien. Gracias por dejar su comentario ahí. Si quieren conocer a Juanito, si quieren conocerme a mí también, para los que no nos conozcan y nos escuchan solamente... No voy a decir nada por eso, no voy a decir nada, porque si no puede ser muy comprometedor. Ingresen a mi Face, búsquenme como Cano Porto, ¿eh? En el Face o en el Insta también puede ser Cano Oporto, Cano con K. Y ahí la foto que subí hoy día, todos los días subo una fotito. Estoy con Juanito aquí en la radio, los dos. Que tengas buen turno, Canito. Un abrazo. Viviana Díaz, ¿cómo estás, Viviana? Un abrazo para ti también. Saludos para quien está contigo ahí al lado, ¿ya? Para tu hijo, sí. Que tengas una buena jornada. Saludos para ambos. Vamos a continuar con la música. 21 horas ya con 43 minutos y lo que comienza a girar en este momento es... Esa es la Juana Gabriel. Ana Luna. No, difícil que se vea el eclipse en Luna, no, pero hay eclipse. Bueno, ahí está la información.

0: 21 horas con 52 minutos. Oye, me dejaste en ascuas con eso del eclipse hoy día. No había, no, estuve mirando informaciones delante, revisando por aquí y por allá, y no encontré nada, un eclipse lunar.
1: ¿Sí, señor?
0: Mira, ¿y cuándo va a ser como su punto peak?
1: Se supone que a la medianoche.
0: A la medianoche. Alcanzaremos a ver algo, ¿no? ¿Se despejará de aquí a la medianoche?
1: No, creo.
0: No creo. No creo que veamos la luna. Pero bueno, ahí estaba el dato, ¿ah? Sí. A mí no me gusta eso, Tere. O sea, bueno, no lo hago. Nos pregunta, chiquillos, ¿le pasa a ustedes que cuando están enfermitos se ponen regalones o les gusta que los cuiden o los regaloneen? Por lo menos a mí sí, y me gusta, dice eso. ¿A ti te pasa eso, no? Cuando te enfermas así que te regaloneen, que te lleven algo a la camita.
2: No, lo único que quiero es que se me pase la tontería. Oiga, no, le rectifico, el eclipse es mañana.
0: Ah, no, ya está dando una fake news. Ya
2: el
0: está...
2: jueves 27, ¿ya? La madrugada del viernes 28.
0: Ah.
2: Comienza a las 21 horas con 23 minutos del mañana jueves. Su punto máximo será a las 0 horas con 12 minutos y finalizará a las 3 de la mañana con un minuto. Así que roguemos para que mañana tengamos cielo despejado, pero ahí se ve en Chile, eso es lo importante. Se ve en gran parte del mundo, pero acá en Chile se ve.
0: Por supuesto.
2: Pero mañana tenemos lluvia.
0: ¿Hay lluvia anunciada para mañana?
2: Porque hoy día tuvimos entre lluvia y sol, pero mañana no aparece lluvia y sol, ya aparece solamente lluvia.
0: Chuta.
2: Oiga, usted siempre sabe que nos toca la mala suerte a nosotros.
0: Sí. Y justo también había escuchado por ahí que dicen que con el eclipse de mañana, dice que se van a ver unas luces medias raras también, una cosa así.
2: Llegaron, y nosotros no lo vamos marciano.
0: A poder ver. Sí, van a estar, me convierto en marciano y no lo vamos a poder ver.
2: Vienen
0: a
2: buscar a la tele que está enfermita.
0: le vienen a hacer naná y los marcianitos.
2: Claro.
0: Así que
2: yo creo
0: me gusta que
2: la
0: regalonen.
2: No, pero fuera de broma, yo creo que a las mujeres les gusta que la regalonen, que la apapachen cuando están enfermitas. Incluso cuando están en los días de Andrés. Le gustan los chocolates, esas cosas así. que ¿En serio? Usted que es un hombre con experiencia debería saber.
0: Sí, es verdad. Sí,
2: pero
0: es verdad.
2: A las mujeres les gusta eso, que la regaloneen, que la apapachen.
0: Que le hagan regalitos.
2: El tema es que después se olvidan y... ¿Dónde vas? ¿Por qué no me llevaste?
0: Ese Juanito, ¿eh? Yo no me meto ahí en cagüines aquí, no, yo escucho nomás.
2: Por
0: lo
2: que me han contado.
0: Por lo que te han contado. No, yo ahora con lo que pregunta la Tere, como que yo las veces que he estado enfermo así, me lo he pasado solo. Así bueno, que me hago en nadie solo.
2: Es que es lo mismo porque uno se aísla, en mi caso igual, sí. Pues me meto a la cama y no quiero saber de nadie. No. Que lo único que espero es que se me pase la tontera rápido.
0: Cuando uno es chico, claro. Bueno, me acuerdo que a nadie te gustaba que...
2: Yo creo que todos detestamos que no estar enfermo, así que...
0: Yo la última vez, claro, estuve con licencia. Cuando caí enfermo y caí heavy metal, como dicen por ahí mis amigos, heavy metal. Caí de enfermo, tuvieron que darme licencia y también acostado. Es fome estar enfermo, sí.
2: No, sí, es fome. Y más cuando no tienes que te acompañe, que te cuide. Y le pasa a mucha gente. Es un tema que hemos conversado, los adultos mayores y tantas personas solas. Dentro de esas personas solas hay hombres y mujeres que nos llaman acá a la radio, conversan con nosotros un ratito.
0: Porque los escuchamos, sí, no tienen a veces muchas veces con quién conversar y nosotros para eso estábamos.
2: Y cuando no hay una red de apoyo, es complicado estar enfermo.
0: Así que no se preocupen, chicas, cuando estén enfermitas o cuando estén solitas y quieran conversar con alguien, llámenos nomás y nosotros conversamos.
2: Llamen a Canito.
0: Llamen a Juanito nomás. No, Juanito el que contesta.
2: Y las va a cuidar ahí.
0: No me metan cagüines. Podemos conversar con ustedes sin ningún problema.
2: No, Juanito no puede. No tiene tiempo, Juanito.
0: De veras, Juanito no tiene. Bueno, en realidad yo tampoco tengo tiempo. Sí, nosotros somos de despertar y empezar a trabajar. Somos medio parecidos en ese aspecto, igual.
2: Sí.
0: Tempranito trabajando y hasta bien tarde trabajando. No nos queda tiempo para nada. Ahora nos vamos a empezar a dar lástima entre nosotros. Ay. Canito, quisiera Luchito Vidal por acá también. ¿Qué tema es ese que estás pidiendo? Santa Bárbara se llama Charlie, dice el tema. Hay un tema así, Juanito. ¿Cuál es ese? Ah, ya, ahora que hay okay, cuál es. Gracias, Canito, dice. Buen locutor, muy bueno. Como me soba el lomo, Luisito, a Luchito. Caracoles. A Luchito tenéis que lomarle ¿cómo es? Sobarle el lomo a Juanito para que él ponga el tema.
3: Oye, ¿cuándo va?
0: Yo no, chuta, no sé, no tengo idea. Todavía falta, parece. La Tere dice, no hay plata. Y nos fue a pasear con licencia, que apenas me podía mover, Glorita, con suerte abría los ojos. No, estuve bien enfermo, bien enfermo. Así que no, nada de paseos, ni una cosa. Aparte que con licencia, no se sale con licencia. La licencia es para descansar, no para salir a pasear. Eso tendríamos que decírselo a ciertas personas acá en el país.
4: No creo.
0: Sí, yo creo que sí. 2 minutos restan para las 10 de la noche. Vamos a continuar con la música a esta hora en Radio Austral. Ahí ¿cómo se llama el grupo?
5: Amanda Miguel.
0: Ah, Amanda Miguel.
4: Ah,
0: ¿no es esa?
4: Que ya no te importa más.
0: Ah, sí, no te amarán jamás. A ver.

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3: En Radio Austral le indicamos la hora.
4: 22 horas, 2 minutos.

0: Es toda una mujer. ¡Ay, oh, qué buen tema! Albert Hammond, a esta hora de la noche en Radio Austral, una emisora bien valdiviana. Les voy a recordar que nuestro número de WhatsApp es el más 56-632-28. No, me fui para otro lado. Más 56-632-21-3601. Ahí sí. El otro empezaba con 28, sí. Muy bien, muy bien. Ese es nuestro número de WhatsApp, o si nos quieren llamar también allá, ¿eh? No hay ningún problema para conversar un poco. Estaba echando un vistazo por acá de cuáles son las películas elegidas para representar a Chile rumbo al Oscar y al Goya 2027. Hay películas. ¿Qué películas chilenas se han hecho últimamente? No tengo idea. No he escuchado como ningún título que me llame la atención este último tiempo. Pero vamos a ver de qué se trata la nota. La Academia de Cine de Chile dio a conocer la dupla de filmes que iniciará la carrera de representación internacional. En la categoría de Mejor Película Internacional en los premios Oscar 2027, la elegida es El Deshielo. ¿Has escuchado esa película? El Deshielo, yo tampoco. Un drama dirigido y escrito por Manuela Martelli. A ver, la trama, espero que no sea del tema que siempre es en película. La trama, ambientada en el Chile de 1992, narra las vivencias de Inés, una niña de 9 años que presencia como la desaparición de una adolescente alemana altera la rutina del hotel de montaña de sus abuelos, forzándola a mirar de otro modo el entorno de los adultos. Mira, está interesante la trama, parece, ¿eh? El largometraje tuvo su estreno en la prestigiosa sección en un centenar raid del Festival de Cannes y contempla su estreno comercial en las salas de Chile para el 3 de septiembre. El Deshielo. Mira, de acuerdo con la información, Martelli expresó que está muy contenta y profundamente agradecida por esta nominación. Para mí es un gran honor que nuestros colegas nos hayan elegido para representarlos. Esta película ha sido una gran aventura, un pequeño Fiscardo de los Andes. Ha significado un enorme esfuerzo de muchas personas que pusieron todo su talento y entusiasmo para llevarla a cabo. Y por acá parece que hay otra película que se llama Hangar Rojo, de Juan Pablo Salato. Buscará el premio Goya en España. Ah, este va por otro premio. Para competir en la categoría de Mejor Película Iberoamericana en los premios Goya 2027, la entidad chilena seleccionó a Hangar Rojo, dirigida por Juan Pablo Salato. La historia reconstruye los sucesos de 1973 en una escuela de aviación que pasa a operar como centro de detención, explorando la tensión interna de un oficial entre la obediencia militar y la responsabilidad ética personal. La cinta, que representa el debut de Salato en la ficción tras una destacada carrera documental, ha acumulado 19 premios internacionales tras su paso por el Festival de Cine de Berlín y fija su llegada a las salas de Chile para el 1 de octubre. Mira, ahí están las dos películas, ¿eh? Hangar Rojo y El Deshielo. Me tinca más El Deshielo para poder verla. Aunque no soy muy, muy amigo del cine chileno, no me gusta. Últimamente las películas no prendo con las películas de chilena. Ay. Siento que algo como que falta, algo como que le falta al cine chileno.
1: No me
0: dije ninguna de las dos. El Deshielo me llamó la atención por eso, cuando ya hablando de un asesinato me gustó.
1: Me gustan las películas.
0: Me gustaron, ¿cómo se llama? Sí, todas esas películas así. Pero esa parece que tiene como una trama interesante, porque se me ocurre que uno empieza a pensar así, puede ser ese el asesino, y empiezas a unir cabos así y sacas tus propias conclusiones y al final no le achuntáis a ninguno. Pero esas películas así me gustan. Uh, Que tengan buenas noches, nos dice por acá nuestra amiga Sonia. ¿Está contenta, Sonia? Ya, muy bien, muy bien. Qué bueno, saludos. ¿Quién? Mira, Floridema nos dice muy buenas noches. Felicitarlos, dice, cómo interactúan para hacer el programa. ¿Le gusta? ¿Le gusta lo que conversamos? Y eso que hablamos, pura pata de pollo aquí con Juanito. Pura caja de pescado, pero le gusta. Muchas gracias, Floridema. Saludos para ti. Y buena la música también, dice. ¿Eh? Le gusta la música que tocamos nosotros. Muchas gracias. Y la Tere, que le estábamos diciendo de Nantito, que cuando uno le da licencia para descansar, no puede andar de viaje y cosas. Y ella dice, depende la licencia, chiquillos. ¿Por qué hay alguna licencia que se dé así como que te digan, con esta licencia puedes salir de vacaciones? ¿Existe eso o no? No, po.
2: La licencia psicológica no es necesariamente que tengas que estar en la casa.
0: Las licencias psicológicas no es necesariamente para estar en la casa. Ah.
2: Tú tienes problemas psicológicos y tienes que salir a distraerte.
0: Ah, buen punto ese. Sí, tiene toda la razón, amigo. Tiene toda la razón. Ahí está. Entonces ya le doy el punto a la Tere. Le doy el punto a la Tere. Muy bien. Vamos a continuar a esta hora con la música. 22 horas ya con 12 minutos. 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

0: así.
1: Excelente, 22 horas con 20 minutos. Nosotros vamos a continuar a esta hora, por supuesto, acompañándote desde Radio Austral, una emisora bien valdiviana. Déjame, antes de contarles esta nota que estaba revisando por acá, que está bastante interesante y quiero comentárselas a ustedes, déjame ver quién está por acá en las redes sociales. Ah, mira, nuestro amigo Jorge, que nos mostraba su Cocaví delante, su platito de comida, dice que él se prepara solo sus cosas. Ah, o sea que eres del club. Eres como del club de Canito y Juanito. Gracias por la compañía, dice. Vivo de los recuerdos. Y de Dios mi compañía también. Ah, qué bonito. Gracias. Por acá vamos a estar, Jorgito, entonces. No hay problema. Conversemos, escuchémonos, hablémonos, compartamos. Esa es la idea. Saludos para ti, amigo. Doris, saludos, dice por acá. Saludos lindos. Mira, nos dice así la Doris. Juanito, te dijeron lindo.
2: Que no se da cuenta.
1: Muy bien. Un abrazo, saludo para ti, Doris, igual. Mira, les quiero comentar esto que acabo de encontrar por acá. Una influencer estadounidense asegura, porque hizo unos videos y fue muy visto, asegura que las calles de Chile tienen un intenso olor...
3: ¿Cuánto fa?
1: ¿Qué te pasa, hombre? Un intenso olor a marihuana. Influencer estadounidense asegura que las calles de Chile tienen un intenso olor a marihuana. Como que andan viendo a Bob Marley por todos lados, una cosa así. Como que Bob Marley está presente en Chile. ¿A eso te refieres tú? Algo. ¡Oh, qué buena! Sí, justamente. Ya, nos ponemos ad hoc para esta nota. Ya, Juanito, se haga uno. Yo tengo fuego en mano. Oye, el debate en torno al consumo de cannabis en la vía pública se reactivó tras la viralización de un video en redes sociales. La protagonista es la estadounidense Andrea Pascale, una creadora de contenido que acumula más de 107 mil seguidores en Instagram bajo su cuenta oficial La Gringa No Gringa, @lagringanogringa. A través de un video registrado durante su estadía en la turística comuna de Pucón, en la región de la Araucanía, la joven compartió una llamativa observación sobre la cotidiana vida de los chilenos. En la secuencia, que superó a los 110 mil reproducciones en Instagram, Pascale afirma de entrada: algo que he notado en Chile, que no he mencionado todavía, es que huele a marihuana por todas partes. De acuerdo con su testimonio, esto se ha convertido en el olor más predominante que ha percibido durante sus traslados terrestres en Chilito Lindo. La influencer aclaró que esta percepción no es un hecho aislado, individual, sino que fue corroborado por un tercero que la acompaña en su recorrido por el territorio nacional. La razón por la que estoy diciendo esto es porque estoy con un amigo que está de visita desde Italia y dijo lo mismo. Y solo lleva en el país un par de días. Huelo a marihuana por todas partes, relató en su canal de Meta. Asimismo, Pascale planteó su asombro ante la frecuencia de este fenómeno, considerando en el marco regulatorio actual del país. El video, la joven estadounidense detalló: no sé por qué ocurre, por qué la marihuana no es ilegal aquí todavía. Todo el mundo la fuma, pero yo soy de una ciudad de Estados Unidos donde la marihuana es legal. Y huelo más marihuana acá en las calles de Chile, dice, que en su propia ciudad, donde es legal fumarla. Así que, oye, y eso estábamos conversando tras micrófono con Juanito por acá también nosotros, que es como bastante, bastante común de repente sentir ese olor, que, no sé, a mi nariz no es un olor agradable. Juanito, ¿qué te pasa a ti? ¿También? No, gracias. ¿Pasas con eso? Pasa con eso, sí, yo también. No, la música reggae es bonita, sí, pero la marihuana. Ahora, ustedes, aprovechando el tema, les pregunto, alguna vez han probado? ¿Tú la has probado, Juanito? ¿No? ¿Nunca? Ya, no. ¿Por qué? ¿Porque no quisiste o porque no se te dio nomás? Ah, ya. Yo sí la probé una vez. Yo sí la probé. ¿También?
0: ¿La tuve en la mano?
1: ¿Ya?
0: Pero después dije, no.
1: ¿Ya? ¿Por qué no? Mira, yo soy de la idea de repente que uno tiene que probar las cosas para que no te vengan con cuentos después de decirte es bueno, es malo, es bueno, es malo. Tú tienes que tener tu propia opinión. Y hace años, te estoy hablando, hace años atrás, también tenía un amigo que era tieso para eso. Y él nos ofrecía, así que fumamos un par de fines de semana, me acuerdo. Éramos pura risa nomás, puro reírnos nomás, pero más allá no pasé porque no, la verdad no me gusta.
0: Yo paso.
1: ¿Pasaste? ¿Pasa? Una vez, te cuento una anécdota. Una vez, cuando un tiempo yo estuve viviendo en la casa de mi hermana, y cuando ellos salían a pasear y todo, yo me quedaba de casero, así que a ellos les gustaba que yo esté en su casa. Un fin de semana, para un verano, te estoy hablando hace tiempo atrás, sí, fueron a pasear para la costa. Y de repente cuando volvieron en la tarde, ¿cómo les fue? Bien, ahí anduvimos en la playa, todo bien con los chicos. Mis sobrinos todavía eran chiquititos, ahora ya son grandes. Y me dijo mi hermana, Canito, te traje un regalo. Yo lo primero pensé, comida. Al tiro pensé, me trajo algo de la costa, marisco. Oh, te traje un regalo, me dijo. ¡Uy! ¿Qué sería? Le dije yo. Mira, ven para acá, me dijo, vamos afuera. Y salimos afuera y ¿sabes qué? Me llevó... Sin mentirte, así como dos racimos de rosas flores, pero era pura marihuana. Eran dos racimos tremendos de marihuana. Claudia, le dije yo, ¿y esto dónde lo sacaste? Andábamos en la playa, no voy a decir dónde sea. Andábamos en la playa, me dijo, y a mi sobrina, mi chiquitita, le dieron ganas de hacer pipí. Y dice que se metieron así por unas matas, entre unos árboles, unas matas para esconderse. Y dice que llegaron a una parte y había una plantación. Había una tremenda plantación y no sé por qué ella se acordó de mí. Y me llevó dos tremendos racimos de marihuana. Obviamente los dejé ahí porque yo, como te digo, yo no... Yo le dije que nunca... Que una vez la había probado, pero que no era de mi gusto. Así que ahí quedaron. Y no se hizo nada. Oh, ni las vendí, pues las podría haber vendido, pero no.
3: No lo creo.
1: Pero me acuerdo de esa anécdota. La Tere dice, sí, es verdad, cuando voy a Valdivia muchas veces he sentido ese olor. Es que ahora la gente lo ha tomado como algo normal andar fumando en la calle y no está permitido, así como lo dice esta influencer. Acá en no está permitido hacer eso, lo mismo que andar bebiendo en la calle, es como lo mismo. Pero la gente está como tan normal ahora, tan abierta a andar fumando en la calle marihuana, ¿ves? Y de verdad que el olor no es agradable para nada, le voy a decir. A mí en lo personal no me gusta. Tere, a ti, me imagino que tampoco te gusta ese olor. Tan pasoso que es. Tan pasoso. Así que no. Bueno, vamos a ver qué impresión se lleva de nuestro país esta influencer que dice que todas las calles están pasadas a marihuana. Ay, ay, ay, no. Son ya las 22 horas con 29 minutos. Vamos a continuar con la música, hermano. ¿Con qué vamos a seguir ahora? ¿Dejemos a Bob? ¿Ah? Vamos a escuchar a Santa Bárbara a esta hora en Radio Austral.

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3: 22 horas, 33 minutos.
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0: ¡Estamos al aire!
1: Me llegaste a asustar con eso. ¿Qué pasó? ¿Qué? Ay, ay, ay. 22 horas con 38 minutos ya en Radio Austral. ¿Sabes qué nos estaban diciendo por acá, Juanito? Si no me equivoco, es Marité. ¿Así te llamas tú, Marité? Se pasan, dice, con la simpática y divertida y amena compañía que tienen. Para mí, cuando llego a la hora de apagar las transmisiones, ya se van, digo yo. ¿Por qué no dejan grabaciones por un par de horas más? Programación que se apague sola automáticamente sería fantástico. Son mi compañía. Son indispensables para mí. ¡Oh, qué lindo! Un abrazo para los mejores de la noche, dice. Marité, ¿ese es tu nombre? Oh, muchas gracias.
2: Bueno, primero que nada, gracias. Pero como dicen por ahí, de lo bueno poco. Mejor que quede gustando a que quede empachando.
1: Exacto, así dicen. Sí, también soy de esa idea. Pero está bonita sus palabras, le gusta lo que hacemos. Sí. Cada vez que escucho eso, es como que, oh, qué rico.
2: Es rico porque se siente que estamos cumpliendo la misión.
1: Sí, correcto, correcto.
2: Es entretener y acompañar.
1: Exacto. ¿Cuánto quería poder tener contacto con mi radio? Me preguntaba cómo lo hacían los auditores. Así como lo hiciste tú, hablarnos a través del WhatsApp, no hay ningún problema. No podía notar, dice, al parcito que nos alegra la noche, dice. A todos los que llegamos cansados a casa. Son la mejor terapia, un abrazo. Oh, muchas gracias, que me gusta, me voy a emocionar. ¿Puedo llorar, Juanito? ¿Puedo llorar?
2: No.
1: Oye, amiga Marité, ¿eres de acá de Valdivia o de otra parte del país?
2: Oiga, usted sabe quién está llorando, ¿no? No le gusta no nos gusta la farándula, pero usted sabe quién está llorando.
1: ¿Ahora?
2: Sí.
1: ¿No?
2: La Naya Fácil.
1: ¿Por qué?
2: Supuestamente está enferma.
1: Oh.
2: ¿Estamos tan preocupados?
1: Sí. Noticia Nacional.
2: Sí.
1: ¿Estará enferma por todo lo que tiene que pagar?
2: Yo cacho. Leí todos los comentarios y todos opinan lo mismo.
1: Dicen lo mismo.
2: Se viene otra rifa.
1: Qué buena. Amigo Coque, ¿cómo estás? Hola. Insisto, dice el Coque. Le dieron una nueva vida a la radio. Ay, ojalá sea así, amigo Coque. Un abrazo para ti. Saludos, que estés muy bien. Tu mamita nos saludó de Nantes igual. Estaba haciendo, tostando harina para hacer sus alfajores. ¿Alfajores eran? Sí, eso estaba haciendo. Saludos, amigo mío.
2: Se viene la temporada alfajores.
1: Así, alfajores, qué rico.
2: Anticuchos.
1: Sí, empanaditas.
2: Empanaditas. Bueno, para los que les gusta la chicha.
1: Chichita dulce.
2: Lo asadito.
1: Ah, no hay dulce.
2: El choripán.
1: Uy, qué rico. Todo eso.
2: Ya así nos dicen que cuidemos la dieta. Es difícil.
1: Oye, mira, por acá nos cuentan una. Mi anécdota debe ser por lo que estábamos conversando recién de la cannabis. A ver si es verdad. Mi anécdota. Años atrás estaba muy, muy jodida de mi espalda. Lloraba de dolor y mi hijo me dijo, mamá, ¿te hago una hojita de marihuana con leche? Eso te hará pasar el dolor. Me tumbé un vasito y te juro que quedé zeta. Y entre dormida le dije, despiértame a las 7:30 para levantarme. Y de verdad sentía mi cuerpo pesado y entre mi sueño pensaba que me había quedado dormida y que no había ido a trabajar en la mañana. Mi hijo me despertó y anduve esa mañana casi sonámbula. Y de verdad me pasó el dolor de mi espalda, pero nunca más quise tomar esa cosa de nuevo. Yo sí, fíjate, Tere, que la estuve tomando. Me hacía tecito de hojitas, porque dicen que es bueno. O sea, está recomendado para la... ¿Cómo se llama esto? La artritis, dicen que... Y yo la tomé un tiempo, pero... Como que... no, dije después, mejor no. ¿Sabe lo que es bueno, Tere, para esos tipos de dolores? Tomar romero. Eso después sí lo tomé. ¿No es muy agradable el sabor del romero? Hecho así como agüita, ponerlo en agua caliente y después que se enfríe y te lo tomas. El romero es como la morfina de la naturaleza. Te ayuda mucho con los dolores, así que si quieres puedes tomarte puedes hacer, como te digo, en agua caliente pones unas hojitas de romero, de esperas que se enfríe, después lo le pones colador, lo pasas por colador y esa agüita en la mañana te vas tomando un poco. En la mañana te tomas un poco, en la tarde te tomas otro poco y esa ayuda bastante con los dolores, te voy a decir. El sabor no es muy agradable, pero es muy buena.
2: ¿Usted sabe que también están los quequitos?
1: Eso no lo he...
2: Yo tampoco lo he comido. No lo he comido, lo he escuchado, sí, pero me da risa de repente.
1: Me acuerdo que cuando iba a dejar a mi hija a la U, mi hija nunca fue así como de que, ay, yo quiero ser... Siempre te voy a dejar a la U, ya, me decía, así que partía. Y de repente habían un grupito así vendiendo cosas en la U. Y por ahí había uno que vendía esos quequitos mágicos. Y yo decía, ¿qué serán quequitos mágicos? ¿Por qué se llaman así? Hasta que después mi hija me explicó lo que eran. Oh, lo haré. Soy buena para las hierbas medicinales, me dice la Tere. Sí, romero. Se lo recomiendo para los dolores de rodilla, para los dolores de muñeca. Ah, buenísimo.
2: ¿Y el carné también?
1: Y el carné. Y le echas también tu carné, lo echas en esa misma agüita. Ah, claro, están dorando la harina para hacer la chancaca para los alfajores.
2: Ah, mira.
1: Entonces, qué rico.
2: Hoy la otra semana ya comenzamos septiembre, así que ahí vamos a tener harta para conversar de
1: cosas chilensis. Sí, va a estar bueno eso. Va a estar muy, muy bueno. Oiga, ¿y usted está cómodo ahí sentado? Lo feo que está tan cómodo acá.
2: Yo le dije el otro día, es como estar en el living de mi casa.
1: Sí, es como estar en el living de tu casa. No hay nadie controlando, nosotros conversando. ¿Qué hora es a todo esto?
2: Se nos pasa la hora volando.
1: Parece que vamos a tener que hacerle caso a la auditora y bueno, vamos a tener que hacer programa hasta las 2, 3 de la mañana.
2: Pero por eso que después de las 11 de la noche... hay más música, menos blabla.
1: Aprovechamos
2: de chacotear en este horario, porque ya después de las 11 ya como que algunos ya empiezan a bostezar ahí, se meten el sobre, sí. La última revisión en el celular, al Facebook, al WhatsApp,
1: y al
2: Tistos, y se quedan con el teléfono ahí, se les cae el teléfono mientras duermen.
1: Oye, a mí me ha pasado eso. Cecilia dice, estoy totalmente de acuerdo con la auditora anterior. Para las personas que estamos solas, ustedes son nuestros más cordiales compañía. Y cuando se van, su ausencia mata. Y la tristeza queda y nada más.
2: ¡Oh! ¡Qué pena!
1: Cecilia, se me ocurrió un negocio. Hagamos radio personalizada. Le vamos a hacer radio a la casa.
2: Yo creo que vamos a tener que hacer un... ¿Cómo que está de moda? Un podcast.
1: Un podcast.
2: Está de moda el podcast. Oye, pero mía. Sin joderme, sí.
1: No.
2: Tienes que ser derecho para facturar.
1: No. No te preocupes, ahí nos vamos, por supuesto, 20-80. Así, lo más lógico posible. Ya, vaya a sus controles, por favor, porque si no, yo voy a decir, vamos con música. Y no pasa nada, ¿viste? No pasa nada. No hay ni un efecto ya. Juanito va caminando, va corriendo ya sus controles. ¡Llegó, Juanito! Sí, llegó. Ahí está. Muchas gracias, Cecilia. Un abrazo. Saludos para ti. Que tengas una muy buena noche. ¿Qué pasó por acá? María Teresa o Maite. Así. Y soy de Valdivia, de Tomo y Lomo, dice la Maite. La radio Austral es herencia en mi casa. Ah, por supuesto, en muchas casas de nosotros. En todas partes pasa lo mismo, mi querida Maite. Un abrazo. Muchas gracias por tus palabras. Saludos. Lo echamos de menos cuando termina la radio, dice Glorita. Es que nosotros no somos robots. Tenemos que descansar también. Mira que tenemos que levantarnos temprano. ¿A qué hora te despiertas tú, Juanito?
0: 8:20.
1: Ah, yo te gano, po. Sí, no, yo a las 6:30 ya estoy despierto. 6:30 de la mañana, po. 6:30, y ahí empezamos. Y de ahí no paro hasta la hora que salimos de acá. Somos los dos, sí. Por eso era que cuando era que yo me... Anoche era que estaba, cuando estaba conversando algo parecido y te dije... Y me quedé dormido así como un segundo. Bueno, como que me están dando ganas de dormir otra vez. Permiso. Ya, listo. Muchas gracias. Ya dormí. Ay, sí, tenemos que descansar. Tenemos que descansar. Uno más. Cecilia. Yo soy Cecilia Cuevas, una de las amigas que aprovechamos los bailes. Sí, sí me acuerdo, por tu foto me acuerdo, Cecilia, que andabas bailando ahí en la cabaña. Lo pasamos divino. Y nunca nos contaron cómo se habían portado los dos amigos que fueron con ustedes a la cabaña. ¿Al final salieron a bailar o siguieron en la esquina ahí mirando sus teléfonos? Ese dato no lo sabíamos. Así que lo voy a esperar. Vamos a continuar con la música a esta hora en Radio Austral.

0: Ay, se me fue el nombre de ese cantante que estábamos escuchando. ¿Cómo se llama, Juanito? Víctor Manuel. Me encanta esa canción. ¿Y la canción se llama? Soy un corazón tendido al sol. Ah, bonita, bonita la música de Víctor Manuel. Oye, ¿cómo se escucha la lluvia? Súper fuerte esta hora por los techos de radio, de la radio. Ay. Fíjate que estaba revisando por acá y me mandan otra historia también relacionada con la cannabis. Qué buena historia, la voy a leer porque la Maite nos envía esto. Mira, al tema que estaban hablando, cuando era joven vivía con una tía. A ella, su vecina le llevó unas semillitas, le dijo que tenía una flor muy linda. Es lo que el hijo de la vecina le había dicho. Me puse a jardinear, ella me contó. Bueno, las planté, las cuidé, le subí la tierrita, la regaba mucho. Y la flor nunca nada. Hasta que llegó el verano y vino una tía de Valparaíso, dice. Bueno, y le fui a mostrar mi jardín, que tenía su bonito su jardín. Mira, y estas tremendas hojas tan grandes y nada de flores. Y la tía le dijo, bueno, una palabra que no puedo decir, pero así como melona. ¡Melona! ¡Eso es marihuana! ¡Te pueden llevar presa! En dos tiempos saqué todas esas tremendas plantas que tenía y las tiré, porque aparte que vivíamos cerquita de un retén. ¡Qué buena historia, Maite! ¡Qué buena historia!
1: Buena historia. ¿Usted sabe que esa palabra que usted quería decir?
0: ¿Ya?
1: Significa amigo. Amiga.
0: Sí, pero no sé si seremos tan amigos como para decirlo al aire, no, esa palabra.
1: Sí, pero usted sabe que algunos dijeron que era amigo.
0: ¿Melón?
1: ¿El melón?
0: ¿El melón?
1: El melón es amigo.
0: Hola, un melón. Sí, sí, sí, lo tengo. Pero yo no sé si eso será como amigo acá en Chile o será a través de la RAE.
1: Acá en Chile no.
0: Ah, a través de
1: eso. El Ramón, ¿usted sabe qué?
0: Sí, el melón Ramón.
1: El melón Ramón.
0: Bueno, ya, amigo. Está bueno. Me gustó, pero no la puedo decir. Es que,
1: oiga,
0: es que no
1: puedo decir. Yo voy a contar el tema.
0: A ver, ¿qué pasó?
1: Yo no conocía la plantita.
0: ¿Ya?
1: Y después la conocí, pero con el tiempo. Yo tenía, antiguamente, tenía una microempresa ahí.
0: De... ¿Tráfico?
1: No.
0: No.
1: Usted sabe que en las calles de repente se ve un arbolito que tiene como las hojitas parecidas.
0: Sí.
1: Yo
0: sí.
1: Fabricaba lámparas y pantallas antiguamente, pantallas artesanales de las lámparas. O hacíamos lámparas de pie.
0: Ya, ya.
1: Y con hojita entre medio, todo artesanía. Y le tenía la hojita, pero la gente pensaba que era eso. Siempre preguntaba.
0: Ah, sí, te parece. Pero esa es más chiquitita.
1: Sí, pues más chiquitita.
0: Chiquitita.
1: La hojita más cortita.
0: Correcto.
1: Sí, pues la gente preguntaba si era plantita de marihuana. Nosotros decíamos, no, sí. No, pues sí, para aquel momento.
0: Sí, no, pues no se puede tampoco, no se claro. Podría. Oye, a todo esto, de veras me hiciste acordar. Yo tengo, una vez me llevaron de regalo un cuadro de más o menos como 40 centímetros por 30 y dentro tiene una hoja de marihuana.
1: ¿Y no se lo fumó?
0: No, todavía la tengo ahí, la tengo en mi pieza colgadita y de repente la miro y se ve bien bonita, como que la pusieron en una hoja blanca así y me la llevaron de regalo, me acuerdo un auditor de otra emisora. Y ahí está mi hojita de marihuana y la tengo ahí en mi casa. Una vez le pregunté a un amigo poli, a un carabinero, si había problemas. No, me dijo, no, con eso no hay ningún problema. No, no. Así que no. Sí, pues igual como que me urgí, yo dije, capaz que por eso voy a tener problemas. No, me dijo, no hay drama. No, así sí. Que ahí la tengo de bonita también. ¿Qué le parece? Eso es. Ya pues.
1: Vamos a la música,
0: sigamos.
1: Que
0: a ver, que nos quedan. A ver, ya, perfecto. Cecilia por acá dice: saludos a la señora Chelita. Ella es la que organizó los viajes a las termas. Una vez al mes. Van una vez al mes a las termas. Mira. Oye, si quieren pasarlo bien para el próximo viaje, nos lleven a esos dos y no a nosotros dos. Le vamos a hacer radio personalizada ya. No, dicen tú, Juanito. No, Juanito dice que no, se le hace. Ay, ay, ay, una vez al mes, pero en septiembre no, por las fiestas patrias. Ah, ya, pasan por el mes de septiembre. Perfecto. Se entiende, que les vaya muy bien y que bueno que se junten como grupo, ¿ah? Eso es. Hola, queridos amigos, yo aquí en compañía haciendo un rico kuchen de frambuesa. Lucia, ¿hasta ahora haciendo kuchen de frambuesa? ¡Qué rico! ¿A qué hora vas a tomar once? Un saludo a la dupla más entrete y simpática que nos acompaña todas las noches. Muchas gracias, gracias, gracias, no se moleste. Ah, y un saludo a Iván, Carlotita y Charlotte, dice también, ¿ah? Así que para Iván, Carlotita y Charlotte, un abrazo cordial para ustedes de parte de Lucia. ¿Verdad? ¿Que sí?
1: Lucia, no es Lucia.
0: A ver. Oh, Lucía, Lucia. Es que ya a esta hora como que no veo bien. Y eso que no he fumado nada. Lucía, Lucía. Sí, toda la razón, Juanito. Muchas gracias por corregirme, ¿ves? Si somos partner acá, nos ayudamos entre los dos. Hoy dice, vale, Cecilia, los llevamos y transmiten en vivo allá. Ya, pero ¿de cuánto estamos hablando?
2: Porque no tengo plata.
0: Exacto, estamos en esa. Aparte que, ¿cuándo pagan? ¿Cuándo pagan? Uy, oh, y Cecilia dice, yo dejé recién preparado un postre de sémola. ¿Te gusta el postre de sémola? Oh. ¡Qué rico! Bueno,
1: si a mí me quieren conquistar, con postre lo pueden hacer.
0: ¿Postre de sémola o postre en general? Ya.
1: ¿Pero de sémola o manjar?
0: Se pueden engrupir a Juanito, ¿escucharon? Él cae rendido por los postres. Así que si alguien se lo quiere engrupir, tráigale postre. Tráigale postre.
1: Tan fácil no soy.
0: Uy, oh, Cecilia dice, y mañana cocino cazuela de ave. A mí con cazuela de ave me conquista. Yo soy de cazuela. Sí.
1: En esta temporada.
0: Más encima con estas lluvias, comerse una cazuelita así. ¡Ay, qué rico! Pero, Cecilia, una pregunta. Cazuela. Ay, no había visto la hora. ¿Cazuela de ave con gallina de campo o de supermercado nomás?
1: Gallina feliz.
0: ¿Gallina feliz o gallina de supermercado? Bueno, aunque a mí me da lo mismo. Da lo mismo, no más. Venga, no habla. Oh, qué rico. Saludos a la señora Cecilia, dice por acá la Glorita, que le manda saludos también. ¿Ah? ¿El rompón? Oye, ¿rompón? ¿Sabes lo que es?
1: No.
0: Glorita, no tengo idea qué es el rompón. A lo mejor lo escribiste mal, o no sé. Pero dice, ¿el rompón les gusta? Ah, es un licor. ¿Rompón? No conozco. Oye, María, por acá aparece también, dice, hola amigos, yo dejé cocinado pancuchas para mañana. ¡Oh, qué rico! Oh. De entrada pancucha y de plato de fondo cazuela. ¿Cómo te verías con eso?
1: Un ron con crema, como el Bailey.
0: Ah, ya, eso es. Mira. Como saben de trago las chicas ahí, ¿eh? Ya, continuamos con la música. Vamos con un temita más a esta hora. 23 horas con 5 minutos en Radio Austral.

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5: 23 horas, 8 minutos.

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0: Muy bien, vamos a continuar a esta hora acompañándoles desde Radio Austral, una emisora bien valdiviana. ¿Cómo ha estado la música? Bastante buena, ¿eh? Gracias a todos los que nos han escrito a través de el WhatsApp, que se los digo por si no lo tienen todavía anotado, +56 63 221 3601. Ese es nuestro número de WhatsApp para que lo tenga por ahí. Cuando quiera mandar algún saludito, no hay problema. Cuando quiera contarnos algo, ahí estamos también para ustedes. El día de hoy les voy a recordar que la farmacia de turno es Farmacia del Formulario de Camilo Enríquez 780. Esa es su dirección. Vamos a continuar con la música en esta noche a través de Radio Austral.
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De veras que hoy está de onomástico César. Así que para todos nuestros amigos de nombre César, bailan sin César. Bailan sin César. Hasta que aparezca César y lo arruine todo. Un saludo cordial. Que lo pasen muy bien, amigo César. Tengo a César Milanca, le mando saludos. No sé si estará por Valdivia o no, pero ahí tengo un amigo de nombre César. Para quienes están de cumpleaños también esta jornada, un abrazo tremendo. Este 26 de agosto, un abrazo tremendo para todos ustedes. Eso es. Y a seguir disfrutando de la música bonita, la música en español, la música romántica que tenemos a esta hora en Radio Austral.

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3: 23 horas, 29 minutos.

Está por esta época el tema de las alianzas, ¿eh? Hay muchas alianzas, hemos escuchado por ahí en los colegios, así que para todos ustedes un abrazo tremendo, que lo sigan pasando muy bien con sus alianzas, que les vaya muy, pero muy, muy bien. Son novedosas las alianzas ahora, ¿eh? Hacen cosas muy bonitas, así que si usted tiene una, ahí vamos a estar conversando sobre ese tema. Así que saludos y abrazos para nuestras alianzas en los diferentes colegios de Valdivia y de la región. Saludos.

Llueve a esta hora por Valdivia. Sí, cae la agüita, se escucha caer los techos de la radio. Y a propósito, le voy a contar de el tiempo. Tenemos a esta hora una temperatura de 11 grados. Sí, 11 grados. Lluvia por Valdivia, la cual se va a mantener durante toda esta noche. Mañana sigue lloviendo, el viernes también, sábado, domingo, hasta el lunes. Hay el lunes 31, hay chubascos matinales y posiblemente tengamos algo de solcito, pero el puro día lunes, porque después ya el martes 1 de septiembre, tiqui tiqui ti, sigue la lluvia. Mira, agosto se está despidiendo con harta lluvia y parece que el próximo mes, nuestro mes patrio, septiembre, también lo vamos a recibir con agüita. Vamos a ver qué pasa con eso. Continuamos con la música a esta hora en Radio Austral.

Y llegamos al final del programa el día de hoy. Uy, que la pasamos súper bien. Oye, con todo lo que hablamos, con todo lo que comentamos, las comidas, los postres. Ay, ay, ay, quedamos con hambre con Juanito. Así que vamos a tener que llegar él a comer algo a su casa. Yo también voy a tener que llegar a comer algo a mi casa. Un placer estar con ustedes acompañándolos durante esta noche, noche de mitad de semana, miércoles ya. Y nada, pues dejarlos cordialmente invitados para que mañana desde muy temprano sintonicen nuevamente Radio Austral, una emisora bien valdiviana. Un abrazo cordial para cada uno de ustedes. Me voy contento del programa el día de hoy. Lo pasamos súper bien. Así que chao, que tengan una muy buena noche y será hasta mañana por la tarde.

Así hemos llegado al final de este programa. Nos reencontraremos mañana, después de la tercera edición del Informativo Austral y la mejor música del mundo en Radio Austral. Buenas noches.

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2: 6 de la madrugada, 28 minutos.

6 de la madrugada, 31 minutos.

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1: 6 de la madrugada, 36 minutos.

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1: 6 de la madrugada, 46 minutos.

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1: 7 de la mañana.
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5: Detenido el presunto autor del fatal atropello de la cineasta Paz Ramírez en Providencia, días atrás. El automóvil estaba escondido en un subterráneo.
6: Investigan un nuevo homicidio en la capital. Hay una persona baleada en las calles de Pedro Aguirre Cerda.
5: En Perú cayó el hombre acusado de quemar viva a su pareja en un femicidio frustrado y luego escapar por los balcones del edificio. Esto ocurrió a inicios de agosto en Santiago Centro.
6: Reforma constitucional de seguridad. El tema hace match con el regreso del clan Chen desde La Laguna a la cárcel de Alto Hospicio. En paralelo, el ministro Arrau intenta salvar el nuevo estado de excepción.
5: No está en discusión que el estrecho de Magallanes es chileno, sostuvo el ministro de Defensa argentino en contacto con su par en Santiago, Fernando Barros. La Tercera asegura hoy que el presidente Kast va a ir en los próximos días a unos ejercicios militares en la zona.
6: Tras su derrota en el TC, La Moneda descarta una ley reparatoria para regular la reconexión de servicios básicos en zonas de catástrofe.
5: En el exterior, más de 270 muertos y al menos 1.300 desaparecidos deja la riada en la frontera entre Nepal y el Tíbet. La Casa Blanca desdramatiza la visita del director de la CIA a Moscú.
6: Y en el deporte, Garini Barrios a una victoria del cuadro principal del US Open. Católica vuelve a la pelea por el Chile 2. Colo-Colo derrotó a la Unión Española en el debut de Bocinha.
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5: Mesa de Reporteros, de Reporteras, la primera de esta mañana, el día jueves 27 de agosto del 2020. 26. Estamos en Santiago de Chile para el mundo a través de la app de Cooperativa, con algo de niebla en distintos puntos de la capital. Hay zonas que están despejadas, hace un rato la luna muy bonita sobre la ciudad de Santiago, que va a tener una máxima hoy de 16 grados.
6: 8 grados 3 décimas la temperatura de esta hora, la humedad 97%, sigue el sistema frontal activo, pero con fuerza desde el Biobío hasta los lagos en esta jornada. En la zona del Ñuble se espera que vuelva la lluvia durante la noche, mientras que en la zona de Talca y en el Maule la lluvia debería volver recién mañana por la tarde.
5: Vamos a hablar de varios temas hoy. Viene Joel Poblete a hablar de cine, como cada jueves, de política, con lo de la reforma de seguridad, o la agenda de seguridad, con Mariano Reyes, parte de lo que está haciendo el Palacio de la Moneda. Lo otro, se repone oficialmente el gabinete de la primera dama.
6: Ah.
5: Acuérdate que después del paso de Irina Caramanos, eso en el gobierno de Boric se elimina, sí. Pero todo indica que formalmente eso va a ser repuesto por parte de esta administración.
6: Y se entregaron todas las fundaciones en su momento a los distintos ministerios, se repartieron todas las fundaciones que dependían del gabinete,
5: claro,
6: de la primera.
5: Habría que mirar
6: qué va a ocurrir con aquello,
5: qué pasa,
6: si
5: ahora
6: se van a crear nuevas fundaciones,
5: claro,
6: a cargo de la primera.
5: Finalmente, sobre qué servicio o fundación o organismo queda este gabinete de primera dama. ¿Sí? Tal cual.
6: Vamos a estar en el sur para saber de las lluvias con Christopher Espinosa. Vamos a estar con Ernesto Contreras, como cada mañana, hablando de deportes, del debut de Bocinha, el triunfo de Colo-Colo en Copa Chile, el triunfo de la Católica en el torneo nacional, algo del tenis seguramente también. Y estamos con ustedes en el WhatsApp Cooperativa, el +56 978 880770.
15: Hola amigos de Cooperativa, ¿cómo están? Muy buenos días. Sufro de apnea del sueño desde aproximadamente el año 2000. Uso CPAP, lo que me ha cambiado un poco la vida, pero todos los días amanezco con sueño, me despierto en la noche, por lo menos ya no me quedo dormido en la micro, no me quedo dormido sentado por cualquier cosa, pero sí no logro dormir como corresponde, no descanso bien.
16: Yo duermo solo porque ronco demasiado y por un bienestar de mi señora prefiero dormir en pieza aparte y nos visitamos un par de veces en la semana.
5: No queremos saber detalles, ¿para qué? Pero se entiende, hay que visitarse de vez en cuando. Sí, todo por esta nota. El Mercurio da cuenta de un aumento de problemas al dormir, lo que ha disparado la demanda por los exámenes del sueño. Por trastornos como, por ejemplo, esto de la apnea, ahí te llenan de cables, de cositas, te miden, te sacan la foto y después te dicen, tiene que hacer esto, o esto, o esto otro. Y hay una alternativa, evidentemente bajar de peso, por ejemplo, u estas mascaritas del CPAP.
6: Sí, claro.
5: Sí, que no son baratas.
6: Y parece que no son tan cómodas para dormir tampoco, ¿no?
5: Y entiendo que el aparatito suena también.
6: Además.
5: O sea, porque tiene que estar conectado toda la noche para que tú, si tú te quedas en buen chileno pegado en la apnea.
6: Claro, y dejas de respirar unos segundos.
5: Pum, te tira un poco de oxígeno y tú vuelves a una respiración más normal.
6: Mejor el codazo. Podría pensarlo.
5: Es que ya a esa altura del partido estáis solo durmiendo, ya no.
6: Claro.
5: Ya no hay
6: complejo.
5: Nadie. Ya no hay nadie que te pegue un codazo ni una patada.
6: Es complejo. WhatsApp Cooperativa +56 978 880770. Oye, algunos problemas en el tránsito, porque hay semáforos apagados en Avenida Mata con San Francisco, en la comuna de Santiago, en Vivaceta con Isidora Errázuriz, en Independencia, en Loe Errázuriz con Isabel Riquelme, en la comuna de Cerrillos, y en la Avenida Concha y Toro con San Hugo, en la comuna de Puente Alto.
5: Calle de Santiago, Felipe Cofré con las novedades de las últimas horas. Felipe.
17: Sí, harta información policial. Hablábamos más temprano respecto de los peritajes que estaba realizando la Brigada de Homicidios Metropolitana al interior de la población La Victoria. Esto es en la comuna de Pedro Aguirre Cerda, porque en calle 30 de octubre, durante esta madrugada, un hombre aparentemente extranjero, según los primeros peritajes, todavía sin identificar, fue asesinado a disparos, según lo que ha recabado en cuanto a antecedentes la Policía Civil, dan cuenta de que los vecinos escucharon al menos dos impactos de bala, dos estruendos que coinciden con la evidencia balística encontrada en torno a la víctima, al cuerpo de este hombre que fallece en el lugar producto de los disparos. Se está tratando de buscar cámaras de vigilancia para entender la dinámica, tener alguna característica respecto de él o los atacantes, de los que hasta ahora se desconoce su paradero. Habló el comisario Carlos Jorquera de la Brigada de Homicidios de la PDI, lo escuchamos.
18: Nos encontramos realizando diligencia conforme al fallecimiento de un hombre de sexo masculino, hasta el momento NN, aparentemente de nacionalidad extranjera, quien fue encontrado en la vía pública por una herida por proyectil balístico. Por lo pronto nos encontramos realizando levantamiento de cámaras de seguridad, empadronamiento de testigos y toma de declaraciones con la finalidad de establecer la dinámica, las circunstancias y eventualmente la identidad de los responsables.
17: Sí, todavía hay diligencias en desarrollo tendientes a, como decíamos, determinar cómo, por qué y quiénes efectúan estos disparos. El otro tema que ha causado bastante expectación en pública es la muerte de la cineasta Paz Ramírez, que el pasado domingo fue impactada, atropellada por un vehículo en la intersección de Avenida Andrés Bello con Manuel Montt en la comuna de Providencia. Hasta ahora se buscaba incesantemente el conductor, que no prestó asistencia a la víctima y huyó del lugar, y ayer por la noche se confirmó la detención de este presunto autor de cuasi delito de homicidio. Fue detenido por el OS9 de Carabineros en calle Merced, al interior de su departamento ubicado en la comuna de Santiago. Es un ciudadano chileno que de unos 53 años que mantiene antecedentes penales por conducción en estado de ebriedad y que, como decíamos, no colaboró con la víctima, en este caso, lo que es un agravante en su formalización, que va a ser durante la jornada de hoy en el bloque de la tarde en el Centro de Justicia. El coronel Mario Ugarte de la CIAT de Carabineros entregó detalles respecto a esta detención.
19: Se trata de un trabajo investigativo que está haciendo la CIA de Carabineros con personal especializado en conjunto con distintas especialidades de nuestra institución, en la cual se posicionó este vehículo acá en la comuna de Santiago Centro, con todos los rastros, huellas e indicios que nosotros logramos recuperar, testigos de carácter imparcial, levantamiento de cámaras, también pedazos del mismo móvil con la cual nosotros pudimos hacer match con respecto al móvil que se encuentra en este subterráneo de este edificio que nos encontramos apostados. Personal especializado de OS9 está en esos trámites en este momento. Hay grandes, en este caso, en materia de investigación, todo apunta en la lista investigativa que se trataría de la persona que iba conduciendo al momento del accidente, pero como digo, es de carácter preliminar.
17: Claro, y daba cuenta el coronel respecto a lo que se encuentra en el subterráneo de este edificio, el vehículo que conducía el imputado y que coincide precisamente con los restos de la carrocería, del parachoque que quedaron en el sitio del suceso. Según información preliminar, esta persona habría manifestado a la policía que él pensó que había atropellado solo al perro, por eso no se detuvo. Antecedentes que serán expuestos en esta audiencia de formalización. Se suma a la detención de otro hombre, un ciudadano venezolano en Lima, y es imputado por el femicidio frustrado de una mujer de la misma nacionalidad el 4 de agosto en Estación Central. Un video que se hizo conocido porque este hombre, luego de prenderle fuego al departamento de su expareja, huyó por los balcones del edificio.
5: Felipe, gracias.
17: Buen día.
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6: Mañana con problemas en el tránsito, ¿eh? Un bus detenido en la ruta 5 al sur en el kilómetro 1.3, eso es el sector túnel Tupper, está ocupando la pista derecha, hay problemas ahí, hay algo de congestión. Hay restricción de pista derecha en la ruta 78 en el sector Rinconada de Maipú debido a la caída de un motorista. Hay procedimiento de emergencia en desarrollo y hay congestión desde el kilómetro 19, así que consideren tiempo extra en el desplazamiento en un sector que habitualmente ya está muy cargado con mucho taco.
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8: Ya, vamos con la política del gobierno que se abre a dejar caer el nuevo estado de excepción si es necesario y modificar lo que actualmente existe en la Constitución, que es una idea que surge de RN, la presidenta del Senado, para avanzar en la otra parte de la agenda, por ejemplo, en lo de la segregación penitenciaria después de lo ocurrido con lo del clan Chen. Hay incluso una moción ahí en el Congreso desde hace rato que firma en su momento la propia presidenta del PS. Todo cuando siguen las recriminaciones en el oficialismo que no logra ordenarse con esto. Mariano Reyes tiene la nota.
9: Una condición estaría habilitando el debate de la reforma constitucional en el Senado, dejar atrás la idea de un nuevo estado de excepción, condición que planteó en La Moneda el senador Pedro Araya, presidente de la Comisión de Constitución e integrante de Seguridad y Defensa, donde va a pasar la iniciativa. Con eso también se abre la puerta a modificar los actuales estados de excepción que ya están en la Carta Fundamental. Así lo expuso el senador Araya manteniendo sus críticas a la propuesta.
10: Nosotros seguimos manteniendo lo que hemos señalado. Creemos que esta reforma constitucional es una mala reforma que pareciera ser un copy-paste hecho con inteligencia artificial de distintas legislaciones. Por esa razón, creemos que es necesario que exista un diálogo político, técnico, que se va a dar en la Comisión de Constitución antes de votar esta reforma para verificar dónde tenemos puntos de acuerdo. Seguimos insistiendo, esta es una mala reforma, el ideal sería que el Ejecutivo la retirara, pero si no lo quiere retirar, hemos decidido tener esta conversación, esta discusión más político-técnico, y vamos a ver si a partir de esa conversación flota la reforma y veremos cuál será su futuro.
9: Antes de entrar en el debate sobre el estado de excepción constitucional, el senador Araya remarcó que la prioridad de la comisión será despachar el proyecto de responsabilidad penal adolescente. El estado de excepción sigue generando divisiones en el oficialismo. La presidenta del Senado, Paulina Núñez, lo calificó como una traba para la agenda contra el crimen organizado, algo que respondió el viceministro Claudio Alvarado.
11: Una reforma constitucional que ya está presentada se sostiene solo si este nuevo estado de excepción se deja de lado. ¿Qué se puede hacer? Reforzar lo que hoy tenemos en la Constitución, ni más ni menos que el estado de emergencia. Realismo legislativo en esto, porque esta no es solamente la oposición, también desde el oficialismo. Ese nuevo estado de excepción hoy día está siendo una traba para poder avanzar en esta reforma constitucional.
0: Esa es la opinión de la presidenta del Senado, y el Ejecutivo legítimamente tiene una opinión distinta, que vamos a trabajar en la Comisión de Constitución del Senado para lograr puntos de acuerdo y de encuentro.
9: Una nueva grieta se ha formado en las derechas. Las dos almas del sector se revelaron nuevamente luego de que el alcalde de Providencia, Jaime Belolio, militante de la UDI, pidiera retirar la reforma. Llamó a no aportillar el diputado republicano Agustín Romero.
4: Yo creo que retirar esta reforma constitucional significa darle un triunfo al crimen organizado y al narcotráfico y al terrorismo. Así de simple. Si nosotros no somos capaces de ponernos de acuerdo, eso lo único que favorece es al crimen organizado y al terrorismo. Entonces yo la invitación que hago es que en vez de aportillar una reforma que los chilenos están pidiendo en los barrios, es que nos pongamos de acuerdo y nos pongamos a trabajar. El gobierno tiene la disposición y todos los sectores políticos yo creo que tenemos la disposición de hacerlo.
9: Y a propósito de esta agenda, el plan Cancerbero tuvo su primer revés luego de que tribunales desestimaran el traslado al penal de máxima seguridad en Talca de 4 integrantes del clan Chen. Ellos volverán a la cárcel de Alto Hospicio y el ministro Arrau lamentó la situación, dijo que por cosas como estas se justifican las reformas constitucionales.
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2: Hemos contado que en Santiago los cielos están parciales, que puede que caigan algunas gotitas durante la tarde. Vamos a llegar a los 16 grados, a esta hora estamos con 8 grados 7 décimas. Sigue lloviendo desde Concepción al sur, hay embalses que abrirán sus compuertas en el Biobío. Estamos en el sur del país con Christopher Espinosa para revisar la información. ¿Cómo estás, Christopher? Buenos días.
3: Hola, Verónica, muy buenos días. Compartimos también los cielos cubiertos durante esta mañana acá en la región del Biobío. Ya dentro de las próximas horas debiesen caer de manera más intensa las precipitaciones que hasta ahora, en este segundo sistema frontal consecutivo, son tenues aún. Sin embargo, se espera de que las precipitaciones continúen durante este jueves y viernes. Una realidad que se vivió de manera intensa entre el Maule y el Biobío. De hecho, las cifras oficiales hablan de que en promedio cayeron cerca de 100 milímetros de lluvia en la alta cordillera. Esto tiene como consecuencias que los embalses que ya habían acumulado agua durante este año, en su gran mayoría lleguen a su cota máxima. Ocurre en el Maule, en Colbún, con apertura de compuertas que obliga a dejar a la región del Maule en alerta amarilla, debido a que eventualmente puede crecer el río del mismo nombre. Esto genera complicaciones aguas abajo y junto a otros factores, como por ejemplo la remoción en masa, socavones en Constitución, llevaron a que el estero Las Ánimas en la población Manuel Francisco Mesa Seco se desbordara completamente y afectara la movilidad de cerca de 10.000 personas. Esto llevó incluso a suspender clases en el colegio que está ubicado en este sector y a la manifestación de dirigentes vecinales que piden que se solucione rápidamente este problema. Al menos por ahora ya se puede pasar. Escuchemos el reclamo.
4: Solo necesitamos que se acerque la autoridad acá. Tenemos departamentos inundados. Tenemos vecinos con niños chicos que no hayan qué hacer. Todavía tienen el agua ahí en sus departamentos. Necesitamos que arreglen ese socavón. Ya basta. ¿Cuánto tiempo vamos a estar así? Muchas familias que están damnificadas. ¿Y qué se les va a hacer?
5: Ya es mucho. No tenemos entrada salida. Nuestros niños no pasan al colegio. Somos 5.000 habitantes. Estamos detrás de un cerro, pero pertenecemos a Constitución. Que no se le olvide a las autoridades, porque estamos abandonados. Esto ya rebalsó el vaso. Todos los que salieron a trabajar tuvieron que meterse las patitas al agua, subir por el cerro y bajar, porque la salida de atrás está mala, es salida privada, no nos pertenece. Entonces basta, den la cara.
6: De 4 departamentos, más sede social, que tengo unos cuidadores, también inundado. Se le mojaron todas sus cosas. Los niños del colegio no pudieron pasar, la gente que salió a trabajar tampoco pudieron pasar, y estamos mal, pues mal.
7: Esto es producto, o sea, se agudiza, digamos, producto de la existencia de esos socavones, ¿no? Que se describen ahí, que están desde las lluvias pasadas. No sé si se ha profundizado, si surgieron otros.
3: Sí, hay como 15 socavones en Constitución, okay. Pero el más grande es el que provoca este problema, ya que para taparlo hay movimiento de material, y ese movimiento de material terminó tapando la desembocadura que conecta con el río Maule. Y esa situación generó que se desbordara completamente el estero.
7: Oye, esto, perdona, Christopher, y esto es como yendo de, no sé, la carretera, la ruta 5, digamos, llegando a Conti, o es ya en la comuna, no sé, cerca del río o frente a la isla.
3: Cerca del río.
7: Cerca del río.
3: Bajando del puente que está ahí, que conecta con la zona norte, allí se encuentra esta situación, al lado del cementerio, afuera del cementerio. Por eso el estero lleva ese nombre, el estero Las Ánimas.
7: ¿Te refieres al puente Banco Arena?
3: No, al nuevo puente.
7: Al nuevo puente, ok.
3: Que cruza el río Maule, que está allá más cerca de la ciudad.
7: De la ciudad.
3: Ese es el puente Cardenal Raúl Silva Enríquez. Eso es lo que ocurre en esa comuna costera que presenta este tipo de problemas. En la región vecina, en el Ñuble, también hay crecida de ríos, por lo tanto hay alertas amarillas aún vigentes. Escuchemos al delegado presidencial en la región de Ñuble, Diego Sepúlveda.
8: En Chillán se han registrado cerca de 42 milímetros de lluvia y en los sectores precordilleranos los montos han superado los 70 milímetros de agua, por lo que se mantiene la alerta amarilla por crecida en el río Chillán para las comunas de Pinto, Coihueco, Chillán y Chillán Viejo, y la alerta amarilla por crecida del río Perquilauquén para San Fabián y Viquén. Hasta ahora no hemos tenido situaciones de mayor gravedad, pero el evento aún está en desarrollo. Durante los próximos días se esperan rachas de viento que podrían alcanzar entre los 50 y los 70 kilómetros por hora, además de condiciones de inestabilidad y probabilidad de tormentas eléctricas. El llamado es a no confiarse y a extremar las precauciones, especialmente en los sectores rurales, precordilleranos y cercanos a cursos de agua.
9: Claro, sigue el estado de precaución, la alerta amarilla, como mencionabas tú antes, Christopher. Hablabas de que se van a abrir compuertas de embalses en el Biobío, ¿no en el Maule?
3: En el Maule ya se abrieron durante la jornada de ayer y es algo que está siendo monitoreado constantemente porque las precipitaciones siguen siendo altas y constantes en la alta cordillera, que es donde primero se recibe el agua por parte de los embalses. El embalse Colbún ya abrió en el Maule, en el Ñuble no hay embalse, próximamente tendrán uno que será el Punilla. Y en el Biobío hay 3 embalses, 2 de ellos ya confirmaron la apertura de compuertas. Se trata de la central Ralco, que es el más grande, con 1,1 millones de metros cúbicos disponibles para embalsar, y esa cota ya se alcanzó, comenzó la apertura de compuertas. Pero durante la tarde también alcanzó su máximo la central Pangue, que está un poco más abajo de la central Ralco, también en Alto Biobío, que también a través de un comunicado en él confirmó que hay vertimiento de aguas. Esa es la situación sobre el cauce del río Biobío, por lo cual el llamado es a no acercarse a la ribera en todo su trayecto aguas abajo, y eso es muy importante porque pasan muchísimas comunas por el borde del río Biobío, incluyendo la provincia de Concepción prácticamente en su totalidad, porque eventualmente pudiese haber crecidas. Además, la Armada ha actualizado el aviso especial meteorológico por eventuales trombas marinas. Esto en base a una medición se extiende hasta el próximo sábado con intensidades que pudiesen verse con el viento durante esta jornada y mañana viernes, pero ese es el anuncio que ha hecho recién la Armada, Verónica, aviso de eventuales trombas marinas entre jueves y sábado.
9: Es Christopher Espinosa desde la región del Biobío con toda la información. Seguimos atentos a esta alerta amarilla por sistema frontal en el centro sur del país. Christopher, muchas gracias. Buenos días.
3: Que esté muy bien. Buenos días.
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20: Y después se hace otra noche con un CPAP y ahí se ve la cantidad de aire que tiene que controlar el CPAP. Uno de repente le hace el quite al CPAP porque me veo incómodo, pero ya mi señora subió ya y cuando empiezo a roncar sin CPAP me llegan los codazos. Eso, que tengan buen día.
17: Buenos días, Radio Cooperativa. Así miren, yo antes roncaba, mi señora se iba a dormir al sillón, me levantaba por la noche al baño, al día siguiente andaba agotado, cansado, pero de hace 2 años que uso la máquina de CPAP y no es un cambio total. Lo bueno está que no sé cómo lo hace, pero en 20 minutos ya está dormido, ya no me levanto al baño, al día siguiente ando bien, 4 o 5 horas y andas perfecto.
18: Qué bueno que le funciona.
7: Si finalmente estáis bien oxigenado, estás durmiendo mejor. Tenés que acostumbrarte al aparatito, así, claro, y al ruido, claro, bueno, a todo aquello. Tampoco es muy sexy.
18: Parece un poco Darth Vader.
7: Darth Vader al lado, pero bueno. Ya, todo por la alta demanda que hay por este examen del sueño, considerando los problemas que tenemos mucho al dormir.
18: Han llamado solo auditores. Esta mañana no hemos escuchado ninguna auditora. ¿Viste que nosotras no roncamos?
7: Parece que sí.
18: Soy una convencida y que no. Ya, ustedes pueden seguir opinando.
7: Calla, Yerko, calla.
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7: Citando voces oficiales de Nepal, ya se cuentan más de 300 los muertos por la tragedia de la última jornada en la frontera con el Tíbet, casi 1.400 desaparecidos en medio de la catástrofe, ¿no? De esta riada, el colapso de un glaciar en la montaña que genera esta avalancha que termina arrasando poblados enteros en el Himalaya. Parte también de la infraestructura de la aduana, de la frontera entre ese territorio chino y el territorio nepalí. Entre los desaparecidos, centenares de turistas, una zona sagrada en algunos casos para la religión hindú y también para los budistas que llegan en masa en esta fecha a esa zona. Hay entre los desaparecidos norteamericanos, europeos, asiáticos, mucha gente de la India también que llegaba hasta esos lugares en esta fecha, hoy víctimas de la tragedia.
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0: 7 de la mañana, 40 minutos.
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2: Bienvenidos a la programa del Consejo de Ayuda de Orientación, programa de este indiecito Tupac Lagual, a través de la Madre Naturaleza, a través de las plantas, a través de la Pachamama, a través de los secretos, de los conocimientos, para que usted pueda salir al adelante, pueda surgir. Porque estamos en vivo y en directo. Estamos en vivo y en directo ayudando a todas las personas que en este momento escuchan, sintonizan este programa de ayuda, este programa de orientación, este programa que escuchan muchas y muchas personas, porque esta programita es una programa que escuchan muchas, muchas personas en sus hogares, muchas personas en el auto, en el trabajo. Porque ustedes saben que tenemos conocimiento, tenemos poder, tenemos secreta. Sabemos lo que a usted le está pasando, lo que a usted le está sucediendo. A través de su fecha de nacimiento, a través de sus manos, a través de los secretos de la Pachamama, podemos decir qué es lo que está pasando, qué es lo que está sucediendo. 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

0: 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Porque estas teléfonas empiezan a sonar, este programa empieza a sonar y ser muchas las personas que en estos momentos se tratan de comunicar con nosotros, marcan los teléfonos para poder comunicarse en vivo y en directo con este programa Sanaciones y Curaciones, con este indiecito Tupac Lawal. Hermanos míos, vamos con la primera, la llamadita de hoy jueves, acá en vivo y en directo en radio, ayudando a todas las personitas que tienen problemas. Bienvenida a la programa. ¿De dónde me llama?
1: Estoy llamando de Corral.
0: De Corral, cuénteme, ¿alguna vez había hablado con brujo, con hechicero, con curandero, con parapsicólogo, mentalista?
1: Primera vez.
0: Primera vez. Bueno, hermano mío, deme su fecha de nacimiento.
1: El 7 de noviembre del año 1952.
0: Veo, hermano mío, en usted una persona noble, una persona de buen sentimiento, de buen corazón. Un hombre que ha tratado de salir adelante, que ha tratado de surgir, pero me marca que las cosas últimamente no le han salido como usted quiere. De pronto un dolor en parte de cabeza, en cintura, en piernas, un decaimiento generalizado. Y por más que usted trata de salir adelante, por más que usted trata de surgir, siempre hay como trabas, siempre hay como ataduras. ¿Sí se ha dado de cuenta?
1: Sí.
0: De pronto,
1: me he dado cuenta.
0: De pronto también un decaimiento generalizado. Noches que usted no puede dormir bien y me marca en estos momentos de que últimamente, por más que usted trata de hacer las cosas, trata de estar bien, siempre hay trabas, siempre hay ataduras. ¿O no es así? ¿Es así o no es así?
1: No, sí, es cierto. Es cierto. Ahora que últimamente me salió una úlcera.
0: ¿Ya?
1: Hace 3 años que la tengo ya.
0: ¿Ya?
1: Y no la puedo hacer sanar.
0: ¿Y eso ya se lo hizo ver de la ciencia médica?
1: Estoy en manos médico.
0: Ya. Lo que va a hacer usted, usted nos va a tener que venir a visitar a Valdivia cuando estemos atendiendo en Valdivia.
1: ¿Ya?
0: ¿Ya? Entonces usted nos, nos va a visitar y nosotros le vamos a ayudar para que usted pueda salir al adelante, para que usted pueda surgir, porque de pronto hasta en la casa últimamente las cosas no han andado bien y todo eso se debe a consecuencia de lo que hay en la casa, que hay una carga negativa, hay una fuerza negativa.
1: Oh, ya, vale.
0: ¿Lo sabía?
1: No.
0: ¿Usted no se ha dado de cuenta que de pronto en la casa como que se escuchan como ruidos, golpes, cosas extrañas?
1: Ah, sí, sí.
0: Ah, bueno, por algo le estoy diciendo. Sí. Y de pronto se le han secado incluso hasta las planticas.
1: Sí.
0: Entonces, va a pedir la hora, va a llamar a la teléfono y va a pedir la hora para que nos pueda ir a visitar cuando estemos atendiendo en Valdivia.
1: Ya. ¿Y qué es lo que hay que llevar?
0: Tiene que llevar la orina del amanecer de usted.
1: Ya.
0: Y llevar la tierra de las cuatro esquinas de la casa.
1: Ya, un día no más indio.
0: ¿Listo?
1: Y quería saber también lo de mi señora.
0: ¿Está ahí su esposita?
1: Sí, está.
0: Pásemela a la teléfono.
1: Ya, ahí está, con ella. ¿Aló?
0: Deme su fecha de nacimiento.
1: 2 de julio de 1954.
0: Últimamente mucho decaimiento, noches que no puede dormir bien, mucho dolor en los huesitos y me marca también últimamente como mucho dolor en la parte de las piernas y parte de la cintura.
1: Exactamente.
0: ¿Es así o no es así?
1: Sí, las piernas más que nada.
0: Ah.
1: Y que tengo varices.
0: ¿Indio le está diciendo la verdad o le está diciendo la mentira?
1: Verdad, es la verdad.
0: Bueno, madrecita, ¿va a venir a visitarme junto con su esposito? Me va a venir a visitar cuando estemos en Valdivia. Me va a venir a visitar para que pueda ayudarse. ¿Listo? También me va a traer la orina del amanecer.
1: Ya.
0: ¿Qué mensaje tiene usted para todas las personas que en este momento van a escuchar la programita?
1: Bueno, que tengan fe en usted, que por lo menos lo que nos han dicho nosotros sí es verdad lo que está pasando.
0: ¿Y usted a mí me conocía?
1: No, lo he escuchado por radio nomás.
0: Bueno, madrecita, eso gracias a la conocimiento y a la poder que tener Indiecito. ¿Listo?
1: Listo, muchas gracias.
0: Listo, madrecita, que esté muy bien.
1: Ahí, hay que pedir ahorita.
0: Tiene que pedirla ahorita al teléfono, ¿listo?
1: Listo nomás, muchas gracias.
0: Listo, madrecita, que estaré muy bien.
1: Igualmente.
0: Chao. Chao. ¿Qué mensaje le daría usted a esas personas que en estas cosas no creen?
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0: 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Así como esta persona se comunicaba con nosotros, usted también lo puede hacer. Usted también puede saber lo que le está pasando, lo que le está sucediendo. Saber si ese problema, ser natural o ser postizo. Saber si esa enfermedad que usted tiene y que no ha podido muchas veces darle solución a través de la ciencia médica, o que no ha podido darle la solución muchas veces a esa gastritis, a esa dolor de cabeza, a ese dolor en la parte de su cuerpo. Tenemos secreto, tenemos conocimiento, tenemos poder, porque a través de las plantas de la madre naturaleza le vamos a explicar, le vamos a decir qué es lo que está pasando, qué es lo que está sucediendo y para qué sirve cada plantica para que usted pueda ayudarse, sanarse y curarse. Usted también se puede comunicar porque estamos en vivo y en directo. Estamos acá ayudando, llevando esa palabra de energía, esa palabra de orientación, esa palabra de ayuda para todas esas personas que en estos momentos están con muchos problemas. Me da la señal que estas teléfonos siguen sonando, pero ustedes saben que los voy a invitar para que escuchen testimonios de agradecimiento de gente que un día estaba mal y de un momento a otro visitando a este indiecito, a este asesor espiritual, a este asesor naturista, logró salir adelante. Escuchemos con atención.
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0: Estamos aquí en Malojita de Indiecito, donde mucha personita nos viene a visitar, donde hay muchas personas que llegan a nuestra consulta y son personas que hoy en día están agradecidas por el favor recibido. Estamos aquí con una personita, vamos a saludarla. Hola, hermana mía, ¿cómo está?
5: Estoy mucho mejor.
0: Cuéntele usted a todas las personitas, ¿cómo se sentía usted antes de venir acá donde Indiecito?
5: Yo me sentía muy mal, muy mal. Y como escuchaba al Indiecito siempre, yo le dije a mi hija que me traiga acá. Y ahora yo me siento mucho mejor, gracias a Dios y al Indiecito.
0: Cuéntele usted a todas las personitas, ¿qué sentía en su cuerpo? ¿Qué sentía?
5: Yo sentía todo dolor en todo mi cuerpo, el estómago, la cabeza, todo, la espalda, que ya no daba más ya. Y ahora estoy mucho, mucho mejor. Y por eso le digo a la gente que se acerquen acá en el Indiecito, que le va a decir toda la verdad.
0: Madrecita, a usted se le habló de que había un daño, de que había un mal, y a usted se le dijo que se le iba a sacar ese daño. ¿Usted vio ese daño?
5: Sí,
0: ¿Vio lo que tenía dentro de su cuerpo?
5: Sí, sí lo vi.
0: Y hoy en día, después de haber hecho esa liberación, ¿cómo se siente usted hoy en día? ¿Cómo se siente?
5: Yo me siento mucho mejor, como le digo, mucho mejor. Y por eso yo le digo a la gente que se acerquen acá, donde el Diosito, porque él le va a decir la verdad toda.
0: Madrecita, para que este mensaje, este testimonio sea real y sincera, deme su nombre.
5: Úrsula Gómez.
0: ¿Su RUT?
5: A eso no me acuerdo.
0: No se acuerda de su RUT, no se preocupe. También estamos aquí con la hija de ella, que también nos quiere dar un mensaje. ¿Usted cómo veía a su madre antes de venir acá?
6: Hola, bueno, yo la veía súper mal desde pequeña, que ella me viene contando que viene sufriendo. Y desde que escuchó a usted y me dijo que la traiga, se ha sentido mucho mejor, gracias a Dios y gracias al Diosito.
0: Madrecita, gracias por su mensaje, que Dios la bendiga.
6: Igualmente, que nos ayude a nosotros y a usted mucho más.
0: Madrecita, gracias por su mensaje.
5: Gracias a usted, Diosito, y a mi Dios.
0: Testimonio real.
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9: Eso es lo que me gusta. Eso es lo que me llena de la emoción, me pone la contento, porque gracias a este indiecito, muchas y muchas personas han podido salir adelante, han podido recuperar una pareja, han podido recuperar su suerte, han podido emprender un negocio, han podido sacar algo negativo, una carga negativa que estaba afectando el hogar. 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Hermanos míos, ya este programa está llegando a la final. Gracias por su atención, gracias por escuchar, gracias por abrir los corazones a este indiecito, Tupac Lawal. Y no se olviden que nos vuelven a escuchar nuevamente mañana en este mismo horario y en esta misma radio. Hermanos míos, gracias por la atención prestada y nos vuelven a escuchar nuevamente mañana. Hasta mañana, hermanos míos.
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1: En Radio Austral le indicamos la hora.
2: 7:59 a.m.
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1: ¿Qué tal? Muy buenos días. ¿Cómo le va? Son las 8 de la mañana con exactamente un minuto. Bienvenido a esta, la primera edición del Informativo Austral. En este día jueves 27 de agosto, es el día 239, 126 días para que finalice el año. Hoy saludamos con cariño a todas las que lleven por nombre Mónica. Felicidades, que estén de cumpleaños. Un fuerte abrazo y que lo pasen muy bien en esta jornada. ¿Cómo está Miguel Ángel? Está bien. Qué bueno. ¿Con pura energía? Como si fuera domingo, dice. ¿Qué pasa con la cámara movida aquí? El micrófono igual. ¿Qué sucede, ¿eh? Algo sucede en la tarde aquí con los coleguitas. ¿Ah? Tarde-noche, sí, vamos a decirlo así, tarde-noche. Ya, aquí a esta hora nosotros mantenemos el estilo Radio Austral ordenaditos como siempre. Y estamos, por supuesto, con ustedes agradecidos de la fidelidad que tienen con la Radio Austral. Ya, no se quiere ordenar la cámara, en fin. Sigue chacotera nomás. 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Las Ánimas, que está en Chacabuco, y Doctor Simi, que está en Caupolicán. El gobierno destaca impacto en el turismo por proyecto inmobiliario de la familia Piñera en Lago Ranco. Detienen a conductor por atropellar a una mujer y a su hijo lactante en Valdivia. Oye, impresionante la gente cómo conducen. Nosotros aquí todos los días hablando de este tema, Carabineros todos los días reforzando el tema en sus redes sociales que tiene Carabineros, y no hay caso, no hay caso. Ahora tenemos la salida norte de Valdivia en Cayumapu, una situación que es particularmente especial. Oh, debido a que allí hubo un derrumbe, ¿no es cierto? Sí, y resulta de que en esta situación hay que detenerse para seguir avanzando hacia el norte o venir hacia Valdivia. Están pasando por la parte interior Camino Real y pasan a alta velocidad. Ese camino es para acercamiento a las casas, a las personas que viven allí. No, pasan camiones, autos, todo a alta velocidad. Y después cuando se reintegran en, salen a la vía Cayumapu, viendo que van como 100 vehículos en fila, no, llegan y se meten, les da lo mismo. Les da lo mismo. Les da lo mismo. Igual que nos estaba comentando un caballero que viaja todos los días con su familia a Valdivia, nos dice que pasa por el lado de Cabo Blanco. Y allí en Cabo Blanco salen a veces, vienen atrasados lo más probable. Llegan y se meten de los pasajes laterales a la pista principal de Cabo Blanco, que es pavimentada, asfaltada, y los vehículos vienen en velocidad ya, 50, 70 kilómetros por hora, de acuerdo a lo que se permite, y llegan y se meten. Y los otros tienen que frenar. Y allí pasan camiones también, pasan autos, pasan microbuses, escolares también. Llegan y se meten. De repente va a haber un accidente, ya. Pero todos los días estas noticias, impresionante. El Diario Austral, Región de los Ríos, Frontera y Cooperación son las claves en reunión binacional. Autoridades de Chile y Argentina inauguraron ayer la 40ª edición del Comité de Integración, con representantes de 8 territorios, 17 comisiones, van a buscar acuerdos, pero también forma de seguimiento para que ideas de se materialicen en plazos acotados. Más de 500 personas asistieron a la apertura y participarán en las actividades que se extenderán hasta hoy. Fuerte viento causan caídas de árboles y corte en servicio eléctrico. Ayer cayó un árbol, pero muy grande, añoso, a orillas de la calle de que está frente al Parque Zamal. Se atravesó de uno a ocho lados, ¿eh?, el arbolito, producto de esta cantidad de viento que había respecto del, del día de ayer. Ok. Comienza el Congreso Regional Explora. 20 equipos de científicos escolares provenientes de 8 comunidades de Los Ríos exponen su investigación en el campus Isla Teja. La Unión despide hoy a exalcaldesa Hilda Carballo. Bomberos reconstruirán su cuartel en Los Lagos. Voluntarios retoman labor tras incendio de dependencia. Los bomberos son voluntarios y están al servicio de todos. En toda la región de Los Ríos hay muchas ferreterías, muchas, y hay unas más grandes que otras inclusive. Tanto va a costar donar perfilería, latas, clavos, soldadura, y entre todo hacer algo para la tercera compañía de Los Lagos, si no le estamos pidiendo de que uno solo lo construya, pero entre todos pueden levantarla. Todos pueden hacer una donación. Ojalá se organicen bien esto. El querido Yogur de Mora analizó futuro del tenis chileno. Visitó Valdivia. Bailarines de Los Ríos clasifican a 3 torneos internacionales. Compitieron en Puerto Montt. Entregan fondos para 44 proyectos municipales. La contraportada, segundo congreso de líderes secundarios, reunió a más de un centenar de estudiantes de la U San Sebastián. La 8 de la mañana con 7 minutos. Vamos ahora con la Radio Sago de Osorno. Inauguran centro odontológico comunitario en Río Negro con una inversión superior a los 204 millones de pesos. Escuela Fundación Paul Harry Osorno realizó séptima muestra de gimnasia rítmica y danza. Radio Chiloé Castro, vecina damnificado con incendio en Quellón, ya había perdido su casa en otro siniestro en el 2024. Esa sí que es mala suerte. Diputado Bernal emplaza al subsecretario de Redes Asistenciales a visitar el hospital de Puerto Montt. Hay que hacer una agenda a este principal recinto sanitario, dice. Ya. Oye, también, a ver si está aquí, claro. El diario Austral de Temuco lo destaca. Pesar en la Araucanía, falleció Mario García Sabugal. ¿Sabe quién es él? Él fue el empresario que le levantó, fue el fundador de Magasa. Él fue empresario. 92 años tenía ahora. Tuvo una reconocida labor en el mundo agrícola y ganadero. Gremios lamentaron la partida y valoraron el aporte que hizo. Otro empresario más grande que se va de... en Temuco. Hace un tiempo dimos el de... los Ijiyay Manarbu, ¿se acuerdan? También. Las 8 de la mañana con 9 minutos. Vamos ahora a la tercera. Foro Madrid divide a la derecha y sectores del oficialismo piden que casi reste del encuentro. Línea roja que están fijando los parlamentarios para el primer presupuesto de CAS. La cuarta, cae venezolano que huyó por... balcones tras prenderle fuego a su ex y a su sobrina en edificio de Santiago. Salió de Chile. Reconoció ser el chofer, pero hizo un alcance. Detenido por la muerte de Paz Ramírez, entrega inesperada versión policial. El hombre de 53 años fue detenido gracias a una serie de videos que reconstruyeron el recorrido hasta llegar hasta su casa. Tiene antecedentes por conducción en estado de ebriedad. A ver. Él se dio a la fuga y no prestó ningún auxilio. Recorrió más de 15 kilómetros con el auto. Los equipos de investigaciones buscaron hasta que llegaron hasta su casa. Y según dicen, él pensó de que había atropellado a la mascota. Igual tenía que haberse detenido, pues, amigo. Igual. Ya. ¿Cómo lo digo para indolencia? Sin empatía. Aquí donde uno se pregunta, ¿ocupará la materia gris o no? Total indolencia. Las 8 de la mañana, 12 minutos, el Mercurio. Gobierno descarta ley para regular reconexión de servicio a clientes morosos en zona de catástrofe, pese a advertencias de empresas. Norma impone un plazo máximo de 48 horas. Sí, espérate, mira los de la isla del Rey Mancera como esperan 48 horas. 3-4 días a veces y más. Las últimas noticias. Decenas de cámaras viales ayudaron a detener al sospechoso de atropellar a cineasta. Fernando Bozzo, jefe del OS9, explicó cómo se realizó la pesquisa. Más temprano fue la despedida de Paz Ramírez. La segunda FMI aprobó renovación de línea de crédito flexible de 11.800 millones de dólares para Chile. El subdirector gerente y presidente interino de la entidad, Kenji Okamura, sostuvo de que los sólidos marcos de política institucional de Chile respaldan la resiliencia de la economía y su capacidad de respuesta ante crisis. Diario electrónico Emol. Colo-Colo derrotó 3-0 a Unión Española en el debut de Bocinha. Albo ha asegurado en el primer lugar del grupo E y se medirán con Audax Italiano en octavos de final. Liga de Primera. La UC venció 2-1 a Coquimbo Unido. Ahora la UC deberá recibir a O'Higgins en Rancagua, de Rancagua. Luego de que se disputara el 31 de agosto a las Duelo que se disputará el 31 de agosto a las 20 horas 45 minutos, mientras que Coquimbo deberá enfrentarse a Huachipato el domingo a las 20 horas. Ahí se están poniendo al día en una fecha que estaban pendiente. Ya. Yeah. Las Diablas caen en un partidazo ante Nueva Zelanda y se despiden del Mundial de Hockey. Terminaron últimas en la cita, pero estaban en un Mundial. Batacazo. Dramática tanda de penales que dejó a River Plate fuera de la Sudamericana y cómo quedaron los equipos. El equipo argentino no pudo hacerse fuerte en la casa. Lo que no pudieron hacer en 90 minutos es ya prácticamente casi al azar en los penales, porque tiene jugadores que son secos para los penales y otros no. Y también depende del día cómo ande el portero, ¿no? Claro, que hay porteros que como que se iluminan de un día para otro. A ver. Entonces, River y Santa Fe empataron a 1. Fueron a los penales, ganó Santa Fe 8-7. Chao, River de la Copa Sudamericana. Qué pena. Qué pena. En la cancha no fue Capi. En los 90 minutos, después, repito, ya es al azar, a no ser que tenga 5 tiradores de penales extraordinarios. 8 de la mañana, 15 minutos. Damos lectura a continuación a notas necrológicas. Defunción. Funeraria Valdivia comunica el sensible fallecimiento de la señora Erna Lucía Arriagada Mancilla, acaecido a la edad de 100 años. Su velatorio se ha realizado en la población Inés de Suárez, en el pasaje Las Nevadas 112. Su funeral se realizará hoy jueves 27 de agosto. Luego, ahora a las 9:30 de la mañana, se le oficiará una misa para pedir por el eterno descanso de su alma en la parroquia San Pío X. Posteriormente, a las 11 horas, será su sepultación en el cementerio Parque Los Laureles de la ciudad de Valdivia. Defunción. Funeraria Valdivia comunica el sensible fallecimiento de la señora Etelinda del Carmen Canario e Inostrosa, acaecido a la edad de 83 años. Su velatorio se realiza en la Funeraria Valdivia, ubicada en Picarte 1905, esquina Huemul, lado Copa de Agua. Sus funerales se realizarán hoy jueves 27 de agosto a las 15:03 p.m. en el cementerio Parque Los Laureles. Servicio que comunica Funeraria Valdivia. 8:17 p.m. Vamos ahora con el tiempo. Gracias a todos los que nos están saludando y nos siguen en Facebook Live. A ver, ¿qué es lo que pasa aquí? Lo que pasa es que la Dirección Meteorológica de Chile no me sale. No la tengo aquí. Vamos a ir ahora con, entonces, Meteorred. Veamos la región de los ríos. Valdivia se espera una máxima de 12 grados. Va a estar nublado, a ratos parcial, pero también con chubascos el día de hoy, mientras que la Unión va a tener similares características y gran parte de la región va a estar igual. EcoWeather, 10 grados, sensación térmica de 7, máxima estimada para hoy 13. Gran parte de la mañana va a estar cubierto con chubascos ocasionales y en la tarde vamos a tener un clarito de sol un ratito, entre las 3 y las 6 más o menos, y después va a volver a llover. Para mañana mínima de 9, máxima de 12 con lluvia. Punucapa, Chabelita, el sector de niebla, los molinos Curiñanco, San Ignacio, los Pellines, Centinilla, están a esta hora con 10 grados, pero sensación térmica de 8. Pasa lo mismo en la comuna Puerto de Corral, allí en San Carlos, Caleta, El Membrillo, Mancera, Isla del Rey, Las Coloradas, La Rama, Futa, Quitaluto, Tres Chiflones, Caleta, ¿cómo se llama esa? ¿San Juan? Si no me equivoco. Claro, San Juan. Es un sector muy lindo allí, ¿eh? Muy lindo. Sector Palo Muerto, Chaiwín, que es preciosísimo Chaiwín en el verano, sobre todo en esta época, igual para disfrutarlo. Huiro, están todos con 10 grados, pero sensación térmica de 8. Lo mismo sucede en Yenehue, eso es costa de Mariquina. Yenehue, Alepue, Chanchan, Mississippi, Maquillagüe, Mewin Bajo, Yeco, Los Venados. 10 grados, pero sensación térmica de 8. Es lo que percibe el cuerpo, ¿no? La sensación térmica. Puede ser por el viento. Que está por el viento. Eso no lo vi. Corre del norte, noreste a razón de 10 y hasta 25 kilómetros a la hora. Sí, a ratos hay viento fuerte. Vea los arbolitos, siempre. Algunos pueden estar más débiles que otros. Vamos al norte, Cayumapu, Mafil, Tralcao, Pelchuquín, Linguento, San José, Estación Mariquina, Ciruelos, Pompón Lanco están con 10 grados, mientras que Malalwe y Panguipulli están con 8, 7 grados en el Tume, Coñaripe y Quiñe, 8 grados en Los Lagos y Antilwe y también en Calle Calle, Huellelwe, Pisuín, Coyarique tienen 10 grados, Morrompuye, Pichi, Ropuye, Reumén, Paillaco están con 8 grados, mientras que La Unión y Río Bueno tienen 7. Gifén, Futrono, 7 grados, lo mismo en Ignao y Lago Ranco. La Barra, 10 grados. Vamos ahora de Weather Channel, 10 grados en Valdivia, con sensación térmica de 8, máxima estimada en 12. Ellos señalan que va a estar con cielos cubiertos y chubascos gran parte de la mañana y de la tarde. A ratos puede haber un lapso de que se detiene un poquito el agua. Viento norte-noreste a razón de 13 kilómetros a la hora y ráfagas de hasta 20. 6 de la tarde, 25 minutos, va a ser la puesta de sol y el día de hoy parece que cada vez está amaneciendo más temprano, ¿cierto, Miguel? Sí, yo creo que sí, lo mismo. Para mañana viernes, mínima de 9, máxima de 11 grados, va a llover el viernes, el sábado, el domingo, el lunes, el martes, el miércoles. Se despide agosto con lluvia. Tiquitiquitista, catacatá, septiembre va a llegar también con lluvia los primeros días. San Isidro, controle las aguas, amarres el cinturón, controle el niño. Está desordenado el niño de San Isidro, así que menos agüita, por favor, para septiembre, sobre todo los fonderos y la gente que lo quiere pasar bien. Bueno, la gente que lo quiere pasar bien con o sin agua y igual nomás lo pasa bien. Claro. Habiendo buena gente para acompañar, el resto son la nada. Indicadores económicos que proporciona el Banco Central, UTM de agosto, 71.649 pesos, el dólar 918 pesos 42 centavos, el euro 1.070 pesos 17 centavos, la UF 40.868 pesos 50 centavos. Índice de valor promedio, 42.357 pesos 11 centavos. Farmacia de turno, Salcobran, Picarte 301. Salto del Católico recuerda a Mónica. Felicidades el día de hoy, Mónica. Le deseamos lo mejor del mundo. Hoy es el Día Mundial de los Lagos y la región de los ríos tiene varios lagos. Yo no sé si ustedes lo saben, pero alguna vez se habló, estoy hablando de los años 80, que alguna vez se habló de que la provincia de Valdivia y la provincia de Osorno podríamos crear una gran región con capitales como Valdivia, La Unión y Osorno y transformarnos en la región de los ríos, lagos y volcanes. Pero eso creo que salió dos veces, nomás más no fue. Ya. Después no pasó nada. Después hubo hasta un plebiscito, me acuerdo, de nosotros, y dijeron no, solitos nomás. Ah, ya, solitos nomás. Y aquí estamos, la región de los ríos. Día Mundial de los Lagos, tenemos el circuito 7 Lagos en Panguipulli, también tenemos lago en Lago Ranco y en Futrono, maravilloso en el verano, en el invierno, a la hora que sea, donde sea. Saludo a los amigos argentinos que trabajan en la radiodifusión. Hoy se recuerda la primera transmisión de radio en Argentina en el año 1920. ¿Qué le parece? Muy bien. A los que están de cumpleaños onomástico, felicidades. Nuestro cariño siempre para las cuidadoras y los cuidadores. 8 de la mañana, 25 minutos. En territorio chileno continental occidental, 9.25 en la región de Aysén, Magallanes y territorio antártico chileno. 6 de la mañana, 25 minutos en el territorio chileno insular occidental, Isla Rapa Nui e Isla Salas y Gómez. 12 horas, 25 minutos, tiempo universal coordinado, esa es la hora mundial.
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0: 8 de la mañana, 26 minutos.

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Las 8 de la mañana con 27 minutos en la Radio Austral de Valdivia. Las 8 de la mañana con 27 minutos. Ahora quedó chueca la cámara. Ahí, ya. No importa. Ahí la vamos a arreglar como tiene que estar la camarita, amiga, que se nos mueve a veces. Bueno. El paso del sistema frontal en la región de Los Ríos ha mantenido bajo monitoreo diversas comunas debido a las precipitaciones registradas tanto en la provincia de Valdivia como en la del Ranco. Según el informe del Servicio Nacional de Prevención y Respuesta ante Desastres, SENAPRED, se registran 4 viviendas afectadas en la región. En Valdivia, un inmueble quedó con daño menor habitable tras la caída de un árbol sobre su techumbre. En Los Lagos, 3 casas fueron afectadas por siniestro. Las condiciones meteorológicas también generan problemas en las vías y puertos. En Valdivia, la ruta T60 presentó un deslizamiento de tierra a la altura del kilómetro 10, con peligro de caída de árboles, donde trabajó personal de vialidad. En tanto, en la comuna de Corral se constató el hundimiento de una embarcación menor y la Armada de Chile se mantuvo alerta con respecto al tema. La región mantenía vigente una alerta temprana preventiva por evento meteorológico y la remoción en masa para Valdivia y Corral, sumado a una alerta amarilla en La Unión por la crecida del río Yoyelhue. A eso de las 12:20, la delegación presidencial informó ayer de las afectaciones en la región y reiteró el llamado al cuidado ante el paso del sistema frontal. La delegada Vicky Carrasco indicó que, de acuerdo al balance realizado desde la dirección de regional de SENAPRED, voy a buscar acá una actualización que puede haber, que nos envía siempre Natalia, desde la delegación. El sistema frontal en nuestra región tuvo ya más de 60 milímetros de agua en la comuna de Valdivia y que ayer en la mañana hubo más de 3 milímetros. La autoridad agregó que durante la jornada los equipos de emergencia se iban a encargar de retirar ramas, árboles que pudieran haber provocado alguna afectación. Más de 120 hogares estuvieron sin suministro eléctrico en toda la región. Señalaron el día de ayer las autoridades cuando hicieron esta información. ¿Ya? El día de ayer se cae un árbol en la zona de el Parque Zaval, frente al Parque Zaval. ¿Ya? Se produjo esto. Allí llegaron los bomberos rápidamente para controlar la situación con sus motosierras, despejar la vía, hubo que armarse de paciencia hasta que se solucionó el problema. En el sector Isla Teja, a la altura del Parque Zaval, fue la caída de un árbol, atravesó de lado a lado, es uno de los árboles añosos que está allí en la calle Los Lingues, ¿ya? Tampoco antes de llegar a la entrada del Parque Zaval, viniendo desde el puente Caucao hacia el centro. El día de hoy, en la mañana, todavía estaban allí los restos del árbol, se indicó. Ya que anoche los bomberos cortaron y había algunos sectores que todavía estaban sin energía eléctrica, pero después ya se repuso durante la madrugada. Se repuso durante la madrugada, ¿ya? Y que estaban los organismos allí de emergencia, desviando el tránsito. Algunos entraban por la Universidad Austral y salían por acá, por la Alameda, hacia donde tenían que llegar. Lo mismo pasó hace unos días, que se cayó un árbol viniendo desde Niebla, hasta que lo cortaron y todo, se pudo reponer el servicio. Lo afortunado es que el árbol no le cayó a nadie encima, excepto el tendido eléctrico. Excepto el tendido eléctrico.
Y a los vecinos de las gaviotas finalmente le pudieron cortar el árbol que había caído y que dejó parte de la techumbre a mal traer, pero que se superó. Hubo un registro de un video en el establecimiento María Auxiliadora donde andaba en forma errante un murciélago en el día. Así que encontraron este registro. Me imagino que la autoridad sanitaria habrá tomado carta en el asunto. Me imagino. ¿Ya? También aquí en Valdivia hay mucha publicidad en el centro de Valdivia. Péguenle un poquito de una miradita a los lecheros. Hay lecheros que están tristemente abandonados, no tienen ninguna publicidad, pero ni siquiera le van a poner un remache. Pueden tener más de algún inconveniente. Supongo usted que caiga una de las latas y corte el rostro o impacte en la cabeza a alguna persona. Hay que tener cuidado con ese tema. Siempre hay que estar mirando, observando ante cualquier eventualidad. Reiteramos. Se nos está comunicando de que habría un accidente de tránsito en Martínez de Rosa con Ignacio en la Carrera. Se trata de la colisión de vehículos particulares con microbús. Organismos de emergencia acuden al lugar. De hecho, el cuerpo de bomberos está informando que despacha 3 carros de bomberos al lugar Martínez de Rosa e Ignacio de la Carrera por este accidente. Tenían involucrado, repito, vehículo particular con microbús. Es lo que nos está llegando en este preciso momento de la información, que nuestros auditores nos facilitan mucho entregándonos los pormenores y detalles respecto de él. Del tema, y así vamos haciendo entre todos la Radio Austral, como siempre. Vamos haciendo radio todos los días, ¿ya? Muy bien. ...25 minutos para que sean las 9 de la mañana en la Radio Austral de Valdivia. Ayer comenzó la 40ª reunión del Comité de Integración Binacional Los Lagos. Cerca de 500 personas asistieron a la ceremonia de inauguración que reunió a actores políticos, empresariales y de organización de Chile y Argentina. El evento de larga tradición se extiende hasta el día de hoy. 3 son los resultados esperados, según lo indica el gobernador regional Luis Cobertino. 1 es una cartera priorizada de infraestructura y conectividad binacional. El segundo es una agenda compartida de comercio, logística, turismo y en tener término a un sistema de seguimiento que identifique responsables. Plazos y avances ante la próxima reunión del comité. Y en este sentido, Cobertino plantea que las actas no deben representar el final de estos encuentros, deben ser el comienzo de un trabajo que continúe durante todo el año. Debe ser el comienzo de un trabajo que continúe durante todo el año. La continuidad institucional es lo que transforma una buena conversación en una política de integración. Sobre lo mismo, señaló de que Los Ríos ha definido el desarrollo productivo y la inversión sostenible como uno de los ejes del gobierno. Y en este contexto aseguró de que queremos crear, generar empleo y abrir nuevas oportunidades, preservando nuestra biodiversidad y poniendo el bienestar de las personas en el centro. Igualmente indicó de que Valdivia es una ciudad de ríos, de navegación, de ciencia, de cultura y de encuentro, y que desde este territorio fluvial, que históricamente ha mirado hacia otros pueblos y hacia el mundo, queremos contribuir a abrir una nueva etapa de nuestra integración
Señalo. Ya. Así es que esperamos de que siga avanzando este tema. Esa es...

No, Regional confirmó que existe un compromiso concreto por parte de las autoridades trasandinas para la pavimentación del tramo San Martín de los Andes, Guaum, en el sector del lago Lácar. Asimismo, el gobernador abordó la situación de los estudios que lleva adelante el Ministerio de Obras Públicas en el territorio nacional, reconociendo de que el proceso no ha estado exento de dificultades técnicas y sociales, pues se usó sobre la mesa el proyecto vial Maihue Puerto Fuy Puerto Pirihueco, iniciativa que enfrenta reparo de la comunidad local y observaciones ambientales también. Con este hito proyectado hacia el 2028, se busca consolidar un paso fronterizo estratégico para el turismo, el comercio y el desarrollo de la zona sur de ambos países. El paso fronterizo Guaum conecta a San Martín de los Andes en la región de Los Ríos a través de un recorrido de unos 42 kilómetros por la ruta provincial 48 hacia el límite chileno. Este es un sueño de larga data. Inclusive hay algunos que dicen que debería hacerse y al tiro bien. Cuando digo al tiro bien es un centro fronterizo considerable con doble vía. Mira, con doble vía para que pasen los camioncitos. De hecho, facilitación fronteriza fue uno de los temas en los comicios de las comisiones de trabajo y el objetivo es llegar a acuerdos que logren materializarse. Esta reunión es muy importante, como dijo Cubertino, el gobernador regional, que no quede solo en el acta, sino que también se le haga seguimiento para que se desarrolle, se concrete. 21 minutos para que sean las 9. La Fiscalía Regional de Los Ríos investiga un cuasi delito de lesiones graves a raíz de un accidente de tránsito ocurrido en la noche del martes 25 de agosto, donde una mujer adulta y su hijo de un año resultaron lesionados tras ser atropellados por un vehículo. Por instrucciones de la Unidad de Flagrancia Fiscalía Personal CIAT, Carabineros constituyó sitio del suceso y efectuaron peritajes en el lugar y al vehículo involucrado con la finalidad de establecer dinámica. El lactante sufrió lesiones de carácter grave, está diagnosticado con una fractura de cráneo, mientras que la madre permanecía durante la madrugada ayer en intervención quirúrgica. Considerando la gravedad de las lesiones sufridas por ambas víctimas y los antecedentes, durante la primera diligencia, la Fiscalía dispuso detención del conductor y es un hombre de 73 años, se indicó. ¿Qué pasa con la conducción aquí en Valdivia? Por favor, 50 kilómetros por hora. Si va atrasado, bueno, acuéstese más temprano y levántese más temprano. Pero si va atrasado, no es culpa de los demás y mantenga la cordura, por favor, al conducir. Por favor. Gracias. Dieciocho minutos ya para que sean las 9. En la radio Austral. Capturaron a un caballerito que se había fugado de la cárcel usando el beneficio de la salida dominical. Tras permanecer 9 meses prófugo de la justicia, la PDI capturó al hombre que usó el beneficio de salida dominical y no volvió más al recinto penitenciario. 23 de noviembre del 2025, la incógnita ¿y dónde está? El subprefecto Luis Albornoz de la PDI afirmó de que el individuo se fugó mientras hacía uso del beneficio, salida dominicana en la comuna de Panguipulli y nunca regresó al centro penitenciario. Hasta que lo encontraron ahora, si es que como tenía 7 órdenes de aprehensión pendiente, detenido y a cumplir la condena. Citaciones. La Asociación de Ferroviarios Jubilados y Montepiado de Valdivia cita a reunión hoy jueves a las 3:30 de la tarde en el local de costumbre. Junta de Vecinos 72 Villa Alto en Laurel cita a reunión extraordinaria mañana jueves, o sea hoy jueves,
a las 20 horas en la sede.

0: importante que asistan. Directorio de la Junta de Vecinos número 4 Barrios Bajos cita a reunión extraordinaria a los socios y vecinos hoy jueves a las 17 horas 30 minutos en la sede social de Domeico 441, comunica el directorio para que asistan a estas reuniones. La Junta de Vecinos 81 Villa Hermosa comunica a los socios y vecinos que mañana viernes de 8 a 2 de la tarde van a estar las tolvas en la calle Esteban Arismendi con Carlos Keller y Avenida San Luis con Eufemia Oyarzún. Junta de Vecinos 26 Las Ánimas tiene reunión el sábado 29 de agosto a las 4 de la tarde en la sede social de Sedeño. Cefán, al lado del Cefán, no falten. Se cita reunión para el día. A ver, aquí está desordenado, esto lo vamos a ordenar al tiro sobre la marcha. La agrupación adulto mayor Flor del Petrohue cita a reunión el día 1 de septiembre a las 4 y media de la tarde en la sede 20 Petrohue. No olvidar llevar el huevito para la rifa. Se pide asistencia y puntería. Comunica la directiva. Creo que esas son todas las citaciones. Si hay algo más, ahí la daremos a conocer más tarde, pasadita a las 11 de la mañana. Pausa y ya volvemos.
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3: 8 de la mañana, 45 minutos.

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0: 14 solo minutos que nos separan de las 9 de la mañana. Delegación Presidencial de Los Ríos estimó de que el proyecto que con aprobación ambiental de viviendas vacacionales en el Lago Ranco, vinculado a la familia Piñera Morel, tendrá un impacto positivo en el turismo, pese a la reticencias de algunas comunidades y vecinos de la zona. Por 12 votos a favor, ninguno en contra, la Comisión de Evaluación Ambiental de Los Ríos aprobó la iniciativa impulsada por la inmobiliaria Aguas Claras, ligada a la familia Piñera Morel, la cual pretende construir en Bahía Coique, a orillas del Lago Ranco, 208 unidades habitacionales destinadas principalmente a uso vacacional. En la instancia, habitantes de la zona expresaron a viva voz rechazo al proyecto aprobado. Para Betsaida Mezzano y el de Brando Tapia, esta iniciativa debe dar el marco para que en el futuro se garantice la conservación natural del entorno, sobre todo por el aumento de veraneantes en la zona que se incrementaría con el nuevo consumo habitacional, conjunto habitacional. A juicio de Mezzano, el proyecto es la base de otras iniciativas que se impulsarán en el futuro en el sector, indicando que se debe evitar que la bahía se convierta en un lago Villarrica y terminar teniendo un plan de descontaminación que es mucho más caro que haber implementado bien los primeros proyectos. El proyecto Bahía Coique es una invasión estival, enfatizó. Consultada la delegada presidencial Vicky Carrasco, dijo de que confían en que la iniciativa impactará positivamente en el turismo, sin perjuicio de que deberán existir una debida fiscalización ante un proyecto aprobado incluso unánimemente. El proyecto inmobiliario a orillas del Lago Ranco se emplaza en la comuna de Futrono. Su alcalde, Fernando Flandes, fue consultado por el tema y prefirió no opinar ni marcar posición al respecto. La iniciativa tiene una inversión de unos 35 mil millones de pesos. Considera departamentos, viviendas tipo Village, destinado principalmente a segunda vivienda, en cercanía de la ex casa de veraneo del propio ex presidente Sebastián Piñera. Mientras se cumpla con todo lo que dice la ley respecto del cuidado medioambiental, dicen los vecinos, están pero apoyando. También lo ven por el lado de futuro laboral que puede haber allí en el sector. Diputado Bernal emplazó al subsecretario de la Red de Asistenciales de visitar el hospital de Puerto Montt. Julio Montt visitará la región de Los Lagos hoy, por lo que el parlamentario lo instó a incluir en su agenda principal recinto sanitario en la región para conocer la problemática y la dialogar con los gremios. Vecino damnificado por un incendio en Quellón, ya había perdido su casa en siniestro en el 2024. El poblador afectado por el incendio ocurrido el martes en el sector camino a Chilcol enfrentó una situación similar hace 2 años cuando otra emergencia destruyó su vivienda. En Osorno, era un secreto a voces lo que estaba ocurriendo. Víctimas de explotación sexual en Osorno recibían como pago ropa, calzado, comida. La llegada de vehículos a la afuera de los hogares de menores para esperar a las niñas, sumado a las reiteradas denuncias por presunta desgracia de la misma adolescente, encendieron las alarmas y se inició la investigación. Y hay 2 nuevos detenidos por la investigación de explotación sexual de menores en Osorno. Los imputados, 42 y 52 años, formalizados hoy jueves, van a ser formalizados, se indicó. Foro Madrid divide a la derecha y sectores del oficialismo piden que el presidente Kast se reste de ese encuentro. La cumbre internacional reúne a la derecha conservadora, tendrá lugar el próximo jueves en Santiago. Ya ha desatado algunas críticas en Chile Vamos al tratarse de un encuentro más ideológico. Desde el gobierno defendieron la presencia del mandatario. Líneas rojas fijan los parlamentarios para el primer presupuesto de Kast. La discusión del erario fiscal 2027 comenzará en poco más de un mes. El 30 de septiembre debe ingresar al Congreso. Y por lo mismo, los legisladores ya anticipan cómo será la discusión y los temas de relevancia. La responsabilidad fiscal y el gasto social estará presente en un principio. Todos los años, siempre, el presupuesto y la discusión viene así. Estrecho de Magallanes. El ministro de Defensa argentino llama a Barros y atribuye dicho del general a una confusión y desprolijidad. De acuerdo con un comunicado del Ministerio de Defensa de Chile, Carlos Alberto Presti aseguró de que no está en discusión de que el estrecho es chileno. Según la cartera, Barros valoró el llamado y ambos dieron por superado el incidente. Pausa y volvemos con los deportes.
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0: 7 minutos para las 9 de la mañana en la Austral. En una ceremonia realizada en la sana región de Los Ríos del edificio consistorial de Valdivia, a través de su Departamento de Deporte y Recreación hizo entrega de recurso correspondiente al Fondo para el Desarrollo Comunal Deportivo a 44 organizaciones deportivas de la comuna. En total, se entregaron cerca de 90 millones de pesos, los que permitirán a estas 44 organizaciones seleccionadas financiar iniciativas como eventos, competencias deportivas, escuelas y talleres, adquisición de implementación e indumentaria, reparación de espacios deportivos, organizar actividades de deporte adaptado. Durante la ceremonia, la alcaldesa Carla Alman señaló que desde el municipio tienen la convicción de que los fondos concursables son una tremenda herramienta para poder construir comunidad. Cuando llegamos al municipio teníamos 7 fondos concursables y hoy tenemos 14. Hemos hecho esfuerzos de poder ampliarlos, robustecerlos presupuestariamente, pero esto lo hacemos con la convicción de que los recursos públicos a través de las organizaciones comunitarias son recursos públicos bien invertidos. Señaló. El destacado encordador oficial de la Federación de Tenis de Chile, don Ezequiel Carvajal, conocido popularmente como el Yogur de Mora, visitó Valdivia para sostener un encuentro con representantes del tenis local y así analizar la actualidad de la disciplina en la región. Al alero de una marca deportiva, el referente del tenis chileno se reunió anoche con dirigente del Club Deportivo Fénix, el Club de Tenis Valdivia. Así que ahí estuvieron reunidos y muy entusiasta, ¿no es cierto?, con toda la simpatía y dinámica que tiene don Ezequiel Carvajal. Así se llama don Yogur de Mora. Todos lo conocen así, ¿no?, en el mundo de él. Del tenis. En el gimnasio de la Universidad Austral sede Puerto Montt se realizó un torneo selectivo nacional del circuito Universal Dance Chile 2026. Es una instancia competitiva conducente a eventos internacionales en el que participa la Escuela y Compañía de Danza Arte Valdivia, con una delegación de 89 bailarines desde los 5 años de edad. ¡Qué cantidad! En 4 funciones, los artistas presentaron 25 coreografías en distintas categorías, edades, niveles, formatos, competencias. Resultado, 18 primeros lugares, 2 segundos, 1 tercero. Además, Danza Arte Valdivia, que dirige Andrea Valenzuela, quedó entre las 5 mejores instituciones destacadas por la Universal Dance Puerto Montt. Felicitaciones. Felicitaciones por lo logrado. Colo-Colo derrotó 3-0 a Unión Española en el debut de Bocinha. Los albos aseguraron el primer lugar del grupo E y se medirán con Audax Italiano en los octavos de final. Liga de Primera 2026, la Católica venció 2-1 a Coquimbo Unido. Ahora la UC deberá recibir a O'Higgins de Rancagua luego de disputarse duelo que se disputará el 31 de agosto a las 20 horas 45 minutos, mientras que Coquimbo deberá enfrentar a Huachipato el domingo a las 20 horas. Ya. Están poniendo al día y tenían algunas fechas pendientes. No pudo ser para las Diablas. En el Mundial de Hockey, las chilenas perdieron 3-2 ante Nueva Zelanda y cerraron la cita planetaria en el último lugar. De todas maneras, están entre las 15 primeras del mundo. Ellas son la 15ª del ranking mundial. Bien. Llegamos al final de la primera edición del informativo Austral. Personas fallecidas en Valdivia vinculadas con nuestra región. Héctor Hugo Ortiz Solís, Etelinda del Carmen Canario y Nostrosa. Y Erna Lucía Arriagada Mancilla. El tiempo Nos indica que va a estar con cielos cubiertos, a ratos chubascos ocasionales y también un poco de viento. La máxima estimada para el día de hoy es de 12 grados Celsius. A esta hora tenemos 10 con sensación térmica de... con sensación térmica de 7, ahí sí. Salco Brand, Picarte 301, será la farmacia de turno a contar de las 9 de la mañana y hasta las 12 de la noche. Mónica, feliz onomástico por la sintonía, gracias, muy buen día.
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1: En Radio Austral le indicamos la hora.
2: 9:01 a.m.
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4: Vamos al Cambalache el día de hoy, las 9:01 a.m. en la Radio Austral. Se vende mueble rack multiuso color caoba, dos cuerpos, 1.74 de alto, 1.59 de ancho. 60.000 pesos y en perfectas condiciones. Está, a llamar al 9-6813-1509. 9-6813-1509. Se vende furgón escolar Peugeot Expert Petrolero año 2014 con motor nuevo. Un solo dueño y todos los papeles al día. Valor 13 millones de pesos. Llamar al 994-28-3956. 994-28-3956. Se vende un burrito nuevo en... Burrito nuevo, 50.000 pesos. Llaman al 9-63-49-56-16. 9-63-49-56-16. Se vende una propiedad. Se vende casa de dos pisos, remodelada, 62 metros cuadrados construido, ubicado en el sector Corby, a una cuadra de la piscina Aqua. Living comedor, piso flotante y tres dormitorios. Dormitorio principal en el primer piso, alfombrado, un baño, cocina leñera. Ventana en el primer piso, termopanel. Ante jardín con reja, patio trasero amplio. Vivienda cercana a supermercado, colegio, recinto deportivo, recreativo, locomoción colectiva. Sector tranquilo y familiar. Valor 90 millones de pesos. Interesados, comunicarse al WhatsApp más 569-9390-3999. Más 569-9390-3999. Se arrienda cabaña de un piso equipada en 250 mil pesos. Llamar al 9-6269-6973. 9-6269-6973. Se arrienda cabaña nueva, dos pisos, ubicada en Rubén Darío. Tiene cama de dos plazas, closet grande, amplio comedor, baño amplio con agua caliente, lavaplatos, con mueble, entrada independiente, locomoción muy cerca. Valor 320 mil pesos mensuales. Interesado, llamar al 63-59-53-42. 9-63-59-53-42. Se arrienda cabaña en el sector Yañez Zavala, 250 mil mensuales. Llamar al 9-3407-9688. 9-3407-9688. Se arrienda cabaña para una persona, está equipada, 280 mil pesos mensuales, incluye agua, luz, wifi. Está ubicada en la zona de la Villa Nagasaki. Locomoción colectiva cerca. Llamar al 9-8598-8345. 9-8598-8345. Y eso es todo en el Cambalache por la sintonía. Gracias. Buen día.
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0: Muy buenos días, ¿cómo le va? Día jueves, ya está, pero llegando de a poquitito el fin de semana. Saludos a los que están de onomástico. Mónica, felicidades. Saludos a los que están de cumpleaños. Un abrazo para los que están delicaditos de salud a recuperarse pronto. Un fuerte abrazo también para las cuidadoras, los cuidadores, toda esa labor hermosa que hacen y ojalá no los dejen solitos, que la familia también los apoye, eso es importante. ¿Cómo estás, Miguel Ángel? Pura energía, bien, me dice. ¿Cómo está la señora Edurne? Llegó bien igual. Más tarde se integra Juanito, va a estar Germán Sala, Alejandro Oporto, también va a estar Pablo Sáez, todo el equipo de la Radio Chana, y los domingos llega el mundo Ricardo Burrabosis. Estamos toditos, todos. El día de hoy vamos a iniciar nuestra ronda matinal, como siempre, con un saludo folclórico. Vive el 18 de septiembre y varias otras temitas más para ustedes a esta hora de la mañana.
1: Ahora sí que sí, mijito.

Las 9 de la mañana, 12 minutos, estamos en la primera edición del Informativo Austral cuando nos llegó la información tempranamente de un accidente. Específicamente se trata de en la calle Ignacio de la Carrera Martínez de Rosa. Según la información que nos viene llegando, el conductor de un Bruco bus se habría descompensado, perdió el control del móvil, impacta contra una reja de vivienda y al menos son dos los vehículos que están afectados. Pero eso es nada porque son cuatro las personas que estarían lesionadas. Esto ocurre en Martínez de Rosa con Ignacio de la Carrera. Organismos de emergencia están allí, el ABC, ambulancias, bomberos, carabineros y muchos vecinos que llegaron a mirar. Algunos colaboran, otros no. La situación es que el conductor del microbús se habría descompensado, según señalan en primera instancia, cuestión que tendrá la autoridad que confirmarla posteriormente. Estamos atentos a lo que suceda allí. Puede haber alguna restricción en el tránsito. Pasen con cuidado en el sector, reitero, de Martínez de Rosa con Ignacio de la Carrera o Ignacio de la Carrera con Martínez de Rosa. Pasen con cuidado en el sector. Está el operativo en este instante en acción. Son las 9 de la mañana, 14 minutos, en esta la ronda matinal de Radio Austral. Llega la Miriam Hernández, Leña y Fuego.

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Vamos a reiterar, Martínez de Rosa con Ignacio de la Carrera, hubo un accidente esta mañana, al parecer es un microbús de la línea 3, el conductor al parecer, en primera instancia, al parecer, reitero, no nos ha confirmado la autoridad, se habría descompensado, perdió el control del móvil, pasó a llevar dos vehículos y también habrían a lo menos 4 personas lesionadas. Está la ambulancia, los bomberos y los carabineros en el sector. En el desarrollo de esta noticia, reiteramos. La 9 de la mañana con 18 minutos. 9 de la mañana con 18 minutos, en su compañía, la Radio Austral CD97. Hola, buenos días. Saludos para todos ustedes, que estén muy bien, nos dice acá Gema. Ya, Gema, vamos a buscar lo que usted nos comenta y le enviamos la respuesta de inmediato. Las 9 de la mañana, 19 minutos. En su compañía ahora suena La Fiesta con José Luis Rodríguez.

La ronda matinal de la Austral, la emisora bien valdiviana, CD97. Junto a todos ustedes que están en nuestra sintonía y compañía, por supuesto. Tras 12 años dependiendo de camiones de aljibe, agua potable es una realidad para 86 familias en la comuna de La Unión, ¿ya? En la zona rural, 1.100 millones de pesos puso el Ministerio de Obras Públicas para poder lograr esto. Así que felicitaciones, larga data el tema, pero lo lograron. Ahora cuidarlo para que permanezca y siga nomás trabajando esto. Las 9 de la mañana, 24 minutos. Buenos días, amigos de la Austral. Espero que estén bien, que sea una buena jornada laboral. Abrazos enormes. Estaba un poquito delicada de salud por la garganta. Decaída total. No dormí bien. Bueno, nos dice Teresa de Niebla. Que esté muy bien la señora Teresa de Niebla. Cuídese nomás. A seguir las instrucciones de algún médico que le puede haber atendido. Si no, los remedios caseros. Té con miel y limón. ¿No es cierto? Consumir más agüita cuando uno anda así. Es importante consumir agüita. A veces cuando uno es medio malo para el agua, para tomar agua, hay que tomar de a sorbos nomás, no queda de otro, pero hay que tomar más agüita, a cuidarse, si no a la antigua nomás, va la cerveza con oblea china y listo. Y la oblea china, ¿qué es lo que lo tiene? Acetilsilicílico, ¿cuánto era? Acetilsilicílico, ¿cuánto era? La aspirina, más un poco de cafeína, y eso sería. Tiene más de un siglo esto que se armó por un químico chileno el tema. Ya, ahí nos envió una foto Teresa. Está tomando su té con miel y limón. No, eso es espectacular. Pero uno lo hace cuando está más o menos jodido. No, el té con miel y limón tiene que ser permanente. Entonces así uno va. Y lo otro, agregar en ayunas, ojalá un vaso de jugo natural de naranja. Con eso uno se afirma. O una limonada matinal en ayunas. Con eso uno se afirma y anda súper bien. Vamos a la música a las 9:26 en la Austral.

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4: 9 de la mañana, 33 minutos.

0: 27 minutos para que sean las 10 de la mañana. Saludamos al concejal Lucio Sangüesa Ardesen, que ya está con nosotros a esta hora de la mañana para esta ronda matinal y hablar un poquitito con él. ¿Cómo está, concejal? Bienvenido.
1: Hola, muy buenos días. Aquí estamos, como todos los jueves, con estos tormentosos días valdivianos. No tanta lluvia, pero mucho viento, tormenta eléctrica, así que todo el mundo a cuidarse, preparado. Ayer hubo la caída de un gran árbol cerca del Parque Zaval, se cortó el tráfico ayer en la tarde-noche. De hecho, íbamos a una actividad y nos encontramos y tuvimos que ir a dar la vuelta por las ánimas. Así que a tener cuidado, porque efectivamente son días complejos, sobre todo cuando uno no llueve mucho, uno se tranquiliza. Pero después viene la complejidad de los fuertes vientos que sobre todo generan caídas de árboles y ramas.
0: Bueno, el concejal está presidiendo, por decirlo así, ¿no es cierto?, todo lo que es la sección de seguridad del municipio, sí, y los avances que hay allí. Han habido algunas instancias en donde hay incautaciones, hay varias cosas que se han dado durante estos días. ¿Tiene algo que referirse usted respecto al tema?
1: Sí, mira, lo primero, darle un fuerte abrazo y me saluda a Carabineros de Chile. Hemos tenido la oportunidad de participar esta semana en dos importantes actividades, que es la cuenta pública de la Primera Comisaría de Valdivia y también la cuenta pública regional. Estuvimos ayer con el general y simplemente agradecer el gran trabajo que está realizando Carabineros de Chile y obviamente las policías también en la lucha contra el crimen y el delito. En este sentido, esta semana han habido buenas noticias, tanto el OS-7 de Carabineros en coordinación con la PDI han producido incautaciones importantes en la lucha contra el microtráfico, incautando importantes cargamentos de droga. Esto ha sido esta semana, se han producido allanamientos coordinados en distintos sectores de la comuna de Valdivia, específicamente, por ejemplo, en Las Ánimas y algunos otros sectores, en coordinación con la Fiscalía Regional. Y la verdad es que las incautaciones han sido importantes. Las policías han incautado pasta base, clorhidrato de cocaína, marihuana, también distintas armas de fuego, algunas que supuestamente han sido robadas, otras han sido directamente fabricación artesanal, munición de distinto calibre también. Se han producido varias detenciones, tanto de chilenos como de extranjeros. Por lo tanto, felicitar el trabajo que está generando las policías y agradecer también, lo conversábamos ayer con el general de Carabineros, la buena relación que existe entre Carabineros de Chile y las policías con el municipio de Valdivia. Es una relación de un trabajo constante, de apoyo mutuo. Hemos hablado muchas veces de las patrullas mixtas que están generando excelentes resultados. Por lo tanto, mi intención como presidente de la Comisión de Seguridad es seguir trabajando cada día en coordinación con Carabineros de Chile para asegurar la tranquilidad en cada uno de los barrios y para todos los vecinos y vecinas de Valdivia.
0: Claro, la PDI desarticuló una banda que operaba en la región metropolitana y en la región de Los Ríos y en Valdivia.
1: Exactamente.
0: Allí 12 detenidos y la incautación equivale a 1.097 millones de pesos. Exactamente. Impresionante.
1: No, y sumando, porque claro, estos son los primeros números, estamos viendo los detalles, estas son las primeras detenciones, van a haber más detenciones, esto está en proceso, por lo tanto es una muy buena noticia.
0: En la PDI, el Carabineros detuvo a 9 hace unos días y ahora hay otro operativo en donde van a haber 3 detenidos más.
1: Exactamente. Por eso digo, esto está en noticia en desarrollo, pero alabar el fuerte trabajo del OS-7 de Carabineros
0: y
1: la PDI.
0: Y a propósito de lo mismo, uno piensa inmediatamente en infraestructura, desplazamiento, personal. ¿Cómo va el asunto del retén de Las Ánimas?
1: Mira, el retén de Las Ánimas, primero, es un anhelo de la comunidad muy importante. No nos olvidemos de Las Ánimas, estamos hablando prácticamente de 17.000 habitantes, una zona muy importante de nuestra comuna, con una identidad propia, donde los dirigentes y dirigentes, vecinos y vecinas, llevan más de 25 años luchando por esta infraestructura, que va a ser realidad dentro muy poco. El avance, actualmente el retén de Las Ánimas es de un 99%. Hace unos días atrás hicimos una visita inspectiva con el subsecretario que vino desde Santiago, con los dirigentes, con las dirigentes también, y la verdad es que es una infraestructura de primer nivel. Y no solamente es el cemento, esto viene acompañado de 2 nuevos carros policiales para Las Ánimas, de personal y dotación especial para Las Ánimas. Por lo tanto, es un nuevo foco de seguridad para un sector tan importante como Las Ánimas. Estamos hablando de cerca de 2.500 millones de pesos de inversión, 520 metros cuadrados construidos. Tenemos desde calabozos hasta instalaciones de primer nivel que dicen relación con para la pernocta, ¿no es cierto?, de la dotación. La verdad es que es un tremendo espacio y son buenas noticias, y ahí quiero agradecer y felicitar

0: La vaquita de la Cobal.
1: Sí. Bueno, es importante. En primera instancia, hace unos días decía el general de aquí de zona, serían 15 funcionarios los que van a estar en este retén.
0: Exactamente. 15 funcionarios, instalaciones de primer nivel, más dos nuevos carros policiales. Como último antecedente, sí, se va a entregar seguramente dentro del mes de septiembre, pero ahí viene el proceso de habilitación.
1: Ah, ya.
0: Porque en Santiago hay un proceso administrativo como de 3 meses, donde, por ejemplo, hay que autorizar el gasto de combustible, generar las glosas, tienen que traer el mobiliario todavía, desde las camas hasta los escritorios, hacer funcionar todo lo que es la red de internet, por lo cual, lo que es seguro es que debiéramos estar en marcha blanca de aquí a finales de diciembre, más tardar.
1: Claro, decía hace unos días la autoridad de que en el primer trimestre o semestre de 2027 va la inauguración.
0: Inauguración, pero claro, pero antes de la inauguración viene una marcha blanca.
1: Muy bien.
0: Esperamos que sea que comience en diciembre del 2026.
1: Estamos con el concejal Lucio Sagüesa Ardexen en la Radio Chal. Un tema sentido aquí en la región de Los Ríos, particularmente en la comuna de Valdivia, en la situación medioambiental del nuevo relleno sanitario. ¿Cómo va este tema?
0: Mira, lo primero que hay que decir es que lo que menos se nota muchas veces por parte de la comunidad es la tremenda inversión que tiene que realizar el municipio en lo que es la recolección de basura, ¿ya? Y lamentablemente durante muchísimos años quienes han pagado el costo de la recolección de basura, no solamente de la comuna de Valdivia, sino de la región, es el sector de Morrompuy, un sector donde los vecinos y vecinas han tenido que vivir catástrofes como no es cierto la contaminación de las aguas, los derrumbes en ciertos momentos. Por lo tanto hay una tremenda deuda y quiero enviarle un fuerte abrazo a todos los dirigentes y vecinos y vecinas de Morrompuy que han sufrido mucho y esperamos que prontamente puedan ser compensados en este sentido. Esta semana se retomaron importantes conversaciones con el proyecto del relleno sanitario. Las expectativas son que este relleno esté construido y se pueda producir el cierre del vertedero el año 2028. Hay una coordinación importante entre la Subdere, el gobierno regional, la municipalidad de Valdivia, con el objetivo de que el cierre del vertedero actual, que por cierto con la licitación actual está en muchas mejores condiciones que hace un par de años atrás, pero obviamente sigue siendo un lugar complejo, inseguro, que genera problemas a los vecinos y vecinas, y tenemos que garantizar un sistema de tratamiento de residuos que sea medioambientalmente sostenible. Por eso en este sentido vamos a contar con una planta de tratamiento de primer nivel, por ejemplo los lixiviados, que sea completamente segura para que no se produzca la contaminación del río y de las aguas y de las napas también. Yo he realizado ya junto con algunos colegas y con la alcaldesa y otras autoridades cerca de 4 visitas en el último año y se nota un cambio importante en el vertedero y tenemos que avanzar urgente hacia la construcción de este relleno sanitario que implique generar condiciones de dignidad para los vecinos y vecinas y al mismo tiempo para tener una infraestructura que sea medioambientalmente sostenible.
1: Se cierra, pero ¿dónde va a ir a dar después la basura? ¿Qué vamos a tener después?
0: No, ahí vamos a tener el relleno sanitario.
1: Allá.
0: Este relleno sanitario que implica una compactación importante, una reducción de prácticamente toda la cantidad de basura que hoy día se ve en montaña, ¿no? Para los que no han ido a Morrompuy, tú ves montañas de basura, eso hoy día se recicla, se compacta, genera muchos malos olores, el relleno evita esta problemática, ¿no es cierto?, la contaminación que se produce en todo el sector, por lo cual vamos a tener un relleno sanitario de primer nivel, lo cual estamos acompañando con un trabajo importante también de concientización con la población, con los vecinos y vecinas para el reciclaje. La idea es que también llegue la menor cantidad de basura el día de mañana al relleno sanitario.
1: ¿Qué está pasando ahí con el reciclaje, la ley REP?
0: No, la ley REP está funcionando. Hace un par de semanas atrás tuve reunión con los recicladores de base. Se está trabajando bien. Poco a poco se está aumentando el número de familias que se están sumando. Por lo tanto, yo creo que tenemos un buen avance en lo que es la implementación de la ley REP. Y ahí también mi cariño y un fuerte abrazo por todo el trabajo que realizan los recicladores de base.
1: Sí, hay una primera instancia que abarca zonas urbanas hasta que complete la zona urbana y también viene un plan adicional que tiene que ver con las zonas rurales.
0: Exactamente,
1: también.
0: Y de hecho a mí me llaman muchos vecinos y vecinas, concejal, ¿cuándo vamos a poder empezar a reciclar nosotros y estamos avanzando.
1: Están esperando el tachito amarillo.
0: Exactamente.

0: Hay que tener paciencia. De a poco vamos a ir armando este cuento y vamos a crecer todo en este tema. Concejal, hay un tema que se viene hablando mucho tiempo en Valdivia. Museo de Arte Contemporáneo. Han pasado varias delegaciones presidenciales, han pasado dos gobiernos, a ver, fue con el gobierno de Piñera, después con el gobierno del señor Boric, y ahora estamos en el gobierno de Kast. ¿Qué pasa finalmente con el Museo de Arte Contemporáneo? ¿Tiene antecedentes usted?
1: Sí, mira, hace un par de días atrás sacamos una columna hablando sobre el Museo de Arte Contemporáneo. Nosotros creemos que el Museo de Arte Contemporáneo, digamos, el Museo de Arte Contemporáneo es un patrimonio,
0: el MAC que
1: hay que resguardar. Es urgente esta situación. Estamos hablando de una de las postales más importantes de Valdivia, en la costanera misma. Tener una infraestructura de este nivel que esté completamente paralizada, la verdad es que no tiene ningún sentido. Nosotros necesitamos resguardar esta infraestructura de manera urgente, por una parte para proteger lo que ya está construido, en segundo lugar también para evitar la caducidad del permiso de edificación. Por lo tanto, aquí el llamado a las autoridades es directamente a acelerar todos los procesos con el objetivo de que se pueda contar con los recursos para la construcción del MAC. Primero, tenemos que decir que la Universidad Austral tiene que hacer su parte, el gobierno regional, es urgente que las autoridades trabajen y aceleren el proceso. Nosotros estamos apoyando desde la concejalía, hemos tenido distintas reuniones, pero claramente es un patrimonio que hay que proteger, que hay que resguardar, que no solamente es cultura, que es economía local, que es un espacio que va a generar un importante crecimiento para Valdivia, va a llegar muchísima gente a invertir en concordancia con la inauguración del MAC, porque es un espacio finalmente ciudadano que va a traer también más inversión a la comuna. Por lo tanto, estamos hablando de un patrimonio arquitectónico cultural importante que va a generar turismo, economía regional y local, por lo cual debemos avanzar urgentemente, y mi llamado es a la subdere, al gobierno regional, al municipio, acelerar las conversaciones, que están las mesas de coordinación, está muy bien, pero tenemos que acelerar el proceso para la construcción del MAC lo antes posible. Es urgente.
0: Es urgente, claro que sí. Todo lo que se ve en el concejal se viene hablando hace tiempo y ahora es urgente este tema. Vamos a ir a un tema que es muy bonito porque el municipio de Valdivia financió proyectos de 44 instituciones deportivas y el objetivo fundamental es fomentar actividad física a nivel comunal. ¿Qué nos tiene que decir el concejal?
1: Mira, hay dos buenas noticias en el tema deportivo. En primer lugar, hicimos la entrega de los fondos, 44 organizaciones, cerca de 90 millones de pesos para distintas disciplinas deportivas. Ellos postulan a proyectos tan importantes como escuelas formativas de deporte, para talleres, para realización de campeonatos. Aquí son beneficiados todos los deportes que postulaban los proyectos. Tenemos muchísimos deportes: fútbol, básquetbol, remo, deportes de contacto, balonmano, por ejemplo, ajedrez, handball.
0: No todo es fútbol.
1: La práctica deportiva es muy importante en nuestra comuna, por eso nosotros estamos impulsando. Yo soy vicepresidente de la Comisión de Deporte. Cuando llegué, lo primero que hicimos fue aumentar las becas deportivas, que eran cerca de 500.000 de pesos, y vamos a llegar al 1.200.000 el próximo año, directamente en apoyo a los deportistas. Se aumentaron muchísimo, prácticamente el doble, la cantidad de fondos también para el deporte, y feliz de haber entregado estos recursos. Y en paralelo hicimos una visita inspectiva muy importante a los avances de la piscina Aqua. Yo sé que la piscina Aqua es una infraestructura que es utilizada por los distintos clubes, las asociaciones de natación, también por muchos vecinos y vecinas de la comuna de Valdivia. Hay muchísimos avances en la piscina Aqua, están graderías nuevas realizadas con Metalcom, tenemos baños nuevos para los deportistas, un trabajo completo en la carpa también de la piscina, va a haber una sala de musculación también que no existía. La verdad es que una infraestructura muy importante, que el contrato debía estar listo para el 22 de septiembre, en el mes de octubre debiéramos estar ya con la piscina habilitada, pero recordar que seguimos trabajando e impulsando desde la concejalía la construcción de una nueva piscina, al menos semiolímpica, porque hoy día la natación es un deporte que se practica muchísimo en la comuna de Valdivia y una piscina se queda corta, se queda pequeña, por lo tanto tenemos que avanzar hacia una nueva infraestructura deportiva para la natación y ahí vamos a seguir trabajando día a día por una nueva piscina municipal para Valdivia.
0: Claro, lo que es la piscina Aqua tiene que ver con la mejora que se están haciendo para los Juegos Binacionales de la Araucanía y para Araucanía 2026.
1: Exactamente, y es una inversión muy importante que va a quedar después, naturalmente, uh-huh, para el uso de los clubes, para todos los vecinos y vecinas, y la verdad es que los avances son muchísimos. Yo estuve cerca de una hora visitando todas las dependencias el día de ayer y la verdad es que sube mucho el nivel de la piscina Aqua.
0: Oye, estamos terminando, esperamos de que te vaya súper bien, que tengas una buena semana, mucho éxito en todo, concejal Lucio Sangüesa Ardesen.
1: No, bendiciones para ustedes, que tengan una maravillosa semana y si Dios quiere, nos vemos el próximo jueves.
0: Ya va a ser septiembre.
1: Septiembre.
0: Hasta pronto.

Estamos en el último jueves de agosto. Oye, los grupos adultos mayores, si van a darle la despedida en agosto y la bienvenida a septiembre, avisen, ¿no? Para dar a conocer sus actividades que tengan. Ustedes se ríen, pero hay grupos de adultos mayores que hacen actividad, se mueven. Así es que hacen mucho, mucho. Hacen como una fiesta. Despiden el agosto y reciben el mes de septiembre con pies de cueca, cantan el himno nacional, hasta fuegos artificiales tiran algunos. Eso de los fuegos artificiales es muy para el norte, Antofagasta, La Serena, en Iquique, que también hace mucho de este tipo de parafernalia y de actividad propiamente tal. Ya, ok. Las 10 de la mañana van a ser dentro de 6 minutos. Las 10 de la mañana dentro de 6 minutos en la ronda matinal de la Austral.

0: La ronda matinal de la Austral. Un minuto para que sean las 10 de la mañana. Bombero está respondiendo a rescate de un accidente de tránsito en Los Lingues con Avenida Las Encinas, esto en la Isla Teja. Reiteramos, bombero responde a rescate por accidente en Los Lingues con Avenida Las Encinas, Isla Teja. Dos unidades del cuerpo bombero al sector. 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
7: 10 de la mañana. 2 minutos.
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9: Al plan Cancerbero, tribunal ordenó que Clan Chen sea devuelto a cárcel Nortina. Un duro traspiés sufrió la estrategia de seguridad del gobierno tras confirmarse la primera gran complicación en la ejecución del denominado plan Cancerbero. Por resolución judicial, 4 integrantes de la banda criminal de origen chino, conocida como el Clan Chen, deberán abandonar el penal de máxima seguridad La Laguna, ubicado en Talca, para ser reingresados a la cárcel de Alto Hospicio. La decisión del tribunal se produjo luego de que la defensa de los imputados interpusiera una acción legal para dejar sin efecto el traslado preventivo al recinto penitenciario maulino, ordenando su restitución al penal norteño. El ministro de Seguridad, Martín Arrau, lamentó públicamente el fallo judicial, advirtiendo que la resolución permite a los integrantes de la organización delictiva retornar a sus redes operativas y a un espacio de confort. Un 62,3% aumentó detección de ingresos irregulares de migrantes en Arica y Parinacota. Un alza de 62,3% registró la detección de ingresos irregulares de migrantes en la región de Arica y Parinacota durante los primeros 7 meses de este 2026 en comparación con igual periodo del año pasado, reportó BioBio. La información corresponde a la detección de personas que ingresaron en distintos periodos de tiempo a territorio nacional, no necesariamente durante el último año. De acuerdo con cifras del Servicio Nacional de Migraciones informadas por la Delegación Presidencial Regional, los registros pasaron de 917 entre enero y julio de 2025 a 1.488 durante el mismo periodo de este año. En detalle, las nacionalidades venezolana, colombiana y ecuatoriana concentran el 88,6% de los registros de 2026 y explican el 97,4% del aumento neto.
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10: Comenzamos con las informaciones regionales en Panorama Regional. La Delegación Presidencial de Los Ríos estima que el nuevo proyecto inmobiliario en Lago Ranco, asociado a la familia Piñera, tendrá un impacto positivo en el turismo de la zona. Esta iniciativa, aprobada por unanimidad, propone la construcción de 208 unidades habitacionales en Bahía Coique, principalmente para el uso de vacaciones, aunque ha generado preocupación entre algunos vecinos que temen una invasión estival. Habitantes de la zona expresaron su rechazo, señalando que este proyecto podría afectar la conservación del entorno. La delegada presidencial Vicky Carrasco defendió la iniciativa, asegurando que se implementarán fiscalizaciones para su correcta ejecución. La inversión alcanza los 35 mil millones de pesos y se ubica cerca de la antigua casa de veraneo del expresidente Sebastián Piñera en la comuna de Futrono. En otro ámbito informativo, vecinos de Purriwín, en La Unión, celebran la inauguración del servicio sanitario rural, que termina con más de 12 años de espera y dependencia de camiones aljibe. Con una inversión de 1.100 millones de pesos, este nuevo sistema beneficiará a 86 familias de la zona. Leticia Pérez, presidenta del comité, destacó la importancia del agua potable, señalando los desafíos que enfrentaban por la escasez del recurso. La nueva red será administrada por la comunidad, que se encargará de los costos operacionales y el mantenimiento. Aunque están contentos, desde el comité también plantearon necesidades urgentes como el transporte público hacia La Unión y la falta de cobertura telefónica. Aseguraron que seguirán trabajando para mejorar la conectividad y la calidad de vida en su sector.
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9: En Panorama Regional vamos con el informe meteorológico para hoy, jueves 27 de agosto, en la región de Los Ríos. En La Barra, con tormenta eléctrica, mínima de 9 y máxima de 11 grados. En San José de la Mariquina, con chubascos, mínima de 7 y máxima de 13 grados. En Valdivia, con tormenta eléctrica, mínima de 7 y máxima de 10 grados. En Corral, con tormenta eléctrica, mínima de 8 y máxima de 10 grados. En Chaiyuín, con tormenta eléctrica, mínima de 7 y máxima de 9 grados. En Payaco, con chubascos, mínima de 7 y máxima de 10 grados. En Los Lagos, con tormenta eléctrica, mínima de 6 y máxima de 11 grados. En La Unión, con chubascos, mínima de 7 y máxima de 11 grados. En Futrono, con chubascos, mínima de 7 y máxima de 13 grados. En Lago Ranco, con chubascos, mínima de 8 y máxima de 12 grados. En Río Bueno, con chubascos, mínima de 7 y máxima de 12 grados. En Panguipulli, con chubascos, mínima de 6 y máxima de 13 grados. En Neltume, variable, mínima de 6 y máxima de 11 grados. En Crucero, variable, mínima de menos 1 y máxima de 3 grados. Y hasta aquí nuestro informe del tiempo para hoy.
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9: En Panorama Regional revisamos los indicadores económicos para esta jornada de día jueves 27 de agosto. Les contamos que la UF el día de hoy tiene un valor de 40.868 pesos con 50 centavos. El dólar observado se transa en 918 pesos con 42 centavos. El euro observado llega a los 1.070 pesos con 17 centavos y la unidad tributaria mensual para este agosto 71.649 pesos. Como siempre, los dejamos invitados a seguir en la compañía musical de tu radio favorita. Pronto más informaciones aquí en un nuevo Panorama Regional.
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Estamos de vuelta, son las 10 de la mañana con 10 minutos. Antes de ir a la pausa de comercial y llegar con las noticias de Panorama Regional, Lolingue, Avenida La Encina, Isla Teja, accidente de tránsito, dos carros de bomberos al sector. Esto está pasando en este instante, así que por favor, precaución los conductores en esa zona. 10 de la mañana, 10 minutos.

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La ronda matinal de la Austral, 10 de la mañana con 13 minutos. 10 de la mañana con 13 minutos. Gracias a todos los auditores que están en la sintonía. Aquí en nuestra compañía de la ronda matinal, en su trabajo, en su lugar de trabajo.

¿no es cierto?, en su casa o mientras se traslada a otro punto de la ciudad de Valdivia o de la región, de los ríos. ¿Ya? ¿Ya? ¿Qué pasó aquí? Ah, ya. ¿Qué pasa? Que quedan varios WhatsApp aquí de la tarde y de la noche y voy revisando los que son oportunos a esta hora. Por ejemplo, María Isabel nos escribió hace unos días en la mañana. Quiero informar, hay arreglos que se están realizando por un socavón que se generó en la ruta T202 cerca de la vía Cayumapu. Muchos conductores con sus vehículos están optando por tomar una ruta alternativa que es un camino interior, el camino real. Esto ha generado preocupación entre los vecinos debido a la alta velocidad en que transitan los vehículos. Recordemos de que en esta vía se debe andar a 50 kilómetros por hora, ya que es un camino de acercamiento para los vecinos. Hemos visto cómo algunos conductores con sus vehículos hacen caso omiso a esto y cualquier día va a terminar atropellada una persona o una mascota en el sector. Las personas ni las mascotas ni nadie está acostumbrado a este alto volumen de vehículos que está pasando por la zona. Así que un llamado, por favor, a la gente, tengan respeto por los que caminan, los que van en bicicleta, las mascotas que están en el sector. El sector no tiene veredas. No hay una faja de seguridad, es la calle nomás, ¿ya? Desde ya, muchas gracias a las personas y sean respetuosos, por favor, dice María Isabel, que nos escribió respecto de este tema allí en Villa Cayumapu, el Camino Real, como le conocen también, que es una zona que pasa por el interior. Allí hay unas parcelas, hay casas, habitaciones, gente que reside hace mucho tiempo en la zona. Así es que es importante tener precaución, ¿no? Es importante tener la precaución de evitar algún accidente. Cuando usted va al hospital base de Valdivia, se tiene que intervenir. El doctor dice, vamos a tener que intervenir. Planifica una operación. Se supone que también tiene que después, cuando uno lo dan de alta, que tratan de hacerlo si es rápido. Hay operaciones que son rápidas, por lo tanto, mientras más rápido se vaya a la casa, se recupera más rápido. Seguirá con la serie de ejercicios, qué sé yo. Se supone que allí a uno le deberían entregar la información. Mire, aquí está la información. Tiene control con el médico tal día, tal hora, en tal sector. Es importante. Es porque estoy viendo un WhatsApp, parece. Tremendo. Vamos a tener que leerlo primero antes de. Se supone que tienen que agendarle cuándo van a ser los días de curación. ¿Cuándo tiene que volver? O a veces le dicen, lo van a llamar. ¿Pero qué sucede cuando el paciente no lo llaman y te enteras por otro conocido de que estás agendado y llamas por teléfono y preguntan, quiero saber si estoy agendado para curaciones o algo por el estilo? Sí, si estás agendado para mañana. No tenía ni idea, ahora me estoy enterando. Y no lo ha llamado nadie. La coordinación, ese trabajo es muy importante. Son muchos los pacientes, pero a veces hay que explicar una y dos veces respecto del tema. Y en la agenda se tiene que cumplir. Descoordinaciones, no. Nada más. Descoordinaciones que esperamos se mejoren. Porque al final el paciente es el que pierde, no. Nadie más. Imagínate, estáis saliendo de una operación y no te avisan. ¿Qué día te toca curaciones y te enteras por casualidad? No, algo está fallando en el Hospital Base de Valdivia en varios temas allí que se vienen dando de un tiempo a esta fecha. Vamos a ir a una canción, volveremos con la Agencia de Empleos.

La ronda matinal del Austral, 10 de la mañana con 22 minutos. Se ofrece, señora, para trabajar en casa particular puerta afuera de lunes a viernes con recomendación y disponibilidad inmediata. Pueden llamar a Nancy al 927-27-1660. 927-27-1660. Don Víctor se ofrece para trabajar en retiro de escombros, fletes, trabajos como limpieza de cañones, corte de pasto también. Víctor, lo pueden llamar al 9-5712-1926. 9-5712-1926. Benjamín es un joven que se ofrece para labores, tiene experiencia en armado de estructuras metálicas, trabajo mecánico u otra labor. Benjamín, 961-820639. 961-820639. Silvia, técnico en enfermería de nivel superior con experiencia en el cuidado de pacientes en domicilio y hospitalizados. La pueden llamar al 9-9185-6097. 9-9185-6097. Catherine se ofrece para trabajar como cuidadora de adulto mayor con experiencias básicas. Puede de lunes a viernes. Catherine, 9-6708-1670. 9-6708-1670. Marta se ofrece para labores de aseo una o dos ocasiones a la semana. Marta, 930-64-5688. 930-64-5688. Se necesita. Se necesita, en forma urgente, una persona con recomendaciones, experiencia y mucha paciencia para cuidado de adulto mayor de 85 años aquí en la ciudad de Valdivia. Interesada, comuníquese al 994-51-8807. 994-51-8807. Desde ya, muchas gracias a quienes puedan colaborar. ¿Ya? También tenemos acá un aviso de lo siguiente. Se ofrece cuidadora de adulto mayor. ¿Ya? Tiene conocimiento, experiencia, pueden llamarla al 9-5884-9358. 9-5884-9358. Con Andrea. Ahí ya la llama.

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10: 10 de la mañana, 34 minutos.

Ya estamos de vuelta en la ronda matinal de la Austral. A cuidarse, cambio de temperatura, que está abrigado, que de la nada hace mucho calor, que voy a apagar la combustión, después la prendo otra vez. No, eso puede provocar un cambio brusco de temperatura y tiene que abrigarse siempre. Nosotros en el sur es típico, hace un poquito de frío, nos abrigamos. ¿Y qué usamos? El querido chaleco de lana en la casa, ¿sí o no? Siempre uno como que en la casa tiene un regalón. Yo tengo como dos. Y uno salgo es para trabajar y el otro es para estar dentro de la casita. Porque en la casa siempre hay que, más que seguro, hacer algo siempre. Alguna cosita que hay que ver. Entonces uno sale abrigadito, que es la forma como corresponde, andar abrigadito. Muy bien. Vamos a la música para abrigarnos a esta hora de la mañana.

Hay un poco de viento, se levanta un oleaje inusual en la costa valdiviana también. Hay que tener precaución con el tema, ¿ya? En la zona costera. Estábamos hablando de un accidente en la Isla Teja, hace un ratito, en los lingues con las Encinas. Y el accidente es porque uno de los dos conductores, va uno una camioneta, llega al disco pare, no sé si respetó el disco pare o no, impactó un auto, un city car, que es un vehículo más chico, y no sé si hay heridos, pero afectó el sector. Con corte de tránsito, mientras estaban los carabineros, los bomberos en la zona. Eso sucedió en la mañana en la Isla Teja, reiteramos. Allí hay un disco pare y el pare es pare, punto. Nada más que discutir, nada. El pare es pare. Se señaliza para doblar para uno u otro sector. Para ir hacia el Parque Zaval o ir hacia el otro lado, camino hacia Niebla. Lamentablemente, reitero, si no respetan el pare, ¿qué más espera? Accidente nomás. Nada más. 18 solo minutos que nos separan de las 11 de la mañana. En un día como hoy, en el año 1540, el conquistador español Pedro de Valdivia llega a Copiapó, donde solemnemente tomó posesión de Chile en nombre del rey Carlos V. En 1565, por real cédula, se creó la Audiencia de la Concepción, que funcionó hasta junio de 1575. ¿Está precipitando aquí en Valdivia? Se cerró absolutamente cubierto, está oscuro el cielo y llueve bastante en este instante en Valdivia. Conduzca con cuidado, por favor. 1635, parte a los 73 años de edad, en la ciudad de Madrid, el poeta español Félix López de la Vega, figura cumbre de la literatura universal y del siglo de oro español. Fue autor de obras como El Caballero de Olmedo, Fuente Ovejuna, El Perro del Hortelano. 1767, habiéndose expulsado a los jesuitas, el convictorio de San Francisco Javier, que estos tenían, se transformó en el colegio Carolino o de San Carlos. Se le llamó el Colegio Colorado por el color del traje de los alumnos. En 1783, en la ciudad francesa de París, los hermanos Montgolfier lanzaron un globo al espacio, el cual recorrió 20 kilómetros en 45 minutos. 1814, recibe O'Higgins al parlamentario de Osorio. Le envió desde Chillán y lo envía a Santiago a carrera, expresándole que ante el peligro de existencia para la patria debía terminar su

disidencias, y que con ello venía a reconocer su gobierno y se ponía a sus órdenes. Mira, ahora calma un poco la lluvia, ya hay viento, pero siguen los cielos muy cubiertos. 1827, muere a los 47 años de edad en Santiago el poeta y patriota nacido en Argentina, Bernardo de la Vere y Pintado, quien tomó parte de la activa lucha por la independencia nacional. Colaboró con Fray Camilo Enríquez González en la redacción de La Aurora de Chile. También compuso nuestra primera canción nacional. Vamos a recordar a esta hora en la Radio Austral. En un día como hoy, el 27 de agosto de 1959, en la Ciudad de México, nace Teresita Presmanés Corona. Cantante, actriz, presentadora mexicana. ¿Quién será, dice usted? En 40 años como cantante ha grabado más de 20 discos, ha vendido más de 18 millones de copias. Es la segunda cantante mexicana más exitosa en la lista de la revista Billboard, especializada en estos temas, tan solo detrás de Ana Gabriel. En el 2018, la revista Rolling Stone ubicó la canción Yo no te pido la luna en lugar número 10 entre las 50 canciones más grandiosas del pop latino. Estamos hablando de Daniela Romo, que el día de hoy está cumpliendo, ¿cuántos? 67 y tantos años, sí, 67 años. Pero su verdadero nombre es Teresita Presmanés Corona. La recordamos aquí con uno de sus grandes éxitos musicales.

Daniel Arrobo con uno de sus más, si no es el más gran éxito que tiene ella. Yo no te pido la luna. Ahí lo escuchábamos a esta hora en la ronda matinal del Austral. Reiteramos, unidad de emergencia en Los Linques con la Encina, chocó una camioneta allí. Una camioneta Ford, no alcanzo a ver la patente. Chocó con un City Car, que sería un Mitsubishi Mirage, si no me equivoco. ¿Ya? Toda la esquina, ahí hay un par y todo el asunto, así que los carabineros resolverán quién tuvo las responsabilidades con el tema. Y parece que se vio involucrado otro vehículo más. Ya, otra camioneta. Bueno, teníamos a la Daniela Romo allí. En 1884 nace el productor estadounidense de origen polaco y pionero de la industria cinematográfica Samuel Gelfitz, conocido como Sam Goldwyn. Posteriormente fundó la empresa Metro-Goldwyn-Mayer. En un día como hoy nació el fabricante y aviador británico Charles Stewart Rolls, quien junto a Henry Royce formó la firma de Estado de automóviles, digo, Rolls-Royce, que hasta el día de hoy es famosísima, ¿no? Claro que sí. En 1910 nace la misionera yugoslava de origen albanés Teresa de Calcuta, a quien se le otorgó el Premio Nobel de la Paz en 1979. 1927 se fijó las dimensiones de la bandera nacional, 3 metros de largo por 2 de ancho. También es bueno. Se fijó aquello. Son algunas de las cosas que recordamos. Y en la música vamos a recordar a Pedro Pubil Calaf. ¿Quién es él? Este es un chiquillo que nació un 24 de marzo de 1935 y falleció en Barcelona el 27 de agosto del 2014. Cantante, guitarrista, compositor español de etnia gitana, que popularizó la rumba catalana y sonó no solo allá en España, sino que en toda Sudamérica. Nos referimos al gran Peret, quien un día como hoy falleciera, el año 2014, y lo recordamos en la Radio Austral.

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1: Recordamos a Pérez en la Radio Austral. Tragedia en Nepal, al menos 160 muertos, cientos de desaparecidos por inundaciones. Las inundaciones repentinas producidas probablemente por el desprendimiento de un glaciar en la región del Himalaya, en una zona fronteriza de Nepal y China, causaron ayer una tragedia con al menos 160 muertos y cientos de turistas, trabajadores y otras personas que están desaparecidas. Además de arrasar comunidades, paralizar los viajes en parte de ese país asiático. En Chile, situaciones potencialmente son monitoreadas en el sur del país también respecto a este tema, porque en Nepal, en Chile y en muchas partes del mundo, a la gente le dicen, no construye allí porque puede pasar esto y esto otro, y construyen. Ahora, desafortunada situación de lo que vivió Nepal, y siguen rescatando personas que son sobrevivientes, y sigue la situación de ver finalmente cuántos son todos los desaparecidos y los fallecidos. Va a demandar un trabajo amplio de varios días. Por ejemplo, en Santiago está la famosa falla de San Ramón. Todos construyen allí. Y cuando suceda, ¿qué va a pasar? 3 minutos para las 11 de la mañana. En la ronda matinal de la Austral, la emisora Bien Valdivia. Sigue lloviendo, tenga precaución, conduzca con cuidado, insistimos en este tema. Ya, Carmencita del Rebellín nos dice que por el lado de allá de ellos llovió fuerte, tanto como ayer, pero también nos dice de que escuchó unos par de truenos por allá, por el lado del Rebellín. Nos dice Carmencita del Rebellín. Saludos, Carmencita, muy simpática ella siempre. Nos avisa cualquier cosita, es muy amable. Hace unos días viajó y nos envió fotitos también de que si aquí cuesta 1.554 el litro de benzina 95, el Lanco estaba en 1.540 y tanto. Más al norte costaba 1.520 y tanto. Pero me sigo preguntando por qué es tan caro en Valdivia y en Villarrica es menos. En Villarrica cuesta 1.538. El litro de benzina 95, y aquí en Valdivia 1.554, y nosotros no somos montaña, y nosotros tenemos carretera. Ya, vamos a ir a la pausa. Un minuto para las 11 de la mañana, un minuto para las 11 de la mañana. Pausa y volvemos.
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10: 11 de la mañana, 1 minuto.
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14: Imposible es cuando hay voluntad, cuando hay decisión y cuando hay un objetivo claro. Hoy día tenemos otra situación, la seguridad. Dicen, no, mira, esto no va a funcionar. Yo les aseguro que todos estamos por mejorar la seguridad en Chile. Y la seguridad también redunda en que las empresas mineras tengan que gastar menos en hacer zanjas para que no le roben las maquinarias, en no tener que subir con casi guardia armada para retirar los productos en algunas faenas mineras donde poco es mucho en dinero. Bueno, esa es la seguridad que estamos buscando. Si el crimen organizado cambió, son empresas transnacionales que requieren otro tipo de legislación. Nos tenemos que poner de acuerdo en qué legislación queremos, pero el objetivo es uno, recuperar la seguridad para nuestra patria.
15: En la palabra del mandatario, esto está ocurriendo a esta hora ahí en la cumbre de la minería, insisto, de la SONAMI, la Sociedad Nacional de Minería. Estamos en la región de Coquimbo, hay noticias de las últimas horas. Carlos Ruiz, buen día.
16: Buen día, Rodrigo. Sí, información policial. Un homicidio que ocurre esta madrugada, 5:45 AM. Sujetos desconocidos que ingresan a un domicilio en Pasaje Mar Negro. Esto es en el sector de Villa Portugal, en Coquimbo. Ingresan violentamente, disparan en la cabeza a uno de sus habitantes, un hombre de 32 años, que muere en el mismo lugar producto de las heridas de bala. Huyen en dirección desconocida. La investigación quedó a cargo de la Brigada de Homicidios de la PDI en conjunto con la Fiscalía ECO, en un hecho que causó conmoción ahí en el puerto de Coquimbo. Por el momento está en pleno desarrollo, no hay personas detenidas hasta esta hora. Rodrigo.
15: Gracias, Claudio. Perdón, gracias, Carlos.
16: Buen día.
15: Vamos ahora sí con Claudio Arévalo en la región de la Araucanía. Seguimos con el equipo de Cooperativas Regiones. Claudio, buen día.
17: ¿Qué tal, Rodrigo? Buenos días. La Policía de Investigaciones de Pitrufquén detuvo a un sujeto de 37 años de edad en cuyo poder mantenía una escopeta, una pistola, municiones y marihuana. Esto en el Cerro Laulau, en la comuna de Gorbea. También decomisaron algunos recipientes en una especie de laboratorio de drogas que mantenía en este sector rural. El procedimiento lo encabezó personal policial de Pitrufquén, detuvo a esta persona y fue trasladado durante las últimas horas hasta los tribunales de justicia para la audiencia de control de detención.
15: Claudio Arévalo, en la zona sur del país. Muchas gracias.
17: Buenos días.
15: Buen día. Vamos a hablar de lo del Foro de Madrid, que tanto ruido genera en el oficialismo, también en la oposición, cumbre de la derecha más extrema, sin complejo, se autodenominan, en los próximos días acá en Santiago, y hay todo un debate en torno a la presencia o no del Palacio de la Moneda, de la figura del presidente de la República en rigor. Y eso durante el día. Y vamos a cerrar con música. Sí, banda emblema del indie norteamericano, de la música alternativa, muy influyente, muy respetados, con la voz de Black Francis siempre. 40 años están cumpliendo los Pixies. El 29 de marzo será esto, el 2027, en el Arena, que se va a llamar Santander Arena en ese momento, hoy Movistar Arena. La preventa a partir del lunes, con un banco en particular, y el martes ya la venta general para ver a los norteamericanos en Santiago otra vez.
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La ronda matinal de la Austral, 11 de la mañana, 6 minutos. Ahí pasamos por las noticias de Radio Cooperativa. Estamos informando lo que sucede en Valdivia. Vamos dinamizando algunas cositas, conversándolas con ustedes. Ya viene, vamos a estar revisando también la actividad de algunas juntas de vecinos. Vamos a informar también alguna actividad deportiva que viene más tardecito, como siempre. Estamos así en la dinámica de siempre de la Radio Austral con ustedes. A esta hora en la ronda matinal y todo el día somos así.

11:10, somos la ronda matinal de la Austral, una emisora bien Valdivina, CD97. La Asociación de Ferroviarios Jubilados de Mantepiedad de Valdivia cita a reunión hoy jueves 27 de agosto a las 15:30 en el local de costumbre. Se pide asistencia y puntualidad, comunica la directiva. El directorio de la Junta de Vecinos 4 Barrios Bajos cita a reunión extraordinaria a todos los socios vecinos hoy jueves a las 17:30 en la sede social de la calle Domeco 441, comunica el directorio. Junta de Vecinos número 72, Villa Alto en Laurel, cita a reunión extraordinaria el día de hoy a las 20:00 en la sede. Importantes temas a tratar. Se espera contar con la asistencia de los vecinos, ya que juntos, unidos, se puede disfrutar de una buena convivencia en la comunidad. La Junta de Vecinos 81 Villa Hermosa informa a los socios y vecinos que mañana viernes 28 de agosto de 8:00 a 14:00 van a estar las tolvas en las calles Esteban Arismendi con Carlos Keller, Avenida San Luis con Eufemio Oyarzún. Es para el retiro de escombro y chatarra que no lleva habitualmente los señores del camión recolector. La Junta de Vecinos 26 Las Ánimas cita a reunión de socios sábado 29 de agosto a las 16:04 en la sede que está ubicada en Cedeño, sin número, al lado del Cefal Las Ánimas. Se pide puntualidad, comunica la directiva. La agrupación adulto mayor Flor del Petrohue cita a reunión el próximo martes 1 de septiembre a las 16:30 en la sede 20 Petrohue. No olvidar llevar el huevito para la rifa. Se pide asistencia y puntualidad, comunica la directiva también. La directiva es la que está comunicando. Y todas las directivas piden asistencia, puntualidad, porque es la forma de darle el respaldo a la Junta de Vecinos para que sigan creciendo. Esa es siempre una cosa muy importante, la asistencia y la puntualidad. 11:12 en la ronda matinal de la Austral.

Ahí estaba Álvaro Torres con un clásico de los 90, oye. Un clásico de los 90, Álvaro Torres. Hazme olvidarla. Así se llama ese tema musical. Nos llegó una notita. La siguiente. A ver. Va a haber una venta de empanadas en la sede de la Junta de Vecinos 24, Los Boldos sin número, lado retén de Carabinero en la Isla Teja, este sábado 29 de agosto, a 7.000 pesos la empanada de carne, la docena. La recaudación es para ir juntando fondos para la realización de la cuarta versión del concurso La Mejor Empanada de Valdivia, que organiza la Junta de Vecinos 24 de Isla Teja. Pongan atención. Reserve al teléfono WhatsApp más 569-6619-5823. Más 569-6619-5823. ¿Por qué la reserva? Porque van a hacer cierta cantidad de docenas de empanadas. Por eso es la reserva. No es que vayan a estar vendiendo otra cuestión. No. Con reserva, porque van a tener una cantidad de docenas de empanadas acotadas a fabricar. El sábado 29 de agosto, 7.000 pesos la docena de empanadas. Van a estar entregando aproximadamente de las 12.30 en adelante. Reserve al más 569-6619-5823. ¿Alcanzaste a anotar, Miguel, o no? ¿Sí? Ya, me dice que le faltan los últimos números. Más 569-6619-5823. Ya. Nos escribieron desde muy lejos. ¿De dónde nos escribieron? De Mejillones. Claro. En Mejillones yo tuve un amor. No me hagan cantar, por favor. Que es mi sueño frustrado. Hace muchos años había una cuestión en la Casa de la Cultura aquí en Valdivia, algo así. De teatro y de canto. Yo quería ir a esa. No me lo permití el horario, así que quedé frustrado. Ya vamos a ir, sí. Resulta que nos escriben de Mejillones. Están tratando de ubicar a Javier Navarro. A lo mejor está en la sintonía Javier Navarro. Que lo quiere ubicar es Carla. Que por favor la llame al 947-760113. Él sabe quién es Carla, de Mejillones. Javier Navarro, si está por aquí en Valdivia o cerca, que te comunique urgentemente con Carla al 947-760113. Desde ya, muy amables, gracias, dicen, desde el norte del país. 11 horas 19 minutos en la Austral. Ya que yo estaba silbando, que sirve mejor el mejillón de YouTube, mi amor.

¡Qué bonito! Uno se transporta en el tiempo con estas canciones, ¿no? Es así. Es así. Son las 11 de la mañana, 23 minutos. Continúa el monitoreo regional por eventos meteorológicos en nuestra región de Los Ríos. La provincia de Valdivia va a seguir cubierto y con precipitaciones, mientras que hacia el lado de la provincia del Ranco va a estar nublado. ¿Ya? En afectaciones de vivienda en Valdivia tenemos una vivienda con afectación. ¿Ya? En el estado de los servicios, la comuna de Valdivia, corte del suministro eléctrico, alcanzó a 198... hogares, Mariquina 244, Corral 49, Mafil 13, Lanco 62, Los Lagos 37, Paillaco 6, Panguipulli 68, La Unión 117, Río Bueno 173, no hubo informe de Fuchono, Lago Ranco 103. Total, 1070 afectaciones. La fuente es la Superintendencia de Electricidad y Combustible, Superintendencia de Servicios Sanitarios. La interrupción del suministro eléctrico, agua potable, no necesariamente tiene relación con las condiciones meteorológicas. El Sistema Nacional de Prevención y Respuesta ante Desastres se mantiene activo y monitoreando de manera coordinada las diversas situaciones de emergencia que se puedan suscitar producto de las condiciones meteorológicas que tenemos en nuestra región de Los Ríos. ¿Ya? Se han realizado COGRI regional, comunales, en Valdivia, Corral, Los Lagos, Río Bueno, Lanco, La Unión, ¿ya? Por eventos meteorológicos se han estado realizando allí. Alertas vigentes, la emergencia regional de riesgo sanitario por eventual cierre vertedero, eso es una alerta vigente. También, vigilancia, ¿no es cierto?, de la situación de Corral y Valdivia por probabilidad de remoción en masa. También hay una alerta vigente regional por evento de zoosanitario, la gripe aviar. Hay una alerta amarilla para la comuna de La Unión por la crecida del río Yoyelgüe también. Y toda la región de Los Ríos está con un evento meteorológico que está en constante observación por las diversas evoluciones que pudieran suscitarse o darse, ¿ya? Así que estamos atentos a estos temas. Los lagos Panguipulli y Pirigüey, con Lago Ranco, Río Bueno, Lago Maigüe, Ribera Norte, el Lago Puyehue están todos sin ninguna restricción. En cambio, hay otros que, de acuerdo al tiempo que puede ser variable, pueden tener restricciones. Los puertos o zonas de embarcaderos como Corral, Chaiwin, Valdivia y la zona costera que es niebla, ¿ya? La conexión fluvial de Valdivia por el río está sin restricción, se puede todavía. Mewin estaba cerrado para embarcaciones menores de 100, arqueo bruto fuera de la bahía, ¿ya? También había embarcaciones menores que estaban con problemas que podían, por el tiempo, repito, variable, en el lago Riñigua, en el Tume, Calafquén, Puyinque y Peyaifa, que estaban también con esta observación de estar con alertas vigentes por las alteraciones de la conectividad que se pudieran dar. Parte del resumen de las informaciones aquí en la Radio Austral, ya son las 11 de la mañana, 27 minutos.

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0: La ronda matinal del Austral, 25 minutos para que sean las 12 horas mediodía. Bueno, como han escuchado nuestros auditores y auditoras, nosotros hemos estado dando a conocer un poquitito la presentación de Inti Illimani Histórico Trío y la Orquesta de las Américas. Van a estar en el Teatro Regional Cervantes con América Novia Mía. Estamos aquí en los estudios de la Radio Austral con Aliro Núñez Santibáñez, quien es director de la Orquesta de las Américas y también productor del evento. Bienvenido.
1: Hola, muy buenos días todavía. Sí, sí. Muy buenos días. Muchas gracias por recibirme y dar a conocer esta actividad.
0: Sí, una actividad artística, cultural, que es muy importante porque no todo este tipo de nivel cae en Valdivia de artistas, ¿no?
1: Sí, sí, sí, sí. Por lo menos estamos muy contentos de esta oportunidad, ¿no es cierto?, de poder compartir escenario con estos grandes artistas chilenos, Horacio Salinas, José Cebes y Horacio Durán, Inti Illimani Histórico Trío. Para nosotros ha sido un tremendo desafío, una tremenda oportunidad. Con la orquesta ya vamos a cumplir 10 años el próximo año de trayectoria y hemos venido trabajando fuertemente en la región, en alrededores también, pero esta oportunidad para nosotros es valiosísima, la apreciamos mucho, sobre todo la importancia de hacerlo en un teatro tan importante como el Cervantes acá en Valdivia.
0: Para que conozcan nuestros auditores, la Orquesta de la América, ¿de dónde es? ¿Quiénes la integran? ¿Quiénes la componen?
1: La Orquesta de la América es una orquesta de instrumentos latinoamericanos de la ciudad de Osorno. Pertenece a la Fundación Creciente, un proyecto que yo presido. Y también que soy miembro fundador de esta orquesta desde el año 2017 que estamos funcionando. Y hemos trabajado con distintos compositores también importantes a nivel nacional e internacional, como ha sido Horacio Salinas, Horacio Durán, Patricio Wang, también un músico chileno que está radicado en Francia y Holanda, con Binanda van Vliet, que es una cantante holandesa que estuvo acá, bueno, de Países Bajos ahora, ¿no es cierto?, pero claro, que estuvo acá en la región haciendo una serie de presentaciones con nosotros. Hemos tenido la suerte de compartir esos escenarios también. Nosotros pertenecemos a la Colchi, que es la Corporación de Orquestas Latinoamericanas de Chile, que la componemos más o menos alrededor de 17 orquestas desde Calama a Punta Arena, y con lo que hemos hecho muchas actividades también. Así que esta es una hermosa posibilidad que se nos dio, ¿no es cierto?, de poder presentar este trabajo musical, que a la vez va a estar muy interesante porque en Inti Illimani ellos se presentan solos, después nosotros vamos a acompañarlos en algún montaje de sus obras, de ya. Ellos.
0: Claro, esto va a demandar adaptación, creación, no. Desarrollo. No es fácil el afiato y ahí demanda. ¿Han tenido, cómo lo han hecho para tener algún ensayo, organizar todo?
1: Sí, mira, hemos estado con el maestro Horacio Salinas, hemos venido trabajando ya hace dos años atrás. Hace poco nos presentamos en Lanco con él, hicimos un concierto muy lindo y también a mí me ha tocado hacer los arreglos de las obras y presentárselas a él, las propuestas, he tenido que hacer la orquestación, que ha sido una tremenda experiencia también para mí, y obviamente con la aprobación del maestro Salinas, que es el autor de la mayoría de las obras. Entonces así hemos ido trabajando y vamos a tener algunos ensayos, y el ensayo general va a ser el día viernes en la ciudad de Osorno antes de venir.
0: América Novia Mía, ¿qué sugiere el título?
1: Mira, lo soñamos, lo pensé mucho y le hice la propuesta al maestro Salina con la idea de esta América, ¿no es cierto? El trabajo que han realizado ellos, donde le han dado la vuelta.

0: En el Teatro Regional Cervantes, las entradas ya están a la venta, así que invito a toda la comunidad valdiana y alrededores, ¿no es cierto?, a disfrutar de este concierto. Va a ser una muy linda experiencia. Hemos venido trabajando fuertemente nosotros ya desde hace un buen tiempo hasta ahora y preparando todo para que puedan disfrutar de este concierto.
1: Aliro Núñez Santibáñez, él es el director de la Orquesta de las Américas y también parte de la creatividad musical que va a presentarse el día de hoy, porque hay que hacer algunas adaptaciones, y también parte del productor del evento. Le deseamos la mayor de la suerte y que les vaya estupendamente bien.
0: Muchas gracias y gracias también por el espacio.
1: Que estén muy bien. No, que les vaya bien, ya están reaccionando los auditores, allí estaremos, dicen algunos ya.
0: Eso.
1: Que les vaya bien, muchas gracias por venir el día de hoy a la Radio Austral.

Inti Illimani, trío y orquesta de las Américas, el 5 de septiembre a las 19 horas en el Teatro Regional Cervantes. Platea baja, 30.000 pesos. Platea alta, 24.000 pesos. Silla de rueda, 20.000. Butaca preferenciales, 20.000 pesos. Estas están destinadas a personas con discapacidad que no hagan uso de silla de rueda. Y la galería, 15.000 pesos. Ya están disponibles en Ticket Plus para los que. Passline, perdón. Ya están disponibles en Passline para los que quieran asistir a esta actividad.

¿Ya? También tienen la Red Rocódromo Festival Ríos de Música 2026, que se va a desarrollar el 3 de septiembre. Mira, Y el día de hoy tenían otra actividad, Los Ríos al Mundo, Camilo X, Chole y Gitano. Hay harta actividad en el Teatro Cervantes. Vean la cartelera y allí está toda la información con precio y todo. 15 minutos para las 12 horas de mediodía, luego la 1 de la tarde estaremos con la edición central del Informativo Austral.

Ya estamos a 11 minutos de que sean las 12 horas mediodía, aquí en la Radio Austral. Bonitas canciones, como siempre, para todos ustedes, típico del estilo de la Radio Austral, que ha sido así desde que nació, el año 1972. Solo éxitos musicales en la programación durante todo el día. Y, por supuesto, preparada especialmente para ustedes que están en nuestra sintonía. Mira, se viene actualizando aviso meteorológico actualizado a las 11 de la mañana, 21 minutos. Hay una condición sinóptica de inestabilidad atmosférica durante la mañana de hoy hasta mañana viernes, que afectaría la Araucanía, el litoral cordillera Costa Valle, en los ríos litoral cordillera y costa, los lagos litoral y Chiloé. Probabilidad de fuertes rachas de vientos locales. ¿Ya? Para que tengan precaución. Se pronostican fenómenos meteorológicos con un grado de severidad intensa, con muy alto potencial de generar riesgos materiales y de vida en las personas. Por eso es importante mantenerse informado, cumpliendo instrucciones generadas por la autoridad, y esté preparado para medidas extraordinarias. Van a haber posibilidades, probabilidades de que tengamos viento y mucha agua durante estos días. Así que precaución ante todo siempre. 9 minutos para el mediodía en la Austral.

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1: 12 horas, un minuto.
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1: 12 horas, 4 minutos.

0: Muy buenas tardes. Comenzamos 30 minutos de música dedicada al folclore chileno en Radio Austral, una emisora bien valdiviana.
1: Mediodía, 5 minutos, ya estamos de vuelta. Es la compañía musical de la Austral. Luego a la una llega la edición central del informativo Austral. Ya a esta hora estamos en el Chile Lindo.

Chile lindo en la Austral, nuestro folclore presente a esta hora de la jornada. Luego vamos a estar con la edición central del informativo Austral y eso llegará a la 1 de la tarde aproximadamente.

0: 12 horas, 19 minutos.
1: Chile lindo en la Austral, ya son las 12 horas mediodía con 19 minutos. Presupuesto 2027, economistas piden priorizar la inversión pública. Los expertos coinciden en que el gasto en infraestructura va a ser clave para impulsar actividad. Sin embargo, discrepan sobre los recortes aplicados por el gobierno y el margen fiscal disponible. De eso discrepan todavía con el tema. Vamos a ver cómo va a terminar todo esto, porque habitualmente cuando se habla del presupuesto nacional siempre hay, como toda la vida, ¿no?, algunos que ganan y otros que pierden. Así está el asunto respecto del tema. Son las 12 horas mediodía, 20 minutos en la Austral.

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12 solo minutos que nos separan de las 13 horas, 1 de la tarde, en la Radio Austral de Valdivia. 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Porque cuando compartimos también cuidamos, reutilizamos y fortalecemos nuestros lazos como comunidad. Sábado 29 de agosto, desde las 12:30, en el Centro Comunitario de Cuidados Pablo Neruda, ubicado en Claudio Barrientos, 380, Ciudad de Valdivia. Ya, 11 minutos para la 1 de la tarde en la Austral.

Vecinos de un condominio que se llama Raimapu están bastante molestos porque dice que cada cierta cantidad de meses algo sucede con un transformador, un elemento que es para la energía eléctrica y se quedan sin energía eléctrica. Pero siempre pasa lo mismo. Y resulta que dice que ellos están pagando. Pagan la electricidad, han pagado postes, han pagado otras cosas. Entonces, no entiende por qué siempre está la afectación en el sector Raimapu, el condominio Raimapu. Y los vecinos obviamente tienen diferentes situaciones. Por ejemplo, una persona que tiene dificultad de desplazamiento, alguna invalidez, obviamente se corta la energía eléctrica dentro del condominio, lo va a afectar. Y hoy en día usted sabe que las casas funcionan todas con electricidad. La modernidad, para mantenerse, ¿no es cierto?, más tranquilo ante cualquier eventualidad, hacían un llamado a la empresa eléctrica, han enviado cualquier cantidad de reclamos para que los atiendan. ¿Por qué les sucede eso a ellos? No alcanza un tema más, 5 minutos para la 1 de la tarde, la Australia.

La inigualable voz de Rocío Dúrcal. Agradecemos la sintonía, esperamos de que lo pasen muy bien. Se cuidan, cuidado con los cambios de temperatura que pueden provocar algún problemita en la salud. Tengan cuidado siempre de eso. Nuevamente estamos con una información meteorológica por un nuevo sistema frontal que va a ingresar durante las próximas horas hasta nuestra querida copia feliz del Edén, la más hermosa región de Chile, que es la región de los ríos.

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0: 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En Radio Austral le indicamos la hora.
1: 13 horas, 3 minutos.
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0: 13 horas, 4 minutos.
1: ¿Cómo le va? Muy buenas tardes, ya son las 13 horas con 4 minutos. Estamos dando inicio a esta, la edición central del Informativo Austral correspondiente a la jornada de hoy, jueves 27 de agosto del 2026. Es el día 239, 126 días para que finalice el año. Mónica, feliz onomástico, que lo pase muy bien. Algunas de las notas que vamos a destacar. Nuevo sistema frontal va a ingresar a la zona sur del país. Tres personas de nacionalidad chilena detenidas en Valdivia, acusadas de tráfico de droga e ingreso de elementos prohibidos a centro penitenciario en Llancahue. Dentro del marco de la 40ª reunión del Comité de Integración de los Lagos, se comprometen a pavimentación desde el Paso Guaum a San Martín de los Andes para 2028. Vamos a tener detalles de ello y más durante los próximos minutos aquí en la Radio Austral, una emisora bien valdiviana, CD97. El diario Austral, Región de los Ríos, tituló hoy: Frontera y cooperación son claves en la reunión binacional. Más de 500 personas asistieron a la apertura y participarán en las actividades que se extenderán hasta el día de hoy. Hay como 17 comisiones son. Comienza el Congreso Regional de Explora. Fuerte viento causaron caída de árboles y cortes en servicio eléctrico. Visita Valdivia el querido Yogur de Mora. Analiza el futuro del tenis chileno. Bailarinas de los Ríos clasifican a 3 torneos internacionales. Compitieron en Puerto Montt. Entregaron fondos para 44 proyectos municipales de deportes. Bomberos reconstruirán su cuartel en la comuna de Los Lagos. Sitio Radio Sago de Osorno. Era un secreto a voces lo que estaba ocurriendo. Víctimas de explotación sexual en Osorno recibían como pago ropa, calzado y comida. Familia sufre intoxicación con monóxido de carbono tras inhalar humo de brasero. El sitio de la radio Chiloé de Castro, Quinchao, impulsa agricultura sustentable con jornadas de capacitación en Isla Alao. El exdirector del DAEM de Puerto Montt descartó actual ocultamiento de información en su paso a la educación particular. La tercera, tras impasse con Argentina, Kass y Barros, van a presenciar ejercicio militar en Magallanes. Eso sí, todo esto está coordinado de antes del impasse. La cuarta, cae venezolano que huyó por balcones tras prenderle fuego a su expareja y a su sobrina en edificio de Santiago. Había salido de Chile. El Mercurio, gobierno descarta ley para regular reconexión de servicio a clientes morosos en zona de catástrofe, pese a advertencias de empresas. Últimas noticias. El largo seguimiento de cámaras que dio con el sospechoso del atropello a Paz Ramírez. La segunda. Fiscal Nacional, siempre es posible concebir algunas reformas a nuestra Constitución, dijo Ángel Valencia. 1:08, vamos al diario electrónico Emol. Chile no puede con Nueva Zelanda, perdió 3-2 en el duelo por la 15ª posición del Mundial de Hockey Césped. Las chilenas terminaron 16ª. Liga de Primera, la UC venció 2-1 a Coquimbo Unido. Colo-Colo derrotó 3-0 al equipito de la Unión Española en el debut de Bocinha. La Unión Española mermada, está en la primera B. No. Nada que ver con la antigua Unión Española. La 1:09, damos lectura a continuación a las notas necrológicas. Defunción. Funeraria Valdivia comunica el sensible fallecimiento de la señora Etelinda del Carmen, Canario y Nostrosa. Acaecido a la edad de 83 años. Su velatorio se está realizando en Funeraria Valdivia, de Picarte 1905, esquina Huemul. Sus funerales se realizan hoy jueves 27 de agosto, luego a las 15:03 p.m, en el cementerio Parque Los Laureles, servicio que comunica Funeraria Valdivia. Funeraria Valdivia comunica el sensible fallecimiento de don Héctor Hugo Ortiz Solís, acaecido a la edad de 65 años. Su velatorio se está realizando en Funeraria Valdivia, ubicada en Picarte 2451, esquina Carlos Hilker. Su funeral se realizará mañana viernes 28 de agosto a las 11 de la mañana. No indica el cementerio el aviso. Servicio que comunica Funeraria Valdivia. Si tenemos la información dentro de los próximos minutos, la vamos a dar de inmediato, ¿ya? 1:10 p.m. en la Austral. Agradecimientos. La familia Barrera Hernández, de quien fuera en vida don José Baltasar Barrera Ferrada, quien paz descanse, agradece profundamente a todas las muestras de cariño, compañía, oración y apoyo recibida en los difíciles momentos de despedida. Queremos expresar nuestros sinceros agradecimientos a la Unidad de Tratamiento Intensivo del Hospital Base de Valdivia, Ambulancia de Apoyo del Hospital Base Valdivia, Grupo de Amigos Hospital Base Calamar Forever, Deportivo Hospital Base Valdivia, colega de Esterilización y Dental del Consultorio Jorge Sabat, colegas y amigos del uso del Hospital Base Valdivia, Sindicato número 1 de Manipuladoras de Alimento Nacional Interempresas, colegas manipuladoras de Alimento del Jardín Infantil Canelito, colegas y amigas manipuladoras de Alimento de la Escuela México, colegas y amigas manipuladoras de Alimento de la Escuela Chile, encargada de PAE, señora Verena Jaramillo, de la Escuela México, encargado de PAE, señor Juan Carlos Herrera, Instituto Salesiano Valdivia, amigo Generación 2005 del Liceo Técnico de Valdivia, Club Deportivo Palestino, Club Deportivo Teja Independiente, Club Deportivo Lourdes, Serie Infantil, Comité de Vivienda Las Flores, Jardín Infantil Magia de los Ríos, Consejo de Ancianos L, Diocesano Valdivia, Club de Amigos Restaurant Olimpia, Parroquia San Pío X, Equipo Directivo de la Escuela México, Pastoral del Colegio María Auxiliadora, FENAT, Funerales Neumann y Amigos de Corral y Alrededores. A todos, muchas gracias de todo corazón. Nos quedamos con las palabras de nuestro Señor. Bienaventurados los que lloran, porque ellos recibirán consuelo o consolación. Mateo capítulo 5, versículo 4. José ya no está físicamente entre nosotros, pero permanecerá para siempre en la memoria de quienes tuvieron la dicha de conocerlo, quererlo y compartir parte de su vida. Agradecen afectuosamente su esposa, Margarita Hernández Rubilar, hijas Silene, Belén, Barrera Hernández, nietos Ignacia, León y Dania. 1:13 p.m. en la Radio Austral de Valdivia. Vamos a ir a revisar el tiempo. Algo pasa con la página web de la Dirección Meteorológica de Chile que no aparece, ¿eh? Voy a buscarla. Nuevamente por acá. ¿Qué es lo que dice? Ya. Me fui a Punta Arenas, nada que ver. Ganas tengo de ir, pero no, todavía no. Pinchamos acá la Dirección Meteorológica de Chile. Valdivia, en este instante 13 grados, se esperaba una máxima de 11. Va a seguir nublado y chubasco ocasional en la tarde, acompañado de viento de 25 a 40 kilómetros por hora. Por la noche, cubierto y lluvia. Mañana viernes pronostica una mínima de 6, máxima de 10, cubierto con lluvia débil durante toda la jornada. Sábado, domingo va a llover, es lo que dice la Dirección Meteorológica de Chile. Que repito que nos está apareciendo en todos lados, ¿no? Vamos ahora con el AccuWeather. 12 grados en Valdivia, sensación térmica de 10, máxima estimada en 13. El viento corre desde el norte, noroeste a razón de 19 y hasta 46 kilómetros a la hora. Va a estar así en estas condiciones por lo menos hasta cerca de las 2. Después va a volver a llover. Después nuevamente vamos a tener otro break sin lluvia y va a volver a llover a contar de las 6, 7 de la tarde, según lo que informan ellos. Mañana viernes mínima de 9, máxima de 12, lluvias ligeras. Sábado y domingo va a llover. A esta hora niebla en los Molinos, Cuniñanco, San Ignacio, Pilorcura, Los Pellines, Puno, Capa, Centinilla. Tiene una temperatura de 10 grados. 10 grados en la comuna Puerto de Corral, Mancera, Isla del Rey. 10 grados también en Mewin, Mewin Bajo, Yeco, Los Venados, Mississippi, como también Mikey, Yagüe, Chanchan, Alepue, Yenehue. 10 grados a esta hora en Cayumapu, Mafil. 10 grados en Tralcao y Pelchuquín, pero con sensación térmica de 12. 10 grados en San José, Ciruelo y Lanco. Malalhue, 9 grados. Panguipulli, 10. 10 grados en El Tume, Coñaripe, Liquiñe. Los Lagos, Antilhue, Calle Calle, Huayelhue, Piscuín, Coyarique, 10 grados. 10 grados en Morrompulli, Reumene, Paillaco, La Unión y Río Bueno. Futrono, Lago Ranco, similar temperatura, 10 grados. The Weather Channel, temperatura actual 13 grados, sensación térmica de 12. Ellos pronostican de que vamos a tener lluvia gran parte de la tarde, y por lo menos así lo tienen contemplado hasta las 7 de la mañana de mañana. O sea, a ratos va a dejar de llover un ratito, va a estar nublado, pero después volverá a precipitar. Índice UV está ahora 1. A las 18 horas 25 minutos será la puesta de sol. Para mañana mínima de 9, máxima de 11 grados con lluvia. Sábado, domingo, lunes, martes, miércoles, lluvia. Voy a ver si tiene más proyección aquí, a ver. ¿Hasta qué día llegamos? Hasta el miércoles 2. Jueves 3, 4, 5 de septiembre, lluvias y chubascos. Desde el domingo 6, nublado con chubascos ocasionales. Lunes 7, martes 8, nublado parcial. Miércoles 9, jueves 10 de septiembre, chubascos matinales, nublado parcial. Casi las mismas condiciones ambos días. Se viene acercando la primavera. San Isidro, por favor, controle el niño ahí, que no llueva tanto. Queremos un poquito más de luz solar, días más bonitos. Igual que hace unos días estuvo tan rica la tarde. Parece que nos abrazaba el solcito, ¿no es cierto? Quisito. Queremos más días así. Muchos más. Vamos a los indicadores económicos. La unidad tributaria mensual de agosto, 71.649 pesos. El dólar, 918 pesos con 42 centavos. El euro inició transacciones hoy a 1.070 pesos 17 centavos. La UF, 40.868 pesos 50 centavos. El índice de valor promedio, 42.357 pesos con 11 centavos. ¿Ya? Así que esa es la información de los indicadores económicos de la Radio Austral. El día de hoy, bueno, ustedes saben que no hay variación de precio porque cada tres semanas hay la subida o la bajada del precio de los combustibles. El día de hoy, Dentro de las celebraciones y conmemoraciones, tenemos el Día Mundial de los Lagos. Nosotros en la región de los ríos tenemos tour, tenemos lago y tenemos muchas cosas para disfrutar de estos parajes hermosos que están en los lagos en Panguipulli, Futrono, Lago Ranco y alrededores. Muy bien. Santoral Católico recuerda a Mónica para todas las Monique, para todas las Mónicas. Felicidades, que lo pasen muy bien. Tenemos varias auditoras, Mónica. Tenemos la alcaldesa de Cabo Blanco ahí. Nosotros le decimos con cariño, así ella se ríe. Es la Mónica. Que esté muy bien. ¿Ya? Ok. La señora Mónica. Bueno, de la tarde, 20 minutos en el territorio chileno continental occidental. 14 horas, 20 minutos en el territorio Antártica chilena, regiones de Aysén y Magallanes. 11 horas 20 minutos en el territorio chileno insular occidental, Isla Rapa Nui e Isla Salas y Gómez. 17 horas 20 minutos en el tiempo universal coordinado. Esa es la hora mundial.
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0: Hace unos par de minutos pasamos un aviso de defunción de la funeraria Valdivia por don Héctor Hugo Ortiz Solís, acaecido, 65 años, está siendo velado en la funeraria Valdivia de Picarte 2451, esquina Carlos Hilker. Su funeral es mañana viernes 28 de agosto a las 11 de la mañana en el cementerio municipal de Valdivia, el principal. ¿Ya? Ese cementerio no tiene número. No tiene número. Bueno, la gente le dice uno, que sea, pero no tiene número. Solamente el otro tiene número, el municipal 2. Va a ser en el municipal principal entonces el funeral. Mañana, repito. Es la 1 de la tarde con 23 minutos en la Radio Austral. 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Ya. Yeah. Que justo estoy recibiendo una información aquí que viene llegando, vamos revisando, pero primero vamos a ir con esta información del tiempo que nos llegó. Un nuevo sistema frontal va a ingresar a la zona sur del país durante las próximas horas, lo que ha motivado a la Dirección Meteorológica de Chile a emitir aviso meteorológico por las precipitaciones de intensidad normal a moderada. De acuerdo con el informe oficial, el fenómeno se extenderá desde la mañana de este viernes 28 de agosto hasta la mañana del sábado 29 de agosto, afectando principalmente a las zonas costeras cordilleranas de las regiones de la Araucanía, los ríos y los lagos. Monto de agua caída por región, las proyecciones del organismo meteorológico detallan las siguientes estimaciones de precipitaciones acumuladas. La región de la Araucanía, el litoral, registra entre 35 y 50 milímetros. La región de los ríos, litoral, cordillera de la costa, recibirá entre 40 a 60 milímetros. La región de los lagos, litoral, concentrará monto entre 45 y 60 milímetros de pluviometría. Desde la Dirección Meteorológica de Chile, dependiente de la Dirección Nacional de Aeronáutica Civil, recordaron que la categoría de aviso alude a eventos meteorológicos con severidad moderada que pueden resultar potencialmente riesgosos, por lo que se llama a la comunidad y a quienes realicen actividades al aire libre a mantenerse informado y adoptar medidas de precaución. Por ejemplo, en la costa, amarrar los botes, que estén con un amarre seguro. Esa es la idea. Muy bien. Pues muchas gracias a todos los auditores que nos saludan por Facebook Live, como también a los que están por WhatsApp saludándonos y respondiendo las consultas que nos hacen nosotros siempre y los que le consultamos nosotros a ellos. Fue así que esta mañana los auditores de la Radio Austral estábamos iniciando el informativo casi y nos hablaban de un accidente. Un accidente de tránsito se registró durante la mañana de hoy jueves en la intersección de las calles Martínez de Rosa con Ignacio de la Carrera. En el lugar, una micro del recorrido Línea 3 impactó contra dos vehículos particulares en la estructura de dos inmuebles, uno correspondiente a una casa y el otro a un local comercial. Según información, en el lugar, el conductor habría sufrido una descompensación que lo llevó a perder parte del control del bus. La fuerza y el impacto provocó de que se arrancara el cerco perimetral de una propiedad y que la máquina terminara incrustada directamente contra la fachada de un negocio ubicado en esa esquina. Carabineros se hizo presente Martínez de Rosa con Ignacio de la Carrera para poder adoptar el procedimiento de rigor. Hasta el momento no se ha entregado mayores antecedentes sobre la dinámica exacta del hecho ni sobre la existencia de personas lesionadas. En primera instancia se hablaba de 4 lesionados. Un vehículo terminó con la puerta retorcida, el capó todo retorcido. La máquina también perdió el foco izquierdo, el parachoque, el guardafango. Hay otro vehículo que también terminó aprisionado por el cerco y raspón de la puerta del copiloto. No, quedó la crema. En primera instancia se hablaba de 4 personas lesionadas y también el susto va grande, dijeron algunos. Claro, si no es para menos. Es la 1:28 en la Austral. 3 personas de nacionalidad chilena fueron detenidas en Valdivia acusadas de tráfico de droga e ingreso de elementos prohibidos a centro penitenciario de Llancahue. El operativo fue ejecutado por personal especializado de la sección OS-7 Carabineros en trabajo conjunto con Gendarmería de Chile, bajo la instrucción de la unidad SAC-ECO de la Fiscalía Regional de Los Ríos. Según los antecedentes del caso, uno de los aprehendidos, quien se desempeñaba como monitor de educación física, todavía no hay cambio de hora, ¿no es cierto? No, ya. Después le explico. Uno de los desempeñados como monitor de educación física o profesor de educación física aprovechaba el acceso directo y facilidades asociadas a su labor docente dentro de la cárcel para camuflar sustancia ilícita y artículos prohibidos entre sus implementos deportivos. Tras coordinar las diligencias con el Ministerio Público, se utilizaron órdenes de entrada y registro. El inmueble de los involucrados, procedimiento que permitió incautar marihuana, 140 dosis de marihuana elaborada, distribuida en envoltorios listos para su comercialización, dinero en efectivo, 50.000 pesos en billetes de distinta denominación, tecnología, 4 teléfonos celulares utilizados para las coordinaciones, materiales e insumos vinculados a la investigación. La investigación está en curso para determinar el alcance total de las operaciones, la eventual participación de otros involucrados y las responsabilidades penales de cada uno de los 3 detenidos. En la 1:30 en la radio Austral. En el marco de la 40ª reunión del Comité de Integración Los Lagos, encuentro binacional que se lleva a cabo en Valdivia, las autoridades de Chile y Argentina abordaron los principales desafíos de conectividad e integración fronteriza entre ambos países. Uno de los puntos clave de la jornada estuvo marcado por los anuncios respecto de la ruta internacional que conecta la región de Los Ríos con la provincia de Neuquén. Al respecto, este es un sueño tremendo de hace años ya. El gobernador regional de Los Ríos, Luis Cobertino, confirmó que existe un compromiso concreto por parte de las autoridades trasandinas para la pavimentación del tramo San Martín de los Andes Huaum por el sector del lago Lácar. Durante el encuentro, Cobertino valoró la disposición de las autoridades de ambos lados de la cordillera, señalando de que hemos escuchado intervenciones de las autoridades tanto de Chile como de Argentina que proyectan estos encuentros en la mirada crítica, pero con un carácter absolutamente desafiante. Asimismo, el gobernador abordó la situación de los estudios que lleva adelante el Ministerio de Obras Públicas en el territorio nacional, reconociendo de que el proceso no ha estado exento de dificultades técnicas y sociales, pues se usó sobre la mesa el proyecto vial Maihue, Puerto Fuy, Puerto Pirihueco, iniciativa que enfrenta reparo de la comunidad local y observaciones ambientales. Nosotros tenemos una posición positiva respecto de estos estudios que el Ministerio de Obras Públicas lleva adelante a cabo. Es un estudio que ha tenido complejidad y ha tenido cierto rechazo de la comunidad de Puerto Fuy, particularmente y respecto de la reserva biológica Huilo Huilo. Se han planteado también algunas objeciones con el objetivo de que ese diseño contemple esa realidad, indicó Cobertino. Con este hito, proyectado hacia 2028, se busca consolidar Un paso fronterizo estratégico para el turismo, el comercio y el desarrollo de la zona sur de ambos países, resguardando al mismo tiempo el valor ambiental y los intereses de la comunidad del territorio. El paso fronterizo Huaún conecta a San Martín de los Andes con la región de Los Ríos a través de un recorrido de 42 kilómetros por la ruta provincial 48 hacia el límite chileno. Este es un sueño largamente esperado. Se han hecho otro tipo de análisis. Ha ido evolucionando en el tiempo. Ya es hora de irlo concretando. De todas maneras, esperamos de que siga avanzando este proyecto, repito, largamente esperado. 27 son los minutos que nos separan de las 14 horas 2 de la tarde aquí en la Radio Austral de Valdivia. Bombero hace un ratito estaba respondiendo a un llamado no clasificado en el sector Parasol con la avenida Ramón Picarte. No se indica qué pasó. ¿Ya? No se indicó. Pero estaban respondiendo a esto, de un llamado que había en el sector. Hubo un accidente en la Isla Teja, en Los Lingues con Las Encinas, y hay un tremendo lechero que dice pare. Organismos de emergencia concurrieron al sector. Está involucrada una camioneta con un city car en este accidente. Pero allí hay un tremendo pare. ¿Ya? Si no se respeta, obviamente que vamos a tener un accidente. Todos los días lo mismo. Todos los días la misma información. Persona atropellada, accidente, exceso de velocidad. No se respetan las señalizaciones del tránsito. Conductor en estado de ebriedad, conductores mirando el celular, distraído al conducir, en fin, una serie de cosas. Todos los días la misma noticia. Todos los días. 26 minutos para las 2. A un año de la tragedia en el río Pilmaiquén, que terminó con dos personas fallecidas en medio de una ceremonia mapuche liderada por la controvertida Machi Millaray Huichalaf, la familia de una de las víctimas criticó la lentitud de la investigación para determinar responsabilidades. El 19 de agosto del año pasado, en una fecha que queda marcada para siempre en las familias cercanos de Mariana Huaytuyao, 15 años, y Juan Maripán, de 49, quienes participaban de un rito que encabezó Millaray Huichalaf en el límite entre la región de Los Lagos y Los Ríos. El objetivo era sanar los dolores de huesos que tenía la adolescente. Sin embargo, la joven fue arrastrada por la corriente del río Pilmaiquén, que ese día era inusual, por lo que Maripán se lanzó a las aguas a rescatarla pese a los esfuerzos que hicieron para salir del cauce. Ambos fallecieron en el lugar. El padre de Mariana, Andrés Huaytuyao, criticó la lentitud de las diligencias y pidió justicia para aclarar los hechos que terminaron con la muerte de su hija. No hemos tenido avance en la investigación, va muy lento. Nosotros estamos pidiendo de que se aclaren los hechos. Toda la familia está en esto, esperando de que haya justicia, de que haya respuesta de la investigación, que se indiquen las responsabilidades. El abogado de la familia de Juan Maripán, Ricardo Bravo, afirmó de que en la familia hay una sensación de injusticia y que llevan demasiado tiempo ya esperando. 24 minutos para las 14 horas 2 de la tarde. Un importante desafío formativo y tecnológico enfrentarán estudiantes de la región de Los Ríos, en la capital del país. El equipo Fener Racing, perteneciente al Liceo Bicentenario Industrial Ingeniero Ricardo Fener Ruadi de La Unión, clasificó la final nacional del torneo H2 Grand Prix 2026. La competencia reúne a 23 equipos de 21 liceos técnicos profesionales científicos humanistas de 8 regiones del país. La cita se llevará a cabo del 1 al 3 de septiembre en el Centro de Eventos Metropolitan de Santiago. Durante la cumbre internacional High Evolution, el grupo que resulte vencedor de la pista obtendrá los pasajes directos para representar a Chile en la final mundial de la que se disputará en Australia durante el próximo año. El certamen de autos a escala impulsado por hidrógeno verde entrega además opciones para exhibir prototipos en países como Japón, Azerbaiyán y Ecuador. Para participar, las delegaciones trabajaron durante un año completo junto a un profesor guía en el diseño, desarrollo mecánico y armado de sus vehículos. La versión 2026 incluye las categorías modificado, stock híbrido y prototipo, sumando el estreno de las carreras mujeres en STEM, que es acrónimo en inglés para Ciencia, Tecnología, Ingeniería y Matemáticas, donde las mujeres alcanzan el 30% de las inscripciones. Felicitaciones y ojalá ganen. La Asociación de Ferroviarios Jubilados de Montepiedad de Valdivia cita a reunión hoy jueves a las 3:30 p.m. Se pide asistencia y puntualidad en el local de costumbre. Directorio Junta de Vecinos número 4 Barrios Bajos cita a reunión extraordinaria a todos los socios vecinos para hoy jueves a las 17:30 en la sede social Domeico 441. Comunique al directorio. La Junta de Vecinos 72 Villa Alto del Laurel cita a reunión extraordinaria hoy jueves 27 de agosto a las 20:00 en la sede. Importantes temas a tratar, esperemos contar con la asistencia de todos los vecinos y socios. La Junta de Vecinos 81 Villahermosa comunica a los socios y vecinos que mañana viernes 28 de agosto de 8:00 a 14:00 estarán las tolvas en las calles Esteban Arismendi con Carlos Keller, Avenida San Luis con Eufemio Oyarzún. Junta de Vecinos número 26 Las Ánimas cita a reunión de socios el sábado 29 de agosto a las 4:00 p.m. en la sede ubicada en Cedeño sin número, lado Cefán Las Ánimas. Se pide puntualidad. Se cita a reunión a los vecinos de las villas Nagasaki y Caucau para el día sábado 29 de agosto a las 4:00 p.m. en la sede. La agrupación adulto mayor Flor del Petrohue cita a reunión el martes 1 de septiembre a las 4:30 p.m. en la sede 20 Petrohue. No olvidar llevar huevito para la rifa. Se pide asistencia y puntualidad. Vamos a hacer una pequeña pausa, faltan 20 minutos para que sean las 14:00. Volveremos con algunas de las notas destacadas del deporte.
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En una ceremonia realizada en la zona Región de los Ríos del edificio consistorial, la Municipalidad de Valdivia, a través de su Departamento de Deporte y Recreación, hizo entrega de los recursos correspondientes al Fondo de Desarrollo Comunal Deportivo a 44 organizaciones deportivas de la comuna de Valdivia. En total se entregaron cerca de 90 millones de pesos, los que participarán a las 44 organizaciones seleccionadas a financiar iniciativas como eventos, competencias deportivas, escuelas y talleres, adquisiciones de implementación e indumentaria, reparación de espacios deportivos y organizar actividades deportivas o de deporte adaptado. ¿Ya? Durante la ceremonia, la alcaldesa Carla Alman destacó que desde el municipio tenemos la convicción de que los fondos concursables son una tremenda herramienta para construir comunidad. Cuando llegamos al municipio tenemos 7 fondos concursables, hoy ya tenemos 14. Hemos hecho el esfuerzo de ampliarlos, robustecerlos presupuestariamente, pero esto lo hacemos con recursos públicos a través de las organizaciones comunitarias con recursos públicos bien invertidos. También decir de que el deporte es clave en el desarrollo de una comuna, no solo porque queremos tener grandes deportistas en estándares competitivos, sino que, por sobre todas las cosas, el deporte es la mejor política pública para poder ingresar a la comunidad, para lograr tener espacio sano, saludable, seguro, articulación social, trabajo en equipo, dijo la autoridad. En representación de las organizaciones deportivas presentes, el presidente del Club Deportivo Universidad Austral Básquetbol Varones, Alfonso Banda, destacó la importancia de estos fondos, señalando de que cobran mucha relevancia, son bastante bienvenidos por nuestras organizaciones. Yo represento a un club de básquetbol de jóvenes de niños de 5 a 23 años, que todo el año conviven con las mismas actividades que todos conocemos, que hay que saber salir adelante. Entonces, queremos dar verdaderamente un agradecimiento a la Municipalidad de Valdivia, a su Consejo Municipal, por estos fondos que realmente no cubren todas nuestras necesidades, pero sí son un tremendo aporte para las cosas que estamos haciendo. El dirigente deportivo complementó de que, en lo particular, nosotros como club vamos a participar en una liga de contexto nacional, incluso vamos en representación de la ciudad de Valdivia, entonces estos recursos nos permiten ayudar y poder viajar de mejor manera, señaló. 90 millones de pesos, le cortó la luz, un pequeño pestañeo, puede haberse bajado hasta la señal de Facebook, ¿o no? No, todavía estamos. Bien, funciona un sistema. No sé si estamos todavía online, lo vamos a verificar, ¿ya? Pero repito, un pequeño pestañeo, pero el sistema que tenemos aquí en la Radio Austral nos permite estar nuevamente con ustedes, pero en fracción de segundos, para entregarles nuestra compañía musical informativa durante todo el día. ¿Ya? Sí, estamos online también. Estamos en Facebook Live, estamos online como Radio Austral Valdivia. Fue lo que se conoce microcorte, o sea, un pestañeo, como le decimos habitualmente, ¿no es cierto? Sí, un pestañeo, microcorte. A lo mejor acá dura menos de un segundo, y nosotros tenemos sistema de estabilización y nos permite mantener todo estable en este aspecto de la energía eléctrica dentro de los estudios. Seguimos con los deportes. También hay otras actividades aparte del deporte, como los bailes. En el gimnasio de la Universidad Austral C de Puerto Montt se realizó el torneo selectivo nacional del Circuito Universal Dance 2026. Es una instancia competitiva conducente a eventos internacionales, en la que participó una escuela y compañía de danza que se llama Artes Valdivia,
con una pequeña delegación de apenas

Tiene 89 bailarines desde los 5 años de edad, ¿ya? 8 primeros lugares, 2 segundos lugares y 1 tercer lugar. Además, Danza Arte Valdivia, que dirige Andrea Valenzuela, quedó entre las 5 mejores instituciones destacadas por Universal Dance Puerto Montt. Así que felicitaciones a todas las que participaron allí. Es tremendo el impacto que tienen y que siguen exhibiendo lo mejor de sí, obviamente. Destaca la participación que se tradujo también en la clasificación a 3 torneos en extranjero en el circuito 26-27, 21 clasificaciones al Universal Dance Latinoamericano en Villa Carlos Paz, Córdoba, Argentina, 20 clasificaciones al Intercambio Cultural Universal Dance 2027 en Florianópolis, Brasil, una clasificación al Universal Dance World Championship en Panamá. Danza Arte Valdivia nació en Valdivia en el año 2002 en la capital regional. Es responsable del Encuentro Nacional de Danza que se realiza durante los veranos en la ciudad. Felicitaciones a todos los que participan, las que están participando, porque reiteramos, realmente importante lo que han hecho. Ya. Para ir cerrando con los deportes, le voy a contar lo siguiente. Luego de la victoria de la Universidad Católica ante Coquimbo Unido, el defensor Agustín García Basso manifestó su felicidad por sumar de a 3, reencontrarse con la actividad tras meses sin jugar. El flamante zaguero cruzado destacó la tranquilidad del equipo para revertir el trámite en el segundo tiempo bajo la instrucción de Daniel Garnero. Eso lo hace un equipo que es maduro nomás. Resaltó su rápida adaptación al plantel y aprovechó la instancia para dedicarle el triunfo a José María Buljubasic por haber confiado en él y gestionado su llegada a esta institución que es grande en Chile y en Sudamérica. Señaló. La UC Coquimbo Unido, Universidad Católica, jugaron por la fecha 19 de la Liga de Primera, al día de ayer, y el partido lo ganó finalmente la Católica 2-1. 2-1 lo ganó la Católica. ¿Ya? Y van a tener 8 encuentros más. A ver, déjeme ver aquí la notita. La OC ahora deberá recibir a O'Higgins de Rancagua luego de que se disputara duelo que se disputará el 31 de agosto a las 20 horas 45 minutos, mientras que Coquimbo deberá enfrentar a Huachipato el domingo a las 20 horas. Chile no puede con Nueva Zelanda. En el duelo de la 15ª posición perdió Chile 3-2. La Oceánica ha logrado romper un duelo que estuvo equilibrado hasta los últimos minutos. Las Diolas terminaron en la 16ª posición, pero de un campeonato mundial, sí. Colo-Colo le ganó 3-0 a la Unión Española en el debut de Bocinha. Albo aseguraron de que el primer lugar del grupo E y se van a definir el próximo encuentro con Audi Italiano en los octavos ya de final. Va a ser aquello. Así que en octavo de final va a ser esa situación ya para Colo-Colo con Audax Italiano. Y el esperado debut de Bocinha en la portería de Colo-Colo no pasó inadvertido fuera de nuestras fronteras, dado de que su estreno absoluto en la sólida goleada 3-0 de Colo-Colo a la Española en el Estadio Nacional por la Copa Chile generó amplio eco en la prensa internacional. Desde Norteamérica, el prestigioso diario estadounidense The Washington Post tituló Bocinha, figura mundialista, debutó con el Colo-Colo. Y en su crónica destacó que el portero, quien brilló durante el debut de Cabo Verde en la Copa del Mundo, finalmente debutó este miércoles en el poderoso club chileno Colo-Colo en un partido de la Copa Chile.
en Reino Unido, The Independent, puso el foco en el impacto de su llegada al fútbol sudamericano Bocinha, que causó sensación con el debutante Cabo Verde en Mundial, concluido el mes pasado, hizo su primera aparición con la camiseta de Colo-Colo. La cobertura también se extendió con fuerza en todo el continente. El portero deportivo, el diario, el portal deportivo, así se llama, peruano, el Depor, marcó, llegó el debut. Bocinha dejó un arco invicto en su primer partido en Colo-Colo, detallando de que el arquero tiene 40 años. Por su parte, la cadena internacional TUDN de México rotuló: Bocinha debutó con Colo-Colo en goleada a la Unión Española de Chile, mientras que en Centroamérica el diario Libre de la República Dominicana sentenció el momento como un debut soñado en Chile. Bocinha deja su arco en cero y se gana a la hinchada colocolina. Se le vio ágil, muy atento. A ratos se le notó que le faltaba un poquito de fútbol todavía, así por ahí se quiso cancherear y casi le quitan la pelotita, después se la quitaron, pero no fue gol. Oye, pero para 40 años, yo lo encontré que es bastante rápido. Sacó 3 tapadas de gol, 3. Vamos a la pausa, volvemos con notas del país.

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0: 7 minutos para que sean las 2 de la tarde en la Radio Austral. Ya viene Conexión Regional e Informativo de Mediacop. Y era un secreto a voces lo que estaba ocurriendo. Víctimas de explotación sexual en Osorno recibían como pago ropa, calzado, comida. La llegada de vehículos en la afuera de los hogares de menores para esperar a las niñas, sumado a las reiteradas denuncias por presunta desgracia de las mismas adolescentes, encendieron la alarma. De hecho, el más reciente operativo se detuvo a dos hombres, de uno de 42 y el otro de 50 a 53 años aproximadamente. Todavía está en curso esta noticia. Está abarcando Osorno, está abarcando Río Bueno, región metropolitana. Es muy amplia la investigación. Una familia sufre intoxicación por monóxido de carbono tras inhalar humo de brasero. La emergencia se registró en el sector de Villa Alto Osorno y afectó a 4 personas, 3 adultos y un menor de edad. El carbón se prende afuera. A la antigua, algunos les tiran un poquito de azúcar para que se vaya ese monóxido de carbono, esa acumulación de gas. Cuando está rojito ya y medio tenue, ahí lo entran, pero siempre hay que tener una puerta abierta, una ventana abierta. Así decían los abuelitos antes. Es peligroso esto. La acumulación de monóxido de carbono, indudablemente, primero hay desorientación, duele la cabeza, puede provocar náuseas, mareos y hasta desmayo. Preocupación con eso. Quinchao impulsa agricultura sustentable con jornada de capacitación en Isla Alao. La actividad, desarrollada junto al programa Austral Circular, incluyó una inducción sobre el uso agrícola de biaminol y un taller práctico de poda para productores locales. El exdirector del DAE en Puerto Montt descartó ocultamiento de información en su paso a la educación particular. Faustino Villagra aclaró de que fue ratificado en la Federación de Institución de Educación Particular FIDE el pasado 21 de agosto. Tras el impasse con Argentina, Kass y Barros, el ministro de Defensa, presenciarán ejercicio militar en Magallanes, aunque el viaje, según el gobierno, está agendado hace varias semanas, coincide con la polémica abierta por un alto mando trasandino respecto de la soberanía del estrecho. Y coincidentemente, pero esto ya venía con una planificación anterior, hay un ejercicio en la zona sur del país y hay otro ejercicio en la zona norte del país. Y en la zona sur es primero un movimiento de la Armada, después un movimiento del Ejército y un ejercicio combinado entre la Armada y el Ejército. Pero son coincidencias nomás. Cae el venezolano que huyó por los balcones tras prender fuego a su ex y a su sobrina en edificio de Santiago. Había salido de Chile. El gobierno descarta la ley que regula la reconexión de servicio a cliente moroso en zona de catástrofe pese a la advertencia de empresas. El viceministro Alvarado sostiene de que el Tribunal Constitucional zanjó una discusión y que no son los tiempos para iniciar un nuevo debate. Compañías afirman de que exigir la reposición de suministro en medio de una emergencia expone la integridad física de los trabajadores. Además, a pesar de cambio en voto de ministra Lagos, se mantiene corazón de invariabilidad tributal en la reforma de reconstrucción. Llegamos así al final de esta, la edición central del Informativo Austral. Cristian Garín, 135, Tomás Barrios, 144, en la ronda final de la quali del US Open. Ambos tenistas chilenos iban en el segundo set tras ganar el primero. Gago estaba 6-4 e iguales a 4 entre el británico Toby Samuel, 110 del mundo. El nortino se había recuperado en la segunda manga tras ir 4-1 abajo. En tanto, Barrios superaba al español Daniel Rincón, 208, por 6-4-3-2. ¿Y cuándo volverá a la acción? No antes de las 2:30 de la tarde, según la organización. Se puso a llover. Personas fallecidas en Valdivia vinculadas con la región de Los Ríos. Erna Lucía Arriagada Mancilla. Etelinda del Carmen, Canario y Nostrosa, Héctor Hugo Ortiz, Solís. El tiempo va a permanecer con cielos cubiertos en la ciudad de Valdivia en el transcurso de esta jornada y también vamos a tener precipitaciones. Para mañana se está anunciando que entra un ingreso, un nuevo frente acompañado de bastante agua y también viento, así que estamos atentos al tema. Farmacia de turno, Salcobran Picarte 301 en el centro de Valdivia. Mónica, Felionomástico, controló Miguel Ángel Colombo, Juan González y Pablo Sáez también, que llegó tempranito el día de hoy. Ya viene Conexión Regional de Mediacop 2030, será la tercera edición del Informativo Austral. Buenas tardes.
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5: En Radio Austral le indicamos la hora.
6: 14 horas, un minuto.
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19: La Cámara de Comercio, Servicios y Turismo de la comuna de Los Lagos inició una campaña solidaria para apoyar a dos comerciantes afectados por el incendio registrado la madrugada del pasado martes, que provocó graves pérdidas y destruyó fuentes laborales, además de una pérdida de vida humana. Carolina Vergara, presidenta interina del gremio, señaló que desde el primer momento han iniciado gestiones con autoridades políticas y mientras estas ayudas se concretan, dijo, la Cámara decidió actuar para mitigar parte de las pérdidas.
8: La directiva ha tomado la iniciativa de tomar acciones con la finalidad de poder ir en ayuda a mitigar un poquito los daños de nuestros colegas comerciantes. La Cámara de Comercio sí está apoyando a nuestros colegas afectados.
19: La campaña está vigente hasta este viernes. Los aportes pueden realizarse a nombre de Jessica Cuevas, RUT 18.592.393-2, cuenta vista Copec Pay, número 11.85.92.39.301. Desde el gremio llamaron a la comunidad a sumarse y apoyar a quienes hoy buscan levantarse tras esta emergencia. En Los Lagos y para Mediacoop, Radio Atractiva FM.
7: Desde Futrono, con la presencia de autoridades, vecinas, vecinos y familias beneficiarias, se realizó el hito de lanzamiento de la tercera etapa del programa de asistencia técnica y servicio de apoyo, una iniciativa fundamental para mejorar el bienestar, la autonomía y la calidad de vida de las personas con discapacidad de la comuna. Durante la ceremonia se concretó la entrega de ayudas técnicas para la vida diaria y el autocuidado, como barras de baño y sillas de ducha a 9 beneficiarios, además de visibilizar el acompañamiento personalizado a 6 personas a través de asistentes personales. Todos estos apoyos se suman a las intervenciones de años anteriores, alcanzando un total de 34 personas beneficiadas en Futrono. De esta manera se sigue avanzando firme hacia un futuro lo más justo, accesible e inclusivo, donde la dignidad y la autonomía de nuestras familias están siempre en el centro del desarrollo comunal. Para MediaCoop, desde Futrono informó Radio del Lago.
20: Desde la comuna de Payaco, el cuerpo de bomberos de nuestra comuna acudió a un llamado de emergencia cerca de las 4 de la madrugada de este jueves 27 por un incendio declarado en una vivienda de un piso. Las labores de control del incendio estuvieron a cargo del primer comandante Harry Álvarez.
21: Durante la madrugada, el cuerpo de bomberos de Bellaco fue despachado a un incendio estructural en intersecciones de calle Vicuña Maquena con Carlos Acharac, donde se constata fuego en fase de libre combustión desde casa-habitación de un piso, la cual resultó con un daño estructural del 100%. Al lugar se movilizaron los tres compañeros urbanos del cuerpo de bomberos de Bellaco. Tenemos tres personas adultas, las cuales están damnificadas y producto de la inhalación de humo fueron atendidos por personal del SAMU.
20: Todas las compañías de bomberos, más el apoyo de carabineros, asistieron a este llamado de emergencia en Payaco. También acudió personal SAMU a atender a la pareja de damnificados, los cuales no presentaron ningún tipo de lesión, salvo el shock de ver su casa en llamas. En tanto que las causas del siniestro quedan a cargo del departamento correspondiente. Desde Payaco para MediaCoop informó Mi Radio FM.
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23: La Unión. En prisión preventiva quedó un joven de 20 años formalizado por conducción en estado de ebriedad, causando la muerte de una joven, lesiones graves y lesiones leves tras el accidente ocurrido a la madrugada del domingo 23 de agosto en la ruta T780 camino a Cudico en la comuna de La Unión. Mayores detalles nos entregó la fiscal jefe de La Unión, Leila Chaín.
24: 120 días de plazo para investigar y prisión preventiva autorizó y ordenó el juez de garantía de La Unión tras la audiencia de formalización de cargos realizada este martes, en la que nosotros formalizamos investigación por el delito de conducción en estado de ebriedad causando la muerte, lesiones graves y lesiones leves. Estos hechos ocurrieron la madrugada del domingo 23 de agosto, cuando el joven de 20 años condujo un vehículo en manifiesto estado de ebriedad en el sector de Cubico y además, de acuerdo a los antecedentes preliminares al menos, a una velocidad no razonable ni prudente, enfrentando una curva, lo que provocó que se saliera de la ruta y que en definitiva terminara su recorrido trayectoria impactando con un árbol existente en el terreno aledaño.
23: El juzgado de garantía de La Unión acogió la solicitud de la fiscalía y decretó prisión preventiva del imputado, estableciendo un plazo de 120 días para la investigación. Desde La Unión, la capital de la provincia del Ranco, informó Radio 1 Latina.
25: Panguipulli, durante la jornada de ayer y hoy se está desarrollando en la capital regional la 40ª reunión del Comité de Integración Binacional Los Lagos. La actividad encabezada por el gobernador regional de Los Ríos, Luis Cubertino, la participación de gobernadores de Ñuble, la Araucanía y de otras regiones de nuestro país, y desde Argentina, la presencia del ministro de Economía de la provincia de Neuquén, Guillermo Koenig, además de delegaciones de las provincias de Chubut y Río Negro, se desarrolla esta reunión bilateral. También Panguipulli se hace presente con un stand que muestra las bondades turísticas de nuestra región y en la ocasión dialogamos con el administrador municipal Cristian Núñez, quien se refirió a cuáles son las expectativas de Panguipulli en torno a lo que se está conversando en esta reunión bilateral.
26: Bueno, una de las informaciones que nos dio mucha alegría, yo creo que a todos los habitantes de la zona sur, principalmente la región de Los Ríos, es la información que el año 2028 se iniciaría la pavimentación por parte de la provincia de Neuquén, del Paso Guaún, la distancia que hay entre El Paso y San Martín de los Andes. Creemos que es una gran noticia ya para el 2028, de manera que el año 2029, 2030, de acuerdo a lo que uno podría esperar, tener ese paso totalmente habilitado y mejorar la conectividad. Ahora, obviamente, confiar en que los plazos se cumplan, pero ya es una buena noticia que hemos recibido el día de hoy.
0: Desde Panguipulli para el informativo MediaCop, Acústica FM.
1: Valdivia. En el marco de la 40ª reunión de Comité de Integración Los Lagos, encuentro binacional que se lleva a cabo en Valdivia, las autoridades de Chile y Argentina abordaron principales desafíos de conectividad e integración fronteriza entre ambos países. Uno de los puntos clave de la jornada estuvo marcada por los anuncios respecto de la ruta internacional que conecta la región de Los Ríos con la provincia de Neuquén. Al respecto, el gobernador regional de Los Ríos, Luis Cobertino, confirmó de que existe compromiso concreto por parte de las autoridades trasandinas para la pavimentación del tramo San Martín de los Andes Guaún por el sector del lago Lácar. El compromiso del actual gobernador de Neuquén es que sea considerado con inversión provincial del año 2028, destacó la autoridad regional. Desde Valdivia y para Conexión Regional de MediaCop, informó Radio Austral AM.
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35: 14 horas, 14 minutos.
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0: Señor, gracias por todo. Gracias, Dios, porque en lugar de pedirte, debo agradecerte. En lugar de temer, debo confiar. Y en vez de quejarme, debo valorar lo que me has dado. Gracias, Señor, porque cada día me das razones para sonreír, aunque a veces mi corazón olvide verlas. Gracias, Dios, porque a pesar de mis dudas, siempre me haces sentir tu amor y tu luz. Gracias porque en lugar de pedir, hoy quiero reconocer todo lo que ya me has regalado. Gracias, Señor, por las bendiciones que me has dado y por las pruebas que me has permitido superar. Gracias porque más que un clamor de desesperación, mi alma necesita un suspiro de gratitud. Gracias por darme el valor para enfrentarme a la vida con esperanza y fe en lugar de miedo. Porque me has enseñado a encontrar paz en la tormenta y a ver tu mano en todo lo que vivo. Gracias por el amor que me rodea, por la fuerza que me da la fe y por la paz que fluye en mi corazón. Señor, toda mi gratitud es por ti. Gracias, Señor, por la paciencia para esperar, por la esperanza para seguir y por el coraje para avanzar. Porque aunque a veces dudo, siempre me recuerdas que en tus manos todo tiene un propósito. Gracias porque me enseñas que no siempre necesito más, sino aprender a disfrutar lo que ya tengo. Gracias por las bendiciones ocultas en los desafíos y por la sabiduría que me regalas a través de ellos. Gracias, Dios, porque cada día que pasa es una nueva oportunidad de crecer, aprender y agradecer. Gracias por enseñarme a ser fuerte cuando todo parece quebrarse y a ser humilde cuando todo parece prosperar, porque me das la capacidad de ver belleza en lo sencillo y paz en lo incierto. Gracias, Dios, porque cada amanecer me recuerdas que la vida es un regalo y no una obligación. Gracias por las veces que me has levantado del suelo y las veces que me has dado el aliento cuando creía que no tenía fuerzas.
1: Queridos hermanos, después de esta hermosa y bella reflexión de gratitud a mi Padre Eterno, como todos los días clamo a Él, le agradezco por todas sus bendiciones. Le agradezco por darme el honor y el privilegio de estar nuevamente con ustedes, llevándoles este programa. Hoy día jueves 27 de agosto, siendo las 14 horas con 19 minutos, reciban ese abrazo fraternal, lleno de hermandad, lleno de amor en Jesucristo, como hermanos espirituales que somos. Reciban ese saludo cordial y reciban las bendiciones del Hacedor de todas las cosas, nuestro Padre Eterno, el Padre Jehová de los ejércitos. Hermanos de mi alma, gracias, Padre Eterno, por el don que me has dado, por la misión que me has encomendado, y esa misión la estoy cumpliendo como me has enviado: ayudar a mis hermanos, orientar, aconsejar a ese hermano, a esa hermana que en este momento vive en tinieblas, vive en oscuridad, vive en enfermedad, en dolencias, en quebrantos, vive con dificultades, vive con problemas, vive desesperado, vive triste, amargado, desilusionado y depresivo. Hermanos de mi alma, quiero de que usted entienda una cosa, que la vida hay que vivirla a plenitud. El que no sirve para vivir, no sirve para vivir. El que no sirve para vivir, no sirve para vivir. Sí, mi querido Señor. Por eso yo le pido a usted, mi querido hermano de mi alma, que en este momento recapacite y reflexione. ¿Cómo usted está viviendo? ¿Cómo está llevando su vida? Hermanos míos, ¿a cuántas personas que diariamente nos visitan a nuestro templo de sanación, a nuestro templo de orientación, a nuestro templo de ayuda espiritual? Personas que vienen con muchas depresiones. Personas que vienen con ganas muchas veces ni de vivir. Que me dicen, maestro, he caído en un hueco, estoy en un abismo. No tengo ganas de nada. No le encuentro significado a la vida. Lo único que quiero es morir, yo mismo matarme. Déjame decirte, hermano o hermana, que la vida es hermosa. Y hay que vivirla con alto, con bajos, con problemas y dificultades. Y tenemos que agradecer por el nuevo día. Recuerda que el único que nos puede quitar la vida es Dios. Y nosotros no somos Dios para podernoslas quitar. Hermanos de mi alma, muchas personas me visitan desorientadas, enfermas, que han sido víctimas de trabajos negros, de hechizos, de brujerías, de maldades, de entierros. Por más médicos que visitan, por más medicina que toman, no encuentran el remedio, no encuentran la cura, no encuentran el alivio a esa enfermedad, a esa dolencia, a ese quebranto. ¿Cuántos hermanos y hermanas llegan con el hogar destruido? Que me dicen, maestro, ya no sé qué hacer. Porque mi hogar parece un ring de box. Parece la antesala del infierno. Solo vivimos peleando como el perro y el gato. No nos comprendemos ya. El amor se terminó, se acabó. Cada uno hace su vida como le da la gana. Muchos de estos hogares son víctimas de trabajos negros, de enfriamientos, de rituales oscuros que le practican para ver en ese estado de discordia, de separación, ese hogar. ¿Cuántas personas no nos visitan con problemas en el campo? Que los animales se mueren, que las ovejas tienen su cría, también se mueren, que el vacuno lamentablemente se enferma, que las cosechas no se dan. Gente de negocio que me dicen, maestro, ya no sé qué hacer para sacar este negocio adelante. Hermanos de mi alma, es muy doloroso ver hijos, parientes matándose con su propia mano, ingiriendo alcohol, ingiriendo drogas, cosas alucinógenas que alteran su estado de ánimo, su mente, su espíritu y su vida en sí. ¿Y quiénes sufren las consecuencias de una adicción? Muchas veces es familiar que está cercano. Y muchas de estas personas son víctimas de maldades, que su mente es atacada, corroída, dañada, para que caigan en ese estado oscuro y maligno como son las drogas. ¿Cuánta gente que trabaja y trabaja y el dinero se le va de las manos como el humo del cigarrillo, como agua entre los dedos? Hermanos de mi alma, lo que yo sí le puedo decir, que todo problema tiene solución y enfermedad curación. Ricardo y Magdalena, como verdaderos parapsicólogos, naturistas, herbolarios, iridiólogos, sanadores espirituales con excelencia, por excelencia y con largos años de experiencia, y esa experiencia hace la diferencia. Hemos llegado a esta ciudad de Valdivia. Es a solucionar tus problemas y a curar tus enfermedades. Tenemos los secretos, tenemos las fórmulas, tenemos los misterios y conocedores de muchas contras, de muchos misterios, para que usted pueda solucionar esos problemas y pueda librarse de esas enfermedades naturales o sobrenaturales. 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Hemos ayudado a muchas personas. Enfermas, las hemos curado. Con problemas en el hogar, lo hemos ayudado a que ese hogar se una. Hemos florecido campos, levantado negocios, sacado hijos, hijas de vicios, de malos pasos, de malos caminos, de ese infierno. Hemos ayudado a personas dándole la clave del éxito y la felicidad para que puedan triunfar y sus metas y sus planes se le cumplan de acuerdo a sus sueños y anhelos. ¿Qué espera usted? Porque esa persona que se decidió en visitarme, sí pudo. ¿Y por qué usted no? Usted no es menos que nadie. Usted es obra y gracia de Dios. Y usted tiene una mente privilegiada entre los seres de la creación. Que usted llegó a este mundo es para vencer, no para ser vencido, hermano. Lo único que usted tiene que hacer es decidirse a vencer estas cosas oscuras y malignas que le rodean, que le están trayendo pena, penurias, lágrimas, tristezas, problemas y enfermedades. 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A doña Susana. Nacida el 4 de abril bajo el signo de Aries. Susana, visítame. Esa enfermedad, eso que se te hinchan las piernas, eso que tiene dolores a la espalda, al cuello, eso que usted ya ha visitado médico y no la puede curar, no es cosa de Dios. Es algo maligno que le han tirado para verla en ese estado de dolencia, de dolor, de enfermedad. Pero recuerde, recuerde, mi querida hermana, que este problema tiene solución. Pero tienes que visitarme, que yo con mucho gusto te voy a ayudar. Y te doy mi palabra y mi juramento por todos los santos y vírgenes, que te puedo ayudar, te puedo curar, te puedo sanar. Así como te decidiste en visitarme, perdón, en mandarme tu mensaje, visítame. 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Agradezco a ese sinnúmero de personas que me están mandando sus mensajes y me están llamando al 962-871447, 962-871447. Después del programa le contesto su llamada, les devuelvo la llamada. Y esas personas que envían su mensaje, tengan un poco de paciencia, porque los mensajes son contestados por orden de llegada y a cada uno debemos hacerle un debido, minucioso y exhaustivo análisis, estudio a través del oráculo, para que la contestación que le vaya a brindar le vaya a esclarecer esas dudas, esas interrogantes, y usted sepa realmente lo que está pasando en su vida. A Elías, mi querido Elías, visítame. Eso que usted en este momento está pasando en su campo, usted de San José de la Mariquina, nacido el 5 de junio bajo el signo de Géminis, visítame, tráeme un poco de tierra de tu campo. Hay que limpiarlo, hay que florecerlo, hay que purificarlo, porque hay algo negativo y algo oscuro. Por eso que los animales, la cría se muere, tanto del vacuno como de los corderos, se muere. Se debe a una energía maligna que te tiraron para que lo pierdas todo. Y por lo que tanto te has sacrificado, por lo que tanto te has esforzado, te quedes sin nada. Yo te curo, yo te saco adelante y te libro tu campo de toda maldad. Y tienes que tener cuidado con su familia. ¿En qué sentido? Con su esposa. Porque su esposa, Margot, está fría. está rebelde. Ya le ha dicho que se quiere separar de usted, cuando ella nunca ha sido así. Se debe a las mismas energías negativas que le han tirado en su campo, que se está contaminando todo. 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Hermanos de mi alma, para mí ha sido un agrado poderlos ayudar y orientar. Espero que esas palabras que en este momento les he brindado, les he impartido, le hagan llegado a lo más profundo de su mente y su corazón y le hayan despejado cualquier duda. Porque esa es mi misión. Que usted encuentre con nosotros, Ricardo y Magdalena, soluciones a los problemas y curaciones a las enfermedades. 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Hermanos de mi alma, bendiciones. Un abrazo fuerte a la distancia.
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2: En Radio Austral le indicamos la hora.
3: 15 horas, 1 minuto.
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Estamos en esta, las canciones y melodías de México por la Radio Austral. Mónica, feliz onomástico, que lo pase. Mónica, como canta por ahí Mijares en alguna ocasión. Pero le sale 10 millones de veces mejor de todas maneras. Mijares, ya. Mónica, felicidades. Mónica Ficker, tenemos allí en Cabo Blanco. Que esté muy bien, Mónica. Yo recuerdo con mucho aprecio a la señora Mónica Jaramillo. Fue vecina mía hace muchos años, quien paz descanse. La recuerdo con mucho aprecio, muy buena persona. Como igual recuerdo con mucho aprecio y con mucho cariño a la señora Mónica Pacheco. La recuerdo con mucho cariño, muy linda persona, muy buena amiga. La recuerdo siempre a ella. A todas las Mónicas, que tengan un bonito día, que lo pasen muy bien, ¿ya? Monique, le dicen también a alguna, o tienen el nombre como, en vez de Mónica, Monique. Saludo para ellas, para Monique. La Asociación de Ferroviarios Jubilados de Montepiedad de Valdivia tiene una reunión ahora a las 3:30 de la tarde, hoy jueves, en el local de costumbre. Se pide asistencia y puntualidad, comunica la directiva. Está por comenzar la reunión, alcanzan a llegar. Por su parte, el directorio de la Junta de Vecinos 4, Barrios Bajos, tiene una reunión extraordinaria con todos los socios y vecinos, hoy jueves a las 5:30 de la tarde, en su sede social de calle Domeco 441, comunica el directorio. La Junta de Vecinos 72, Villa Alto, en Laurel, cita una reunión extraordinaria también hoy jueves a las 20 horas en la sede. Es importante que asistan todos los vecinos para compartir y también hablar de varios temas que es importante ir aclarando. La Junta de Vecinos 81, Villa Hermosa, informa a los socios y vecinos que mañana viernes 28 de agosto de 8 de la mañana a 14 horas 2 de la tarde van a estar Tolvas en la calle Esteban Arismendi con Carlos Keller, avenida San Luis con Eufemio Yoyarzún. Esto es para retirar los escombros y chatarra. La Junta de Vecinos 26 Las Ánimas cita a reunión a socios para el sábado 29 de agosto a las 4 de la tarde en la sede ubicada en Cedeño sin número, lado Cefal de Las Ánimas. Se pide puntualidad de asistencia, comunica la directiva. Se cita a reunir a los vecinos de las vías Nagasaki y Caucau para el sábado 29 de agosto a las 4 de la tarde en la sede. La agrupación de adulto mayor Flor del Petro Hue cita a reunión el martes 1 de septiembre a las 16 horas 30 minutos en la sede 20 Petrohue. No olvidar llevar el huevito para la rifa. Se pide asistencia y puntualidad, comunica la directiva. 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
1: Y continuamos con más corridos, compadre. Así es, compadre, y vámonos para la sierra, sobre los rieles, pero en la máquina 501. ¡Échale! ¡Échale!

0: Ahí complacimos, compadre. Esto que se llama La Máquina 501. Y continuamos.
1: Para toda la gente que la estaba pidiendo, con mucho gusto se la complacemos. La música de Sierreños de Sinaloa para ti. Por supuesto, festejando esta gran dotación de tierras para toda la gente que nos acompaña por allá de Chihuahua. Le mandamos el saludo. Gente que viene del Tablón Morelos, Chihuahua. A toda la racita por allá de Corcovadito. Y bueno, la gente que nos acompaña del Meritito, Chihuahua. El saludo muy especial. Y bueno, continuamos con la música. Más éxitos

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2: En Radio Austral le indicamos la hora.
3: 16 horas, 5 minutos.
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4: Bienvenidos a la programa del Consejo de Ayuda de Orientación, programa de este indiecito Tupac Lahual, a través de la Madre Naturaleza, a través de las plantas, a través de la Pachamama, a través de los secretos, de los conocimientos, para que usted pueda salir al adelante, pueda surgir. Porque estamos en vivo y en directo. Estamos en vivo y en directo ayudando a todas las personas que en este momento escuchan, sintonizan este programa de ayuda, este programa de orientación, este programa que escuchan muchas y muchas personas, porque esta programita es una programa que escuchan muchas, muchas personas en sus hogares, muchas personas en el auto, en el trabajo, porque ustedes saben que tenemos conocimiento, tenemos poder, tenemos secreta. Sabemos lo que a usted le está pasando, lo que a usted le está sucediendo, a través de su fecha de nacimiento, a través de sus manos, a través de los secretos de la Pachamama, podemos decir qué es lo que está pasando, qué es lo que está sucediendo. 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empiezan a sonar, este programa empieza a sonar y ser muchas las personas que en estos momentos se tratan de comunicar con nosotros, marcan los teléfonos para poder comunicarse en vivo y en directo con este programa Sanaciones y Curaciones, con este indiecito Tupac Lawal. Hermanos míos, vamos con la primera, la llamadita de hoy jueves, acá en vivo y en directo, en radio, ayudando a todas las personitas que tienen problemas. Bienvenida a la programa, ¿de dónde me llama?
5: Estoy llamando de Corral.
4: De Corral, cuénteme, ¿alguna vez había hablado con brujo, con hechicero, con curandero, con parapsicólogo, mentalista?
5: Primera vez.
4: Primera vez. Bueno, hermano mío, deme su fecha de nacimiento.
5: El 7 de noviembre del año 1952.
4: Veo, hermano mío, en usted una persona noble, una persona de buen sentimiento, de buen corazón. Un hombre que ha tratado de salir adelante, que ha tratado de surgir, pero me marca que las cosas últimamente no le han salido como usted quiere. De pronto un dolor en parte de cabeza, en cintura, en piernas, un decaimiento generalizado. Y por más que usted trata de salir adelante, por más que usted trata de surgir, siempre hay como traba, siempre hay como atadura. ¿Sí se ha dado de cuenta?
5: Sí.
4: De pronto,
5: me he dado cuenta.
4: De pronto también un decaimiento generalizado, noches que usted no puede dormir bien, y me marca en estos momentos de que últimamente, por más que usted trata de hacer las cosas, trata de estar bien, siempre hay trabas, siempre hay ataduras. ¿O no es así? ¿Es así o no es así?
5: No, sí, es cierto. Es cierto. Y ahora que últimamente me salió una voz, era...
4: ¿Ya?
5: Hace 3 años que la tengo ya.
4: ¿Ya?
5: Y no la puedo hacer sanar.
4: ¿Y eso ya se lo hizo ver de la ciencia médica?
5: Estoy en manos médico.
4: Ya. Lo que va a hacer usted, usted nos va a tener que venir a visitar a Valdivia cuando estemos atendiendo en Valdivia.
5: Ya.
4: ¿Ya? Entonces usted nos, nos va a visitar y nosotros le vamos a ayudar para que usted pueda salir adelante, para que usted pueda surgir. Porque de pronto hasta en la casa últimamente las cosas no han andado bien y todo eso se debe a consecuencia de lo que hay en la casa, que hay una carga negativa, hay una fuerza negativa.
5: Ah, ya, vale.
4: ¿Lo sabía?
5: No.
4: ¿Usted no se ha dado de cuenta que de pronto en la casa como que se escuchan como ruido, golpes, cosas extrañas?
5: Ah, sí, sí.
4: Ah,
5: sí.
4: Bueno, por algo le estoy diciendo. Sí. Y de pronto se le han secado incluso hasta las planticas.
5: Sí.
4: Entonces, ¿va a pedir la hora? ¿Va a llamar a la teléfono y va a pedir la hora para que nos pueda ir a visitar cuando estemos atendiendo en Valdivia?
5: Ya. ¿Y qué es lo que hay que llevar?
4: Tiene que llevar la orina del amanecer de usted.
5: Ya.
4: Y llevar la tierra de las 4 esquinas de la casa.
5: Ya. Un día nomás sin Dios.
4: ¿Listo?
5: Y quería saber también lo de mi señora.
4: ¿Está ahí su esposita?
5: Sí,
4: está. Pásemela al teléfono.
5: Ya, ahí está, con ella. Aló.
4: Deme su fecha de nacimiento.
5: 2 de julio de 1954.
4: Últimamente mucho decaimiento, noches que no puede dormir bien, mucho dolor en los huesitos. y me marca también últimamente como mucho dolor en la parte de las piernas y parte de la cintura.
5: Exactamente.
4: ¿Es así o no es así?
5: Sí, las piernas más que nada.
4: Ah.
5: Es que tengo varices.
4: ¿Indio le está diciendo la verdad o le está diciendo la mentira?
5: Verdad, es la verdad.
4: Bueno, madrecita, ¿va a venir a visitarme junto con su esposito? ¿Me va a venir a visitar cuando estemos en Valdivia? ¿Me va a venir a visitar para que pueda ayudarse? ¿Listo? También me va a traer la orina del amanecer. ¿Qué mensaje tiene usted para todas las personas que en este momento van a escuchar la programita?
5: Bueno, que tengan fe en usted, que por lo menos lo que nos han dicho nosotros sí es verdad lo que está tratando.
4: ¿Y usted a mí me conocía?
5: No, lo he escuchado por radio nomás.
4: Bueno, madrecita, eso gracias a la conocimiento y a la poder que tener Indiecito. ¿Listo?
5: Listo, muchas gracias.
4: Listo, madrecita, que esté muy bien.
5: Hay que pedir ahorita.
4: Tiene que pedirla ahorita al teléfono, ¿listo?
5: Listo nomás, muchas gracias.
4: Listo, madrecita, que estaré muy bien.
5: Igualmente.
4: Chao.
5: Chao.
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14: 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Hermanos míos, ya este programa está llegando a la final. 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
3: 16 horas, 21 minutos.
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19: Hola amigos, ¿cómo están? Bienvenidos y bienvenidas a nuestra cita de hoy. Uy, truenos por aquí, truenos por allá. Me avisan aquí que hay truenos por todos lados. Claro, si los hemos sentido aquí en pleno centro de Valdivia también. Así que no es un problema solo de la costa, sino que también aquí estamos con truenos, estamos con granizos, estamos con lluvia, estamos en invierno. ¿Qué hacerle? Pero para eso queremos pasar una buena tarde junto a ustedes y que tengamos una buena programación para entretenernos un ratito y estar así un poquito alejados de este mal tiempo. Paulito Sáez está en el sonido. Casi te dije Paulito Ruiz, porque viene luego Paulito Ruiz. Ya, vamos entonces con nuestra portada.

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9: Vamos entonces con nuestro trabajo de hoy. ¿Qué importa que llueva? Que llueva, que llueva. Vamos a ir entonces con dos voces distintas. Es un jovencito en ese tiempo, pero ahora ya es un adulto. Y ella era una gran estrella de la canción, a los que traemos hoy día. Pero Giselle, incentívanos.
10: Cuando

Ustedes pueden escribir, ustedes pueden llamar, ustedes nos pueden escribir al WhatsApp más 56 632 21 3601, o llamarnos directamente al 63 221 3601. ¿Para qué? Para saber quién lo hace mejor esta tarde, con un tema que conocieron mucho ustedes y aplaudieron hace ya algunos años, que se llama Ella me ha olvidado, o ella me ha besado, eso era, Ella me ha besado. Y el primer intérprete es Pablo Ruiz.

Dejo las cartas sobre la mesa para que ustedes decidan durante la tarde hasta las 6 y me digan quién lo hace mejor entre Pablo, Ruiz y Selena. Ya está todo dado, ustedes ya conociendo esta gran posibilidad. Así es que ahora, desde este

Río de amor, ¿cómo estará el río? ¿Estará amoroso? ¿Estará bravo? ¿Debe estar medio bravo el río? Río de amor, Pablito, este fue un suceso musical, pero que tocábamos todos los días. Y lo tocábamos todos los días porque la ciudad donde yo vivía tenía un río también. Ancho, súper ancho. Entonces por eso tocábamos el tema todos los días, pero el río. Y acá también tiene que haberlo tocado mucho por los ríos, porque aquí son ríos. Allá hay uno más grande. Oye, entonces, votaciones. Aquí tenemos a Andreita que se adelantó en la tarea. ¡Ay, que está adelantada la Andreita! Muy bien, muchas gracias. Buenas tardes, Germán y Pablito, en dos voces para una canción. Estoy votando por Pablo Ruiz desde la región metropolitana. Muchas gracias, Andreita, y gracias por estar ya con nosotros a esta hora de que están adelantadas las chiquillas. Mira, la Dignita también está votando y también lo hace por Pablo Ruiz, que es la primera versión del tema Ella me ha besado, que es el tema que está concursando hoy día. Mira, la Teresita también concursando hoy día. Truenos en la costa, Vanessa, primero, pero después buenas tardes, Germán y Pablito, espero estén bien. Mi voto para hoy es para Pablo Ruiz. Pablito Ruiz, dice ella, abracitos enormes, gracias. Oye, que están adelantadas estas niñas, por Dios. Aquí en Santiago también Sonia está en sintonía. Buenas tardes, Germán y Pablito, espero tengan una muy buena tarde. Mi voto es para Pablo Ruiz. Saludos desde Santiago. Perfecto, ahí ponemos los votos exactamente donde tú lo dices y... Marita, hola chiquillos, ¿cómo están? Tanta lluvia, pero veamos cómo está agosto, está despidiéndose ya, ¿no? Y cuando llegue septiembre el tiempo va a estar mucho mejor, dice, se adelanta la Marita. Voto por la número uno, que me gusta mucho. Tengan una linda tarde ambos, o sea, Pablito y yo. Muy bien, muchas gracias. Oye, que están adelantadas estas chiquillas. Vamos entonces con la música.

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Oye, se me vinieron todas las chiquillas de un viaje, pero aquí tengo a Glorita, que está también escuchándonos a esta hora por internet. Aquí con ustedes, Glory, estoy en mi pega ese. Truenos, granizos, relámpagos. Pero voto igual, estoy votando por la número uno. O sea, tú estás votando entonces por Pablito Ruiz en esta encuesta musical que tenemos hoy día. Ligerito, después de las 5 vamos a tener nuestra segunda vuelta. Y a las 6, triunfadores con historia.

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0: En Radio Austral le indicamos la hora.
5: 17 horas, un minuto.
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Don Elvis Pérez, muy bien, estamos en la segunda vuelta ya, porque tenemos que conocer cuáles son los temitas, pues los que están recién incorporándose. Ya, Giselle, estamos entonces en...

Muy bien, muchas gracias a todos los que están participando. Oye, la lluvia no nos ha dejado ni un solo día. Por eso Claudita me está preguntando acá cómo va a estar el tiempo. Le digo, voy a darle un informe enterito después de las 6, después del invitado o invitada que vamos a tener hoy día en Triunfadores con Historia. Ahí le voy a contar porque van a seguir las tormentas, las lluvias, todo eso va a seguir afectando la región. Así que no hay ningún descanso esta semana, amiga Claudia. ¿Y quieres votar? Estás votando por Pablito Ruiz. Perfecto, ahí vamos a dejar tu votación. Entonces, ¿dónde corresponde para continuar con dos voces y una canción? Y este tema que se llama Ella me ha dejado. ¿Pero qué dice María al respecto? María dice que está votando por Selena, que es la otra alternativa que tenemos también en esta cita de hoy. Es ya esta segunda hora en que tenemos junto a ustedes estas dos interpretaciones girando y girando, pero también nuestra programación está sensacional.

Esta es nuestra tarde musical donde tenemos el gusto de recibir los llamados, los contactos en directo en nuestro WhatsApp. Doy a conocer para los que son nuevitos cuáles son. Chao, nene, que te vaya bien. Chao, nene. Voy a dar entonces los números para que ustedes se contacten con nosotros, porque siempre hay alguien nuevo, alguien que nunca ha escuchado y que quiere saber los datos específicos. Nos están escribiendo aquí en nuestro WhatsApp, el más 56-632-21-3601, y nos están llamando directamente aquí al 63-221-3601 para decidirse entre Pablo Ruiz y Selena. Y mucha atención porque Caroline, que trabaja y trabaja, pobrecita, ella trabaja y trabaja y trabaja a esta hora, pero escuchándonos, y eso nos fortalece tremendamente. Y está votando por Pablito Ruiz, dice ella, porque se acuerda cuando era chiquitito y cantaba el pequeñito. Y Rodrigo está votando también por Pablito Ruiz, pero él dice Pablo Ruiz nomás porque dice que está bastante grande ya. Y que lo vio hace poco acá en la región. Bueno, vamos a continuar entonces con nuestra cita, porque esta es nuestra tarde musical y dos voces para una canción.

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Bueno, amigos, muchas gracias por toda la participación, la votación, la presencia, la audiencia, todo lo que tiene que ver con este día, que igual está un poco lluvioso. Hemos tenido hasta granizos hoy día, fíjate. Granizos, lluvia, qué sé yo, se para un rato y después de un buen momento viene otra cantidad de agua extraordinaria. Así hemos vivido estos días, pues. ¿Qué le vamos a hacer, no es cierto, Arturito? ¿Y usted? ¿Cómo estamos? ¿Se ha mojado, se ha resfriado? ¿Usted ya se resfrió? Ya pasó por las de Kiko y Caco, pero no importa, ahora está bien, así que de eso estamos seguros. Le gusta. Y sabía que iba a votar por Selena usted, pues. ¿Que iba a votar por Pablito Ruiz? Naturalmente que está votando por Selena, Arturito. Muchas gracias. ¿Y Janet? ¿Por quién está votando? Janet está votando por Pablito Ruiz. Ok, ahí están sus preferencias, sus gustos, su tendencia, porque estamos en nuestra tarde musical aquí en Radio Hostal, como todos los días. Todo esto hasta las 6, porque a las 6 vamos a tener una tremenda invitada en nuestra sección que se llama Triunfadores con Historia, como lo hacemos todos los días. Pero por ahora, su majestad, las canciones.

con nuestros amigos en línea, nuestros amigos también escribiéndonos con dibujitos, con saluditos, con manitos que nos mandan besitos, que nos envían todo eso en nuestra programación. Muchas gracias, pues si esto es tan gratificante, amigos, pero vamos a saber en breve, ya que en esta media hora tendremos que conocer quién es el ganador. Así que aprovechen de llamar porque esta es la hora en que ya hay que tomar una determinación. Bueno, a ver qué me dice Santiago. Santiago querido, ¿te acuerdas tú? Santiago añorado. ¿Por quién votas, Santiaguito? Por Paulo Ruiz, me dice. Ya, y Berta, ¿por quién está votando? Berta lo está haciendo por Paulo Ruiz también. Muy bien, ya vamos conformando entonces lo que va a ser la votación de hoy, pero nos queda un ratito todavía, así es que adelante con la música, porque así vivimos nuestra tarde, lluviosa por sobre todas las cosas, pero es nuestra tarde musical, junto a estos dos intérpretes que son Paulo Ruiz y Selena.

Son nuestros momentos finales ya, pero nos queda tiempo. Por eso están votando aún y están llegando estas manifestaciones de gusto musical aquí a nuestro WhatsApp, el +56 632 21 3601, o nuestro teléfono, el 63 221 3601. Y lo hacen así, pero con alegría, con algarabía, con mi tía María, lo hacen con todo. Así que muchas gracias, chiquillas y chiquillos. Mira, Marianela está por allá, por China, fíjate, de allá no escucha. Oh, que estás lejos, chiquilla, por Dios, en otro mundo. Bueno, ya está en otro día, ya. Claro que sí. Oye, Marianela, entonces tú estás votando por Paulito Ruiz, claro. Claro, es de tu época, pues. ¿Cómo no ibas a votar por Paulito Ruiz, Marianela, por Dios? Muchas gracias y que te siga yendo bien allá en China, esas lejanas tierras asiáticas tan raras, me dice que son. Pero bueno, así están. Y Fernando está votando por Selena. Oh, Fernando, ¿te ha gustado Selena, eh? ¿Qué hacerle, pues? Si en los gustos siempre hay algo que decir. Y en eso ustedes tienen la palabra. Ustedes mandan. Ustedes son los que disponen. Ya está, pero sigamos porque nos queda un pelito de programa, decir esta sección solamente, porque después seguimos con Triunfadores con Historia, no se olviden. Y tenemos ya lo último para ir votando después de estas canciones que nos quedan en nuestra tarde musical.

Mucha atención, que hemos llegado al momento definitivo. Ha llegado el instante esperado. Vamos a saber quién es el afortunado o afortunada que va a tener el gusto de entregarnos la canción completita, sin ningún corte, sin ningún problema, sino que lo vamos a escuchar para disfrutar el tema que ha sido triunfador hoy día. Sabemos que uno de los dos tenía más adeptos, tenía más seguidores o seguidoras principalmente, más seguidoras que seguidores, pero además que está más cercano a nosotros, ¿no? Así es que ha tenido una muy alta votación, pero ella, Selena, ha tenido su votación también. Es decir, no la han olvidado, tiene admiradores, hay seguidores que siempre están pidiendo una canción de ella, así es que no la han dejado sola. Ha tenido su audiencia y su preferencia también. Pero hoy día mucha atención, porque el ganador con la canción Ella me ha besado es el que siempre la ha hecho popular, por el que siempre la piden, y que es nuevamente el rey de la tarde aquí en Dos Voces para una Canción. Escuchemos Ella me ha besado con Pablo Ruiz.

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1: En Radio Austral le indicamos la hora.
11: 18 horas, 3 minutos.
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Muchas gracias a todos los amigos que han estado en la primera parte de nuestra programación, donde hemos tenido el gusto de compartir dos voces para una canción. Así, esta diversificación de intérpretes nos hace conocer un poco más cómo la letra de un tema puede llegar a varias voces, como fue el caso de hoy con Pablo Ruiz y con Selena. Pero ahora vamos a ir a una sección que es muy atractiva y que se trata de triunfadores con historia. Hoy día traemos a otro talento. Hemos tenido esta semana a puros jovencitos, como el caso de Alanis Lagos ayer. También estuvimos con Nico Ruiz, estuvimos con Brian, que son todos chilenos. Pero hoy día traemos a la primera extranjera de estas jovencitas que han llegado a los primeros lugares de la popularidad. Se trata de una artista argentina, una cantante y compositora argentina, que inició su carrera como actriz a los 10 años con un papel menor en una serie infantil, pero que ha cautivado porque su voz es realmente hermosa. Ella es muy romántica, es pop, también tiene algunos temas ágiles, por eso la vamos a conocer en toda su magnitud. Amigos, en Triunfadores con Historia hoy día nos acompaña Tini.

Te olvidaré, se llama esta primera canción que nos trajo Tini, nuestra invitada de hoy en Triunfadores con Historia. Tini mantuvo su sonido pop latino, pero también experimentó con nuevos sonidos urbanos y tropicales que incluyen reggaetón, la cumbia, el tap latino, y en su tercer álbum de estudio, Tini, Tini, Tini, que lo hizo en 2020, es el disco que recibió la certificación de doble diamante de la Cámara Argentina de Productores de Fonogramas y Videogramas. Por vender más de 500.000 copias digitales solo en su natal país, este disco generó su sencillo de doble platino, Fresa, el platino Oye y el oro de Ella Dice. Vamos a continuar entonces conociendo las canciones de Tini que nos trae Cupido.

Esta es la canción Cupido que nos trajo Tini en Triunfadores con Historia, nuestra invitada que realmente tiene una tremenda carrera. Ella en realidad llegó al proyecto de Violeta a partir de su padre, Alejandro, había presentado otro proyecto televisivo a los productores Disney Channel Latinoamericano, quienes más tarde le informaron sobre la apertura de las audiciones para el papel principal de la próxima serie de televisión. Y ahí es donde ella hizo sus primeros pasos en Disney con un papel muy importante, con el papel de Violeta. Por eso es que la juventud, las pequeñitas, la siguen con tanto entusiasmo, la quieren tanto, y canción que graba es seguida por estas pequeñas que ya son adolescentes en este momento. Así es que vamos a conocer otro de los éxitos de Tini que se llama Miénteme.

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1: Esta ha sido la última canción que nos ha traído Tini, que se llama Miénteme. Una historia muy fantástica porque tiene que ver con tus hijos, con tus nietos, en fin, con quienes han seguido a esta pequeña que inició su carrera muy jovencito, ya que lanzó su carrera en Disney, donde comenzó justamente, y ella ya era fan y se inspiró a lo largo de su carrera de, por ejemplo, artistas como Selena Gómez, Demi Lovato, y después llegó a Disney Channel para luego incursionar en la industria de la música. A medida que Tini creció en su profesión como cantante, también encontró otras fuentes de inspiración. Sus mayores influencias, según ella, son Beyoncé, Justin Bieber, Shakira. De ahí sacó más o menos un formato para hacer sus propias producciones. Así hemos tenido el gusto de traer otra triunfadora con historia hoy día, con esta voz cálida y tierna de Tini, para ya el próximo lunes traer otra novedad aquí, a Radio Austral.

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Bien, ya hemos quedado con toda esa sección que se llama Triunfadores con Historia. Linda historia la de Tini, una cantante argentina, jovencita, que ha venido a Chile varias veces y se ha sentido muy cercana a nuestro país en cada uno de los conciertos que ella ha dado. Ella se dio a conocer muy jovencita en la televisión con un personaje que hacía, y los niños principalmente y las niñas la conocieron desde, su vida infantil. Pero ahora vamos a cambiar el formato porque vamos a tener noticias, vamos a tener buenas canciones y por supuesto el informe del tiempo que se viene muy completo. Por eso quédense en sintonía porque vamos a continuar con nuestra tarde musical.

Bueno, les voy a dar las condiciones del tiempo que tenemos para hoy día y qué ha pasado en el transcurso de la jornada. La temperatura mínima de hoy fue de 8 grados y la máxima alcanzó a los 14 grados con lluvias permanentes durante el día. Hemos tenido vientos con una velocidad de 28 kilómetros a la hora desde el noroeste. Una presión atmosférica de 1.005 hectopascales con una humedad de 77%. Y para mañana vamos a tener 7 grados de mínima, 10 grados como máxima. A rato vamos a tener cielos parcialmente nublados, pero la lluvia va a ser persistente y vamos a tener lloviznas en otros momentos. Eso es para mañana. Y el sábado vamos a estar con 7 grados como mínima y 10 grados como máxima. Un día muy parecido al viernes, es decir, exactamente igual en cuanto a temperaturas, y también vamos a tener cielos parcialmente nublados. Así es, eso es lo que se está a esta hora informando como pronóstico para el fin de semana. Ya está, pues, vamos a seguir con nuestra programación, pero nos viene llegando un informe mucho más completo de lo que va a pasar con el tiempo, así que quédense en sintonía porque sabremos de qué se trata este informe de lluvias y tormentas que van a seguir afectando a nuestra región de Los Ríos.

Bueno, la información que tenemos a esta hora que nos llega en este preciso instante es que hay tormentas y lluvias que van a seguir afectando a la región de los ríos durante los próximos días. Así es. Veamos entonces de qué se trata. Las condiciones meteorológicas inestables continuarán durante las próximas horas y jornada en la región en los ríos, de acuerdo con los avisos emitidos este jueves por la Dirección Meteorológica de Chile. El organismo mantiene un aviso por probables tormentas eléctricas asociado a una condición de inestabilidad atmosférica que se extenderá desde la mañana de este jueves hasta mañana viernes, es decir, ya hemos vivido lo de la mañana de este jueves, y en los ríos este fenómeno va a contemplar principalmente el litoral y la cordillera de la costa. A este escenario se suma un nuevo aviso por precipitaciones normalmente o moderadas asociadas al paso de un sistema frontal durante este viernes y el sábado 29 de agosto. Para la región de los ríos se estiman entre 40 y 60 milímetros de lluvia, tanto en el litoral como en la zona de la cordillera de la costa. Esa es la información que tenemos respecto al tiempo. Pero sigamos porque hay más en nuestra tarde musical.

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4: En Radio Austral le indicamos la hora.
5: 19 horas.
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7: Senado congela reforma de seguridad de CAST y abre negociación para redefinir contenidos. La reforma constitucional en materia de seguridad impulsada por el gobierno de José Antonio CAST quedará, por ahora, fuera de la discusión formal de la Comisión de Constitución del Senado. El presidente de la instancia, el senador PPD Pedro Araya, comunicó al Ejecutivo que no se convocarán sesiones para abordar este proyecto en el corto plazo, por lo que su discusión podría postergarse hasta fines de septiembre o incluso a la primera semana de octubre. La decisión fue planteada durante la reunión que Araya sostuvo con el ministro del Interior y Seguridad y vocero de gobierno, Claudio Alvarado. De esta forma, y la comisión se abocará durante las primeras dos semanas legislativas de septiembre a la votación en particular del proyecto que modifica la ley de responsabilidad penal adolescente. Luego vendrá la semana distrital y las celebraciones de fiestas patrias, reduciendo las posibilidades de que la reforma de seguridad sea discutida formalmente durante el mes de septiembre. Jueces viajeros se dirigieron al Tribunal Constitucional para impugnar procesos de remoción. Un grupo de jueces y juezas del Poder Judicial presentaron un recurso ante el Tribunal Constitucional para impugnar el proceso de remoción en su contra abierto en junio por la Corte Suprema por haber viajado al extranjero mientras se encontraban con licencia médica. El requerimiento fue ingresado este miércoles en la previa del inicio de los alegatos de los 56 cuadernos de remoción programado para el miércoles 2 de septiembre. Los magistrados investigados cuestionan el uso de los artículos 40 y 41 del reglamento estipulado por el máximo tribunal para establecer una presunta responsabilidad disciplinaria. La presidenta de la Corte Suprema, Gloria Ana Chevesich, se refirió a la acción de los jueces involucrados y señaló que se trata de un derecho que tiene cada uno de ellos para invocar ante el Tribunal Constitucional que un determinado artículo que está siendo aplicado es contrario a la Constitución política. Desde el extranjero también han surgido algunos reparos al procedimiento, como fue el caso de la relatora especial de Naciones Unidas, Margaret Sather White, quien dijo que se deben rechazar todas las medidas disciplinarias retroactivas y de alcance general. Francisco Leturia, expresidente del Consejo para la Transparencia, restó valor al pronunciamiento interesado de la relatora de la ONU. La Corte Suprema siempre recibe presiones por los medios, por funcionarios de organizaciones internacionales, como en este caso, pero uno supone que siendo jueces profesionales deberían resistir y ser inmunes a este tipo de presiones, indicó. El enredo entre Providencia y la Fiscalía por envío erróneo de imágenes sobre fatal atropello de productora. Tenemos las imágenes del hecho, pero también del automóvil, por lo tanto, eso se lo entregaremos a la Fiscalía. El auto está identificado con su patente. Esperamos que pueda ser cuanto antes encontrada esa persona y llevarla a la justicia. Eso fue lo que señaló el alcalde de Providencia, Jaime Belolio, el martes en la mañana en una entrevista con T13 Radio. Dos días después del trágico atropello que le quitó la vida a la productora Paz Ramírez, el jefe comunal informaba que la captura del presunto responsable estaba cerca. El alcalde lo volvió a reiterar en la celebración del Consejo Municipal de Providencia. Hay imágenes de las mismas del atropello gracias a las cámaras municipales y, por tanto, el vehículo está identificado también en su patente. Horas más tarde, la Fiscalía Metropolitana Oriente comunicaba que confirmamos que el municipio puso a disposición de la Fiscalía de Flagrancia Oriente imágenes del auto que había atropellado y causado la muerte de Paz Ramírez. La patente está registrada a nombre de un ciudadano venezolano, agregaba en un principio el Ministerio Público. Sin embargo, esta persona de 72 años y con residencia en Talcahuano no estaba involucrado en el siniestro ocurrido ocurrido en Avenida Andrés Bello con Manuel Montt. Este miércoles, tras revisar más de 15 kilómetros de recorrido de un automóvil que se posicionó en el sitio del suceso y que atropelló a la víctima, se pudo detener a un hombre de nacionalidad chilena de 53 años en el estacionamiento de su edificio ubicado en calle Merced en Santiago Centro. Carabineros dio con un vehículo marca MG, el cual tenía los daños correspondientes o compatibles con dicho accidente de tránsito, dijo el teniente coronel Fernando Bozzo, jefe del OS-9 de Carabineros el día de ayer. La información que habría entregado Providencia era la correcta. Desde Carabineros se refirieron al respecto. Realizamos diversas técnicas investigativas de distintas cámaras de seguridad, tanto públicas como privadas. En referencia a esto, esa cámara fue rápidamente descartada, continuando con las diferentes diligencias investigativas y confrontes de cámaras de seguridad. Consultados por EMOL, la Municipalidad de Providencia no ha querido referirse a este tema.
6: 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La Delegación Presidencial de Los Ríos estima que el nuevo proyecto inmobiliario en Lago Ranco, asociado a la familia Piñera, tendrá un impacto positivo en el turismo de la zona. Esta iniciativa, aprobada por unanimidad, propone la construcción de 208 unidades habitacionales en Bahía Coique, principalmente para el uso de vacaciones, aunque ha generado preocupación entre algunos vecinos que temen una invasión estival. Habitantes de la zona expresaron su rechazo, señalando que este proyecto podría afectar la conservación del entorno. La delegada presidencial, Vicky Carrasco, defendió la iniciativa, asegurando que se implementarán fiscalizaciones para su correcta ejecución. La inversión alcanza los 35 mil millones de pesos y se ubica cerca de la antigua casa de veraneo del expresidente Sebastián Piñera, en la comuna de Futrono. En otro ámbito informativo, vecinos de Purriwin, en La Unión, celebran la inauguración del servicio sanitario rural, que termina con más de 12 años de espera y dependencia de camiones aljibe. Con una inversión de 1.100 millones de pesos, este nuevo sistema beneficiará a 86 familias de la zona. Leticia Pérez, presidenta del comité, destacó la importancia del agua potable, señalando los desafíos que enfrentaban por la escasez del recurso. La nueva red será administrada por la comunidad, que se encargará de los costos operacionales y el mantenimiento. Aunque están contentos, desde el comité también plantearon necesidades urgentes como el transporte público hacia La Unión y la falta de cobertura telefónica. Aseguraron que seguirán trabajando para mejorar la conectividad y la calidad de vida en su sector. Esto es Radar Internacional en Panorama Regional.
7: En Panorama Regional es hora de revisar noticias internacionales. Duelo oficial en Uruguay por muerte de Rubén Rada, leyenda del candombé, falleció a los 83 años. Autor de reconocidos éxitos y ganador de un Grammy Latino a la excelencia, el cantante, percusionista y compositor uruguayo Rubén Rada fue una de las grandes figuras de la historia de la música del país sudamericano. Nacido en Montevideo el 16 de julio de 1943, falleció hoy a los 83 años luego de pelear durante un mes contra una neumonía y sus complicaciones, según anunció su familia. El gobierno de Uruguay decretó duelo oficial para este jueves por el fallecimiento del reconocido músico, por lo que el pabellón nacional permanecerá media asta durante toda la jornada. La decisión se tomó mediante un decreto de ley que también establece que se tributen honores fúnebres al cantante, percusionista y compositor, quien será velado en el Palacio Legislativo de Montevideo. Puertas cerradas y ausencia de personal denuncian irregularidades tras incendio que mató a 14 guaguas en Pakistán. Padres de los 14 recién nacidos fallecidos en el incendio de un hospital en Islamabad este miércoles denunciaron que la puerta de la unidad de cuidados intensivos neonatales estaba cerrada con llave y que no había personal de guardia cuando se desataron las llamas. La puerta estaba cerrada, por lo que los padres y familiares no pudieron entrar a sacar a los bebés. Perdí a mis gemelas de 3 días en el incendio. Quedaron tan quemadas que no pudimos reconocerlas, afirmó la agencia noticiosa EFE, uno de los padres, Bahadur Khan, de 50 años. Según relató, su esposa fue sometida a una cesárea para dar a luz a estos bebés y aún se recupera en la sala de emergencias del hospital sin saber que sus hijas no han sobrevivido. Aún no les habíamos puesto nombre y nos entregaron partes de su cuerpo en un ataúd. Ofrecimos la oración fúnebre sin siquiera saber si eran los restos de nuestras hijas, relató Khan. Un empleado del hospital, bajo condición de anonimato, respaldó las versiones de las familias y aseguró que la única enfermera de guardia había cerrado la puerta antes de ausentarse para evitar robos de recién nacidos, una práctica recurrente en este centro. Trump firma orden ejecutiva para cambiar nombre del lago Ontario al lago América. El presidente de Estados Unidos, Donald Trump, firmó este jueves una orden ejecutiva para cambiar el nombre del lago Ontario al lago América. Sobre el cambio al lago de América, es algo que lo llevo pensando hace mucho tiempo, aseguró el mandatario, que ya había lanzado la amenaza durante el martes a través de redes sociales, un día después de que se enzarzara en una guerra de insultos con el jefe de gobierno de la provincia canadiense de Ontario, Doug Ford, en plena guerra comercial con el país vecino. Sobre los cambios de denominaciones, Trump recordó que ya había renombrado al Golfo de México. Lo cambiamos y ahora se le llama habitualmente Golfo de América. Así que, si lo piensan, tenemos un golfo y tenemos un lago. Ahora solo nos falta un océano. Quizás tengamos que cambiar el nombre del Atlántico y o del Pacífico. Quizás cambiemos. Sobre Canadá, Trump insistió en cuestionar a sus gobernantes. No creo que sus representantes hagan un trabajo adecuado y volvió a amenazar con imponer aranceles. Los invitamos para seguir juntos con mucho más en tu sintonía favorita. Panorama Regional vuelve mañana viernes con más informaciones.
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Esta es nuestra tarde musical, a esta hora ya considerando las noticias de la jornada, tenemos una información policial, una investigación desarrollada por personal del OS7, Carabineros de Valdivia, en conjunto con Gendarmería de Chile y bajo instrucciones del SAC ECO en la región de Los Ríos, permitió detener a 3 personas de nacionalidad chilena vinculadas al ingreso de sustancias ilícitas y elementos prohibidos al centro penitenciario Llancahue. De acuerdo con los antecedentes reunidos durante las diligencias, uno de los involucrados, que se desempeñaba como profesor de educación física, habría aprovechado las facilidades asociadas a su actividad para ocultar entre sus artículos deportivos sustancias ilícitas y otros elementos prohibidos con el objetivo de ingresarlos al recinto penitenciario. Información de esta jornada que te la contamos aquí en nuestro programa La Tarde Musical.

Eso ha sido todo, amigos, por esta cita de este jueves, que ha estado lleno de cosas. Amigos que nos llaman, amigos que escriben, amigos que nos felicitan, amigos que están con nosotros. Pero mañana debemos volver, porque mañana tenemos otra misión más, y mañana vamos a estar con Chipe Libre para que participen y pidan sus canciones al estilo de ustedes. Muchas gracias, pásenlo bien, cuídense mucho, porque el tiempo lamentablemente no ha mermado absolutamente nada en cuanto a las condiciones climáticas que ya les hemos anunciado, pero para mayores informaciones viene Canito ahí con más detalles y les va a entregar en el informativo austral a las 20:30 más detalles justamente de cómo viene el tiempo y cómo está en este momento. Muchas gracias, gracias Pablito Sáez allá en el sonido. Un abrazo grande y hasta mañana.

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10: 19 horas, 33 minutos.

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1: Son ya las 19 horas con 33 minutos y comenzando nuestro baúl de los recuerdos este día ya jueves 27 de agosto. Oye, ¿cómo pasa la semana? ¿Cómo pasan los días? ¿Cómo pasan los meses? ¿Se acuerda que en enero uno echa la talla? Oye, ya llega el 18. No, uno dice, falta tanto. Y mira, ya estamos a puertas de 18 de septiembre. Tiqui, tiqui, tiqui, tiqui, tiqui, tiqui. ¿Ah? Faltan 18, me pregunta por acá cuántos faltan, a ver, para el 18, son 18 días, 18, ¿a cuánto estamos hoy? A 21 días, si no me equivoco, o 21 o 22 días, 21 días. ¿Cómo está, Pablito? ¡Oh! ¿Qué pasó? Espérenme un ratito, a ver.
2: Deme un segundo.
1: Voy a saludar nuevamente a Pablito, que está siempre conmigo. Hola, Pablito, ¿cómo estás?
3: Hola.
1: ¿Qué pasó? Juanito, ¿qué estás haciendo tú aquí a esta hora?
3: Tempranito
1: acá. Sí, hoy me sorprendiste.
3: Me tocó revisión técnica.
1: ¿Te tocó revisión técnica?
3: Por eso adelantamos el turno.
1: ¿Pero a quién le tocó? ¿A ti?
3: ¿A
1: tu persona?
3: Sí.
1: Ah, ¿y cómo está todo? ¿Lata, el motor, todo bien?
3: Estamos bien.
1: O sea, ¿hay kilometraje para rato todavía?
3: Todavía.
1: Ah, ¿el tubo escape cómo está?
3: Ya,
1: pongámonos en serio, estamos en el baúl de los recuerdos. Saludos para ustedes, amigos, amigas que están en sintonía de Radio Austral. En esta, se podría decir, lluviosa tarde, ¿sintió denante los granizos, la lluvia, los truenos? Wow, se pasó, ¿eh? Así como en un ratito llovió, pero torrencialmente.
3: Achuzos.
1: A Valdes, como se dice también, ¿eh? Más 56-632-21-3601 para que nos comuniquemos esta tarde. Baúl de los recuerdos, como le decía, a través de Radio Austral CD97, una emisora bien valdiviana.

19 horas con 41 minutos en Radio Austral. Continuamos. Les a ver, ¿dónde está este avisito que quería comentarles? Que lo acabo de ver. Espérate, déjame buscarlo. Aquí está. Esta es una invitación por parte del Centro Comunitario Pablo Neruda. Está invitando a participar e intercambiar, compartir y dar nuevas oportunidades a aquello que ya no utilizamos. Se invita a participar del Trueque Comunitario, una instancia abierta para todos, donde podrán llevar ropa, accesorios, libros, juguetes, juegos, artículos de decoración y otros elementos, obviamente en buen estado, y encontrar algo que otra persona pueda aprovechar. Esta actividad se realizará el sábado 29 de agosto desde las 12:30 horas en el Centro Comunitario de Cuidados Pablo Neruda, ubicado en Claudio Barrientos 3080 acá en Valdivia. Así que hay una buena opción. Como el nombre lo dice, es un trueque comunitario. Aquí no corre dinero. Aquí tú llevas algo, llevas un libro. ¿Sabes qué? Me gusta esa polera que está ahí, que la tienes tú. Te cambio el libro por la polera. Ya, perfecto. Cambio, trueque, listo. La mano. En un trueque siempre se da como la mano, parece, para concretar el negocio. Y de eso se trata. Me gustan estos trueques así para ir a cambiar cosas y de repente ver cosas que a uno le interesan y negociar. Esa es la idea. Así que ahí está la invitación. Para el sábado 29 de agosto, entonces, desde las 12:30 del día, en el Centro Comunitario de Cuidados, Pablo Neruda de Claudio Barrientos, 3080. Esa es la dirección. Ahí está esa bonita invitación. Déjame ver por acá. Mónica, me dice, hola Canito, ¿cómo estás? Buena jornada, ¿cómo estuvo el día? Perfecto, estuvo todo bien, te voy a decir, todo bueno, mirando ahí como llovía adelante y los relámpagos y los truenos. Eso. Buena, Canito, saludos amigos, grande Radio Austral, dice Sergio. Hola Sergito, ¿cómo estás? Oye, ¿dónde andabas tú a esa hora de las 5? ¿A qué hora fue que llovió fuerte? ¿Como a las 5? Entre las 4 y las 5 parece que se largó un tremendo aguacero. ¿Dónde estabas tú, amigo Sergio, a esa hora? Bueno, Glorita dice, buenas noches, don Canito y don Pablito. Dice, buenas noches, don Canito y don Pablito. Ve, se nota que no estaba atenta a la radio, Gloria. Porque no está Pablito hoy día, está Juanito. A esta hora. Le tocó a él jugar al arco hoy día. Me tocó en mi pega los truenos, granizos, relámpagos. A mi regreso pasó la tormenta. No me llovió, dice. Por suerte. Así que aquí estamos escuchando ya la buena música que tiene la Radio Austral. Muchas gracias. Qué bueno que no te mojaste o que no te pilló esa lluvia. Qué bueno. Carmen, ¿qué tal? ¿Cómo estás? Hola, Canito, qué lindos recuerdos. Estoy escuchando. Que estés bien. Carmencita, esa es la idea, pues. Esa es la idea. Escuchar estos bonitos recuerdos que tenemos para ustedes. Saludos para ti. Un abracito. Saludos, Canito y Pablito. ¿Un cambalache, dice? Un trueque, aquí se hizo un trueque. Cambia a...

0: Es un texto más o menos extenso que dejaron ahí. ¿Qué más por acá? Hola, buenas tardes. Ah, perfecto. Ese avisito. Nosotros tenemos un espacio en la radio donde se pasan los avisos de se busca, se ofrece y cosas así, ¿o no? ¿A las? 10:20. Ya, perfecto. Lucy, ese avisito que tienes tú ahí, eso se pasa a las 10:20 de la mañana.
1: Sí.
0: ¿Vale?
1: Y venta de compra, eso a las 9.
0: Ah, ya, perfecto. Cambalache es a las 9. Pero cuando, por ejemplo, aquí ella anda buscando a alguien para trabajar.
1: ¿Quién se amplió a las
0: 10:20? 10:20. Ya. Ahí le vamos a anotar por si acaso. Bien, vamos a continuar 19 horas con 46 minutos ya en Radio Austral. Seguimos con la música.

0: Ahí teníamos a la gran Rafaela Carrá. Explota, explota, me explota. Brum, explota, explota mi corazón. Qué buen tema. ¿Qué? ¿No le hable? ¿Se ríe por el prom?
1: ¿Parece reggaetón?
0: 19 horas con 51 minutos. Vamos a continuar. ¿Qué pasó? A ver. ¿Qué pasó, María Angélica? Hola. Ah, ya me está preguntando si pasó algo con una compañía de teléfono. Me dice porque algo con la antena. Si pueden averiguar, por favor. No te han dado respuesta. Ya, déjame ver de qué se trata, ¿eh? Ya, vamos a ver. Ya llegó don Juanito, dice la Glorita. Pero si, Glorita, ya son más de las 9. Ah, la vamos a hacer que pierda el tiempo, sí. No, llegó Juanito hoy día temprano, sí, porque hicieron unos cambios por ahí. Por hoy nada más, ¿sí? Disculpen, se caen los aviones, dice. No hay problema. Saludos para ti. Un abrazo grande. Carmen, que también dice por acá. Ah, saludos a don Juanito, dice. Ahí le mandé tus saludos, Carmencita, ¿eh? Eso es, abrazos. ¿Qué pasó? Denante estaba mirando por acá que atropellaron a un motociclista en el centro de Valdivia. Esto es, por lo que veo en la foto que sale en el diario, en Picarte. ¿Cómo se llama esa calle ahí que está? Picarte con, ¿dónde está el Salesiano? ¿En esos semáforos? ¿Pedro de Valdivia? Ya, Picarte con Pedro de Valdivia, entonces. Ahí veo que una camioneta, una L200, pasó a traer a una moto. Y esos que andan con el bolsito rojo, con una P atrás. Chuata, ahí va. Ahí va el efecto, mira, así va. Ahí va. Un accidente de tránsito se produjo en el centro de Valdivia. Aquí está, Picarte, esquina Pedro de Valdivia, dice. Cuando una camioneta y un motociclista colisionaron. Hasta el lugar se hizo presente carabineros y bomberos. No hay más información referente a esto, ¿eh? Espero que no haya sido algo grande para el motociclista en este caso. Por lo que veo en la foto, pienso que los dos tenían verde ahí en Picarte y el de la camioneta quiso doblar hacia Pedro de Valdivia, hacia su izquierda, y venía la moto a lo mejor del otro lado y no la vio. O la moto venía muy rápida y... Bueno, es que sí, andan muy... Algunos, no vamos a meter a todos, pero andan algunos muy, muy rápido en esas motos. Demasiado. Y acuérdense que la velocidad máxima es 50 kilómetros y es para todos los vehículos. Sean autos, sean camiones, sean motos. Y andan muy, muy rápido de repente y pasan muy, muy rápido por algunas partes. Me ha tocado también verlo. Así que esperemos que no haya pasado a mayores todo eso. Eso es. 19 horas con 54 minutos. Los recuerdos continúan a esta hora en Radio Austral.

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necesita de ti, como la barca necesita el mar para poder navegar. La primavera necesita el sol para poder florecer, la mariposa la flor, un niño de una mano que la acompañe, un perro de un dueño y del viento la cometa para poder volar.